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Buenos días, amigos que nos escuchan. Comenzamos la segunda hora con más información para que siempre esté al día. Te acompaña Kevin Rosado y Julito García y seguimos por la mañana.

Continuamos aquí en su programa por la mañana. Buenos días para todos. Les saluda Julito García y buen provecho para los que están desayunando a esta hora y nos sintonizan tanto por radio como por internet. Así que gracias por los que nos siguen por todas las plataformas. Hay una situación que está el Servicio Nacional de Meteorología advirtiendo específicamente para el área este de Puerto Rico. Y como tenemos oyente en toda la isla, o si usted tiene familiares específicamente en el área de Yabucoa, pues le sugerimos que lo llamen, o los que nos escuchan en esa zona este, ya que el río Guayanés está ahora mismo con una inundación menor, porque está bajando en correntías. Parece que estuvo lloviendo copiosamente a eso de las 4 de la mañana de hoy. Y pues está bajando esa escorrentía. Entonces está el Servicio Nacional de Meteorología exhortando a las comunidades cercanas al río a mantenerse alerta y evitar zonas inundadas. Esta advertencia es hasta las 8 de la mañana de hoy. Así que para los que nos escuchan en el este, o si usted tiene familiar, especialmente en Yabucoa, que residan cerca del río, pues hay una inundación menor, y esta información la está emitiendo el Servicio Nacional de Meteorología esta mañana. Así que, por favor, pues tenga eso pendiente, ¿verdad?, en esta mañana, en Yabucoa. Bueno, vamos a algunas notas con relación a las lluvias que nos dejaron las remanentes, ¿verdad?, de esta tormenta Dolly, que ya pasó lo que quedó de ella, la onda que nos afectó el domingo. Pues esta madrugada llovió bastante en esa área este de Puerto Rico. Por eso estamos diciendo que hasta 7 pulgadas de lluvia se han registrado en el este. Así que pues esto pues ha estado... es importante, ¿verdad? En algunas áreas ha sido de 2 a 4 pulgadas de lluvia. Las lluvias también ayudaron a los embalses a aumentar ligeramente su, ¿verdad?, captación. La Plata, por ejemplo, lamentablemente continuó descendiendo 0.08 metros. Pero los demás embalses tomaron algo, ¿verdad? No fue mucho, pero por lo menos tuvieron... pues un poco, ¿verdad?, de esta lluvia que cayó. Hoy va a haber calor intenso, según lo que está indicando el Servicio Nacional de Meteorología. Y en septiembre, que comienza en el día de hoy, es el pico de la temporada de huracanes. Así que si usted debe estar ya preparado, preparada, este es el mes más importante en ese aspecto de vigilancia por la temporada de huracanes. En el caso de Carraízo y otro, ¿verdad?, lluvias que cayeron en la cuenca del Río Grande de Loíza, que ayudó a Carraízo a subir 60 centímetros, está en 37.83 metros. Sidra aumentó 7 centímetros. Patillas aumentó

0: 1.84 metros entre los embalses, ¿verdad?, que han estado recibiendo esa lluvia, que pues gracias a Dios pues por lo menos mitigan algo de lo que estamos viviendo con esta sequía. Bueno, ahora mismo esas lluvias que estuvieron afectando el este posiblemente estén también afectando en otras zonas de Puerto Rico en las próximas, los próximos minutos, ¿verdad? Ya que pues, aunque se han disipado muchas de ellas, pero en el área metropolitana se espera un poquito de lluvia durante la mañana de hoy, ¿verdad? Para esa zona norte, pero poco, no es algo tampoco significativo. Así que pendientes a esto. Bueno, vamos a otras notas. Ya comenzaron los trabajos de la carretera 772 en Barranquita, el barrio Cañabón. Aquellas personas que van por la ruta, ayer le indicamos que está cerrada al público, ¿verdad? Solamente tránsito local para los vecinos del área de la 772 en Cañabón de Barranquita. Esa carretera también es muy utilizada por residentes de Orocovis que van hacia el área de Barranquitas Naranjito y pues utilizan esa carretera. Pues les sugerimos que busque otra ruta. Ya comenzaron los trabajos. Tenemos por aquí, ¿verdad?, que ayer básicamente eliminaron el puente que o la parte de la carretera de la quebrada. Ayer la maquinaria pues hizo esta remoción. Y pues esto es en la 772 en Barranquitas. Y pues vamos a compartir, ¿verdad?, próximamente esta nota, ¿verdad?, de esta foto, donde pues la estaremos, ¿verdad?, llevando a nuestras redes sociales en breve. Mientras tanto, para que busque ruta alterna, y eso va a estar unos días, así que nuestra sugerencia es que busque ruta alterna en la 772 en el área del barrio Cañabón de Barranquita. Lo estoy repitiendo, ¿verdad?, para que entonces no tener ningún problema con eso. Bueno, continuamos con otras informaciones importantes también. A esta mañana, Luma Energy está reportando aproximadamente 14.000 personas o clientes que están sin servicio eléctrico en diferentes zonas de Puerto Rico por diferentes situaciones, algunas de ellas averías por las lluvias que cayeron durante el día de ayer y la madrugada. Así que 14.000 personas a nivel isla están sin servicio eléctrico, según el reporte de Luma en su página oficial. Bueno, y ayer lunes un hombre murió luego de llegar al patio de su residencia en el área de Yauco. Según el informe preliminar, eso de las 3 y 10 de la tarde, una llamada del sistema 911 alertó sobre un supuesto escalamiento en proceso sobre un hombre y sobre un hombre que aparentemente brincaba la verja de varias residencias. Al llegar al lugar, los agentes entrevistaron al querellante, quien indicó que un individuo había llegado a su patio y cayó de rodillas, aparentemente en mal estado de salud. El hombre no ha sido identificado y fue atendido por paramédicos y luego pues certificaron su fallecimiento. Esto fue en el área de Yauco ayer, como parte, ¿verdad?, de algunas notas policiales. Y una de nuestra zona central también, tres menores resultaron heridos de gravedad en un accidente de tránsito que ocurrió ayer en la tarde en Comerío, en a 3:38 de la tarde, en la carretera 776 del barrio Río Hondo en Comerío. Según la información, un conductor de 25 años transitaba en su Kia Sorento por el lugar, alegadamente invadió el carril contrario e impactó el vehículo Kia Río conducido por una mujer de 45 años. Uno de los niños que estaba de pasajero en el Kia Sorento fue diagnosticado con fractura craneal y traumas, mientras la fémina resultó con múltiples traumas. Ambos fueron referidos al Centro Médico de Río Piedras. El conductor de 25 años se le realizó la prueba de aliento y arrojó 0% de alcohol en la sangre la División de Patrulla de Carreteras de ahí bonito están investigando esta situación que aconteció ayer en Comerío, en Río Hondo. Así que eso es parte, ¿verdad?, de las notas que ocurrieron en nuestra zona central en el día de ayer. Y es importante, ¿verdad?, siempre conducir con precaución, y más en estas carreteras de la región central, donde con esquivando hoyos, pues a veces por esquivar un hoyo ocurren accidentes también. Y específicamente, ¿verdad?, nuestras carreteras están ahora mismo, pues algunas muy deterioradas, y eso pues podría ser también parte de estos accidentes. En este caso fue la invasión de un carril, pero siempre hay que estar con precaución en la carretera. Bueno, continuando con otras informaciones, importante también que nos están mencionando, ¿verdad?, algunos amigos y amigas en las redes sociales sobre la situación, ¿verdad?, de personas que están vendiendo servicios, diferentes servicios, ¿verdad?, tanto de entrega de paquetes o cualquier otra cosa. Y pues algunas personas ya me han escrito a través de las redes sociales sobre lo que dijimos la semana pasada, de personas que venden bizcochos y asaltan a la gente. Otra vez que se hacen pasar por vendedores de alguna compañía de, ¿verdad?, de efectos, ¿verdad?, de solares o cualquier otra cosa. Y entonces pues hay que tener precaución. Y ahora están la modalidad de que te venden la cisterna, ¿verdad?, te la llevan hasta tu casa, y esos pescaditos, tenga cuidado, ¿verdad? Porque yo sé que hay gente, ¿verdad?, que se las quiere buscar el dinero y lo hace honradamente, y quizás tienen ese negocito, ¿verdad?, de hacer ese tipo de cosas. Pero también hay algunos que están, ¿verdad?, aprovechando la crisis, que en este caso de la sequía, pues para también hacer fraudes o asaltos. Así que ustedes pues tengan precaución. No hay reportes sobre ese particular con una querella a la policía, ¿verdad? Pero ya hay vecinos que me han escrito, especialmente de Corozal, que nos indican eso, ¿verdad? De que le digamos a los oyentes que tengan precaución, que han visto personas, ¿verdad?, que están haciendo pues, ventas, entre comillas, de cisternas o cosas solares, o placas solares, o, ¿verdad?, sistemas solares. Y entonces, pues, como que no les da mucha confianza por la información que me brindan, ¿verdad?, de estos vecinos en Corozal. Y me dicen que lo traiga, ¿verdad?, en alerta. Pues muy bien, así que como siempre, usted tenga la precaución necesaria, y si necesita pues cisternas o lo demás, pues vaya a un área, ¿verdad?, una área comercial que sea fidedigna, y de esa manera pues puede usted adquirirla. Bueno, vamos a mencionarles rapidito también otra nota importante. Ayer la señora gobernadora Jennifer González estuvo, ¿verdad?, junto a la directora de la compañía de turismo. Anunciaron básicamente, ¿verdad?, la manera de que Puerto Rico ha estado y esté recibiendo más cruceros en Puerto Rico, ¿verdad?, que lleguen aquí a la isla como destino, a pesar de las malas noticias que se han difundido a nivel internacional sobre la crisis de agua que estamos viviendo y de energía eléctrica. A pesar de eso, la señora gobernadora pues está mencionando que pues Puerto Rico está viable, ¿verdad?, para todo este tipo de cruceros y de negocios, reiterando sus palabras que la semana pasada pues estuvo mencionando en Nueva York. Pues ahora en esta conferencia, ¿verdad?, que se fue dedicada especialmente para esa área del turismo, pues que ha sido el renglón de la economía que ha sobrevivido todas estas crisis, ¿verdad? Afortunadamente el turismo ha sido, ¿verdad?, una de las pocas cosas que hemos tenido que se han mantenido con sus altas y bajas, pero se ha mantenido trayendo, ¿verdad?, economía a la isla. Y es importante, ¿verdad?, que en eso lo valoremos, a pesar de todo lo que estamos teniendo en el país, ¿verdad?, que tenemos la crisis del agua en algunos sectores, también la falta de energía eléctrica, también eso es fundamental, y eso nos está causando muchos problemas a los residentes. y obviamente a los comerciantes que tienen que hacer malabares para mantener sus operaciones, los negocios. Bueno, pero así está la situación. Por otro lado, ayer en Bayamón se reportó una apropiación ilegal de herramientas valorada en $5,000. Esto en un estacionamiento de una mega tienda en Restville, en Bayamón. Se informa que el 28 de agosto, en horas de la noche, se encontraba realizando compras esta persona en un establecimiento. Cuando regresó, su Ford F-150 del 2006, alguien le había forzado la cerradura del pasajero. Y de acuerdo al perjudicado, tras ocasionar este daño, la misma persona se apropió de varias herramientas de trabajo, de herramientas, ¿verdad?, de todo tipo, que estaban valoradas en $5,000. Entre las herramientas, pues obviamente se llevaron taladro, pistola de pulidoras, pistola de impacto, ponchadoras, entre otras. Así que, pues, parece que esta persona, pues, se dedicaba a hacer, ¿verdad?, efectos de construcción, trabajos de construcción, y se detuvo a hacer unas compras con estas herramientas. Y pues, ya usted sabe cómo están los pillos en este país, que rápido ven eso y se aprovechan para poder adquirir esas herramientas, que tienen un costo de $5,000. Bueno, vamos a ver. Tenemos que pausar brevemente y retornamos con mucho más, así que quédese con nosotros. 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Regresamos en breve.
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Bueno, y continuamos aquí en su programa Por la Mañana. Gracias por estar con nosotros. Buen provecho para los que desayunan a esta hora. 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Bueno, en otras informaciones, el Senado de Puerto Rico aprobó el proyecto número 1256 de la senadora Ada Álvarez Conde, que propone establecer un sorteo especial anual de la Lotería de Puerto Rico para generar recursos destinados a organizaciones sin fines de lucro que se dedican al rescate y protección de animales. El sorteo se estaría llevando a cabo cada 4 de octubre, en el Día Mundial de los Animales, y los fondos podrían utilizarse para la servicios veterinarios, rehabilitación de albergues y programas educativos. Según el análisis de la Oficina de Presupuestos de la Asamblea Legislativa, alrededor de 1.8 millones anuales podrían llegar a estos lugares donde pues le dan esta asistencia a estos animalitos y generar pues los fondos necesarios para su operación. Así que esto fue aprobado en el Senado y ahora continúa el trámite legislativo a la Cámara de Representantes. Por otro lado, el representante José Aponte propuso utilizar parte de los 124.7 millones que va a recibir Puerto Rico como resultado del acuerdo con Meta para crear un programa dirigido a prevenir y atender los efectos de las redes sociales en los menores de edad. Aponte adelantó que radicará legislación para atender los efectos que esto ha conllevado en los menores, y esta legislación será para que la Administración de Servicios de Salud Mental y contra la Adicción, AFSCA, desarrolle orientación sobre los riesgos de estas plataformas, mecanismos de apoyo y también el apoyo a los padres y tutores. El legislador también reclamó al Senado la aprobación del proyecto 425, que busca obligar a vendedores de dispositivos electrónicos a informar a los compradores sobre los controles parentales y cómo activarlos. La medida contempla orientación para restringir el contenido, limitar el tiempo de frente a la pantalla y reforzar herramientas de seguridad para menores. Aponte sostuvo que el acuerdo con Meta abre una oportunidad para impulsar nuevas

0: Las medidas de protección que van dirigidas a niños y adolescentes. Esto es de los chavitos de la demanda que le dieron a Meta, ¿verdad? Lo que la compañía matriz de Facebook e Instagram y WhatsApp. Y entonces, pues, esos dinero que no va a llegar todos de cantazo, se va a tardar un tiempo, pues sea destinado para este tipo de orientación. Veremos a ver. Bueno, continuando con otras notas importantes, el presidente ejecutivo de la Autoridad de Acueducto y Alcantarillados, el ingeniero Luis González, objetó un proyecto cameral que obligaría a conceder créditos automáticos a abonados afectados por las interrupciones prolongadas de servicio. Según información divulgada desde el Capitolio, el proyecto de la Cámara 1334 propone un descuento de 20% sobre el cargo base de cada factura si la persona ha estado 24 horas o más sin el servicio de agua, y esto también estaría ayudando a mantener, ¿verdad?, un poquito, dar un poco de alivio a las personas que no han tenido agua. González advirtió que la medida podría afectar la finanza y capacidad de la AAA para establecer, que están establecidas en sus tarifas. Esta propuesta también exigiría inspeccionar las averías reportadas en un término de 24 horas y comenzando las reparaciones dentro de 48, salvo situaciones fuera, ¿verdad?, del aspecto que sea algo mayor. González dijo que existen aperturas para mejorar los mecanismos actuales de ajuste de facturas y adelantó que la AAA trabaja en una plataforma que de informar las averías a tiempo real y evitar alertas a través de mensajes de texto. No quieren que le toquen los chavitos, ¿eh? Según, ¿verdad?, esta referencia, esta parte de prensa, el presidente de la AAA, este proyecto de la Cámara 1334, que está promoviendo el 20% sobre el cargo base tras 24 horas sin el agua. Así que Luis González gritó, porque aquí está llegando factura, y no sé si usted se percató que este mes ha llegado un poquito más alta la factura del agua, y hay muchos lugares que no hay agua o hay racionamiento. Y entonces, pues, eso a mí siempre me ha parecido tan curioso, ¿verdad? Que aunque uno no tenga agua o no tenga luz, siempre llega la facturita casi igual, ¿verdad? O más. Bueno, tenemos aquí en línea para el Ciudadano Reporta. Vamos a verificar a ver, si no, pues que nos vuelva a llamar la persona que teníamos en línea. Vamos a verificar rapidito por aquí, a ver.
1: Buenos días. Bueno, se nos fue. Que nos llame de nuevo.
0: Parece que estaba en línea telefónica 867-1470. Para que usted, pues, nos llame cualquier situación que tenga en su comunidad o quiera compartir con nosotros, ¿verdad?, cualquier nota a esta hora de la mañana. Y bueno, por otro lado, continúan, ¿verdad?, las situaciones de la economía. Hay unos renglones que están observándose, ¿verdad?, la disminución en la venta de autos. En los pasados meses han ido bajando la venta de autos en Puerto Rico, por muchos factores, ¿verdad? Entre ellos, no utilizar, ¿verdad?, la publicidad adecuada. Eso es uno de los factores también. Pero, alegadamente, pues esa baja en las ventas de autos, pues se está notando en los pasados 3 meses. Así que ya para finales de este mes o mediados de este mes, tengamos un panorama bastante claro de cuáles son o cómo ha bajado esa en el área del renglón de venta de autos. Y hay otros renglones, ¿verdad?, en el área de la construcción también se ven, estuve leyendo, ¿verdad?, una disminución no tan notable, pero en la economía, por diferentes factores que están afectando, y entre ellas, pues, obviamente, la sequía. Porque ahora usted no se ha dado cuenta que la excusa ahora es la sequía. No hay más nada. Todos los temas es la sequía y no hay más ningún otro tema en este Puerto Rico. Pero bueno, así somos. Una medida busca dirigir recursos de recaudados, principalmente medidas de multa de tránsito, hacia un fideicomiso para el retiro de los policías. Un proyecto de ley presentado en el Senado propone transferir al fideicomiso para el retiro de policías, unos 3.7 millones para permanecer bajo custodia del Departamento de Hacienda, o que han permanecido bajo custodia por el Departamento de Hacienda y se ha transferido, ¿verdad?, a este fideicomiso de retiro. La medida fue presentada por la senadora independiente por acumulación, Joan Rodríguez Bebe, y el portavoz del Partido Nuevo Progresista en el Senado, Gregorio Matías. El recurso forma parte del Fondo del Mejoramiento Tecnológico Profesional y Laboral de la Policía, creado bajo la Ley 140-2014. Según la exposición de motivos de este proyecto, el fideicomiso debía administrarse y esos fondos nunca llegaron a, o nunca se llegaron a desembolsar lo que se, ¿verdad?, se tenía que hacer. De aprobarse la propuesta, el secretario de Hacienda tendría un plazo de 30 días para certificar el balance de total acumulado, incluyendo intereses, y remitiendo los generados. Así que vamos a ver si le llega a esos chavitos al retiro de la policía. Y me dicen aquí, me envían una nota, que el presidente ejecutivo de la AAA, Luis González Delgado, dice que ayer aseguró que no va a renunciar a su cargo, pese a las crecientes críticas por las interrupciones del servicio de agua potable y los cuestionamientos de su gestión pública. Y entre esas personas que están por ahí pidiéndole que se vaya, no, ¿verdad?, fuertemente, pero sí se ha escuchado mucho, y dentro de ellos está el alcalde Miguel Romero, que está que prende de medio maniguetazo, como dicen por ahí, con este caballero, el ingeniero Luis González, en acueducto. Ay, ay, ay. Bueno, vamos a ver qué pasa con estas situaciones. Bueno, y por otro lado, me dicen aquí también el caso, ¿verdad?, de que se está viendo el aumento en los precios, ¿verdad?, de los diferentes efectos para mitigar la sequía. Y había una disposición de DACO. Y si usted ve que los precios, por ejemplo, las cisternas han aumentado, o los tubos PVC, o la tipos de, ¿verdad?, todo lo que necesita para esta crisis de falta de agua a nivel de toda la isla, pues verifique con DACO, porque no pueden subir, no está el sobreprecio, ¿verdad? Hay gente muy honesta, pero siempre hay uno que estira el lápiz, ¿verdad?, o tira el lápiz un poquito más. Así que hay que estar pendiente a eso como consumidor. No se deje engañar, ¿verdad? Tenga eso pendiente. Bueno, vamos por aquí a actualizar una información también sobre acueductos y alcantarillados que nos llegaron de unos salideros que estoy aquí verificando, pero es que lamentablemente no puedo dar la información completa. Me enviaron aquí un mensaje con un salidero, pero no me envían ni siquiera, solamente la foto. Bueno, yo no sabía que yo era adivino, ¿verdad? Porque le estamos, ¿verdad?, pidiendo, por favor, envíeme, además de la foto, carretera, kilómetro, pueblo, todos los detalles. Porque con una foto yo no puedo ayudarle, ¿verdad? O no podemos ayudarle aquí en la emisora a canalizar esta situación. Así que, bendito, vamos a ver qué podemos hacer. Bueno, hubo una advertencia de inundaciones repentinas esta madrugada, Caguas, Calle, Isida, San Lorenzo, y eso, por esa razón, es que lo que anunciamos al principio de la hora, que en Yabucoa, ¿verdad?, estaba el río creciendo bastante en el área este, y esto lo están anunciando, ¿verdad?, los sensores de río Guayanés de Yabucoa habían comenzado a subir, así que por eso fue la advertencia, que va a estar hasta las 8 de la mañana. A raíz de lo que pasó en Nepal, allá en Asia, pues todos los que vienen al lado de los ríos, pues tienen que estar pendientes, ¿verdad? Porque la naturaleza es impredecible y hay que estar siempre muy alerta a esto. Bueno, vamos a una breve pausa y retornamos con mucho más. Así que no se retire nadie, que estamos aquí en vivo en su programa Por la Mañana.

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0: Continuamos aquí en su programa Por la Mañana. Gracias por estar con nosotros. Ayer habíamos reportado una avería en el barrio Pozas de Ciales. Estaban aproximadamente más de 200 personas, 200 clientes, un poquito más, que estaban sin servicio eléctrico en esa área de Ciales. Y queremos verificar, ¿verdad?, los amigos de Ciales, especialmente de Pozas, si ya les llegó el servicio eléctrico, ¿verdad? Por favor, ¿verdad?, nos escriben o nos llaman aquí al emisor un momentito y nos dicen si les llegó el servicio eléctrico. Robertito por aquí me escribe que también en el área de Frontón, sector Yunes, en la carretera 146, kilómetro 7, también estaban sin servicio eléctrico. Yaluma tenía conocimiento y pues esperamos que ya le haya llegado el servicio eléctrico. Así que esas dos comunidades de Ciales, tanto Poza como Frontón, tenían ayer, por lo menos en horas de la mañana, sin servicio eléctrico. Ojalá que ya le haya llegado el servicio, ¿verdad? Y la igual manera que nos contactan para avisarnos, ¿verdad?, de que están sin servicio eléctrico, pues también nos puedan avisar si ya les llegó el servicio. Es importante. Bueno, hay un cierre de carretera en esta mañana, específicamente de la comunidad Semí, del barrio Bayamón. Esto es en Sidra. Hay tendido eléctrico en el suelo. Se recomienda a los conductores a utilizar rutas alternas para llegar a su trabajo. Esto es, repito, en el barrio Bayamón, en la comunidad Semí en Sidra. Así que busquen rutas alternas, los amigos de Sidra, que utilizan esa carretera de la comunidad El Semí. Así que ya saben que está cerrado al público en esta mañana, al tránsito, ¿verdad? Tenemos esta situación de esta nota, de este cierre. Bueno, por otro lado, continuamos con otras notas por aquí rapidito que nos siguen llegando a nuestra redacción. En Arecibo están sin servicio eléctrico aproximadamente como 100 personas, aproximadamente, me dicen aquí, 100 clientes de Luma. Sí, habíamos avisado que hay un número a nivel isla, ¿verdad?, que estaban sin servicio eléctrico. Vamos al señor reporta, tenemos una llamada por acá en línea telefónica. Buenos días.
1: Buenos días.
0: ¿Con quién hablo?
1: Con Fenilda Rodríguez de aquí de Manicaboa, para informarle que ya desde ayer tenemos la luz.
0: Ajá, ya en Ciales, ¿le llegó?
1: Sí, en el barrio Pozas, sí.
0: De Pozas, ah, muy bien, muy bien. ¿Cómo a qué hora le llegó el servicio?
1: Ay, no me recuerdo a qué hora fue, pero fue temprano.
0: Temprano, ok, muy bien. Bueno, pues muchas gracias por llamarnos, ¿cómo no?
1: Ok,
0: bien,
1: ok,
0: gracias. Gracias, gracias a la ya buena gente de Ciales, que siempre están conectados con nosotros. Y qué bueno que ya le llegó el servicio eléctrico. Bueno, por otro lado, vamos por aquí, mire, hay unos hoyitos, qué novedad, ¿verdad? Hay unos pequeños hoyitos en la carretera 151 de Villalba, que esa comunidad de Limón y toda esa zona de la 151 nos indican aquí que hay algunos hoyos, ¿verdad?, en la carretera, que por favor, ¿verdad?, la obra pública, tanto estatal o municipal, puedan taparle esos hoyitos. Dice aquí Eric, que nos escribe desde Villalba, y nos dice aquí que hay unos hoyos, ¿verdad?, que él usa esa carretera frecuentemente, la 151, para bajar al sur de la isla, desde acá, desde Orocovis, y entonces pues hay hoyitos en la carretera. No son hoyitos, son hoyos bastante profundos, algunos de ellos. Así que precaución, ¿verdad?, cuando van en esa carretera los amigos de acá Orocovis o Villalba, que utilizan la 151, y pues en realidad pues sí hay muchos hoyitos, tienen que taparlo, obra pública estatal o municipal, tomen nota. Bueno, seguimos con otras informaciones por aquí. Hay una nota por acá que dice que sigue lloviendo para el área este, llovió fuerte anoche, me dice aquí esta dama que se llama Milagros Isabel, que nos escribe desde el área de Humacao, que nos está escuchando por internet, así que gracias. Pues mira, pues aunque en Humacao no es lo que está el aviso en este momento, pero para el área, ¿verdad?, de lo que es Guayama, Maunabo, Yabucoa, Arroyo, estuvo lloviendo en la madrugada bastante en esa zona también. Esos son los remanentes, ¿verdad?, de esta onda tropical que pasó. Por el momento no va a haber más durante el día de hoy o los próximos días. Hasta el viernes posiblemente llegue una ondita tropical y el fin de semana, el domingo, posiblemente también. Y digo posiblemente porque es que con estos vientos cortantes y todas las condiciones atmosféricas que a muchos le atribuyen al fenómeno del Niño, pues estas ondas pues a veces ni llegan o se deshacen, o se hacen, como dicen en el campo, sal y agua. Y es importante, ¿verdad?, que estemos pendientes a esto, que nos hace falta, ¿verdad?, esa lluvia. Bueno, ayer se dio a conocer, lamentablemente para los fanáticos del fútbol, y especialmente los hermanos argentinos, tanto los que viven en Puerto Rico como los que no están en el país, ¿verdad?, de Argentina, pues están muy tristes, ¿verdad?, por la lamentable salida de Messi de la delegación de Argentina. Ayer dio a conocer a través de sus redes sociales que ya decidió retirarse de la delegación de Argentina, el jugador con más goles en esa delegación y obviamente campeón mundial en el 2022 y otras, pues, que un montón, una carrera extraordinaria que ha tenido Messi, pues ayer decidió retirarse. Ha habido reacciones de todo tipo, muchos comprendiendo, ¿verdad?, la situación ya. Messi tiene ¿verdad?, una edad que ya para el juego del fútbol pues empieza, aunque está en buena condición física, pero no es lo mismo jugar con 22 años que con 39, ¿verdad? Y entonces pues es uno de los factores, además pues de la situación emocional por el fallecimiento de su papá, pues ha también afectado esto. Y pues el hombre ya tiene, ¿verdad?, millones y millones en el banco, ha hecho todos los récords, o sea que ya por ese lado, ya representando a Argentina, pues finalizó su participación. Pero continuará, me imagino, más adelante en su carrera, haciendo pues su participación en diferentes equipos, pero en el caso ya de como parte de la delegación de Argentina para el próximo mundial o otras presentaciones que tenga Argentina, pues ya no estará Messi. Así que pues muy triste para algunos, ¿verdad?, de los que están pendientes a esta situación. Bueno, y se formó la quinta tormenta tropical de la temporada, se llama Edward. Esta tormenta no nos afecta a nosotros, no tiene nada que ver con nosotros. Está ahora en el Golfo de América, algunos dicen el Golfo de México, pero como Donald Trump, ¿verdad?, le cambió el nombre al Golfo, que antes era de México, ahora es de América, pues bueno, hay que decir como lo estableció el presidente, ¿verdad?, el Golfo de América. Pues esta tormenta tiene vientos máximos de 40 millas por hora, se iba a desplazar muy lentamente oeste-noroeste y estaría afectando los estados, específicamente Luisiana y Texas. En el área de Luisiana es el bordecito, ¿verdad?, con la conindancia, como dicen acá, nuestro algor puertorriqueño, con Texas. Y así que los boricuas que viven en el área de Luisiana y también de Texas, pues tienen que estar atentos, ¿verdad?, a esta tormenta, específicamente sureste de Texas y especialmente la zona de Houston y el sureste de Luisiana. También tienen que estar pues atentos a los servicios de meteorología y los puertorriqueños que viven en esa zona. Esta tormenta pues se formó ayer en la tarde, en la quinta. Estamos por debajo, pero por mucho, a otras temporadas de huracanes que allá a este nivel de la temporada de huracanes estábamos, ¿verdad?, con la lista allá casi a terminarse de los nombres de los fenómenos atmosféricos. Enhorabuena, ¿verdad? Yo ojalá que siga así y no tengamos ningún problema adicional, ¿verdad?, con estas situaciones de pues con las tormentas tropicales. Por el momento el Centro Nacional de Huracanes dice que para Puerto Rico no tenemos amenaza por los próximos 7 días. Así que estamos tranquilos en ese aspecto. Ha sido por una temporada de huracanes por el momento, pues, un poco, ¿verdad?, más tranquila en esa área. No podemos bajar la guardia, pero así está. Bueno, ¿tenemos otra llamada en el Ciudad Reporta? No, vamos a ver. No, pues recuerda que pueden comunicarse al 787-867-1470. Pausamos brevemente, retornamos rapidito con mucho más. Quédese aquí en Por la Mañana.

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Bueno, seguimos en vivo aquí en su programa Por la Mañana. Estamos también a través del Facebook Live, número 1470M, en Facebook, en Instagram y en X. Bueno, esta mañana sigue el tema de la alcaldía de Cataño. Usted sabe, pues, el fallecimiento del alcalde Julio Alicea Vasallo hace unos días, pues ha desatado allí las candidaturas. Y uno de ellos, pues, que está sonando muchísimo, es el secretario de DACO, Irán Torres Montalvo, que está aspirando, ya hizo públicamente esta decisión de correr por la alcaldía de Cataño. Aseguró, ¿verdad?, que los catañenses decidirán con su voto. El nuevo ejecutivo municipal en ese municipio rechazó la querella, ¿verdad?, que le presentaron. Y presentaron una querella porque, como él no ha renunciado a ser el secretario de DACO, pues entonces ahora pues han presentado una querella, ¿verdad?, por esa situación. El secretario de DACO está diciendo, ¿verdad?, que él hace esas actividades de política en horas fuera de horas laborables. Bueno, vamos a ver cómo prospera esta primaria, porque ya hay también otros candidatos. Entre esos candidatos está la viuda del exalcalde Julio Alicea Vasallo, Bexaida Rodríguez Torres, que también compite, y hay otros candidatos adicionales que van a estar buscando ahora en este mes de septiembre. Se van a estar realizando esa primaria, así que próximamente, ¿verdad?, sabremos quién será el nuevo alcalde o alcaldesa del municipio de Cataño. Presentó, ¿verdad?, ahora mismo esta situación, o presenta esta situación luego del fallecimiento de su alcalde. Bueno, el precio del petróleo hoy aumentó nuevamente. No se detiene el precio del petróleo subiendo. Hoy el Brent está, el de allá de Europa, $90.55, y acá el West Texas Intermediate, que el que mide Estados Unidos y Puerto Rico, está en $86.13, y no hay muy buenas noticias con el precio de la gasolina para los próximos días. Actualizado ya DACO, el precio de la gasolina, hasta el momento la regular debe estar en 1.5 a 1.11, la premium entre 1.19 y 1.29 y el diésel entre 1.34 y 1.39. Estos son, ¿verdad?, algunos de los precios. Ahora, en las gasolinas independientes, pues podemos ver por aquí la más económica, está en 1.5 la regular, 1.19 la premium y 1.34 el diésel. Y la más cara de marca, pues estamos viendo que está en 1.11 la regular, 1.28 la premium y 1.39 el diésel. Y continuará, por lo que se está viendo en los próximos días, el aumento del precio del petróleo. Así que haga ajustes, ¿verdad?, en esta situación del petróleo y de la gasolina, porque pues aparentemente esto no va a haber una mejora a corto plazo. Quizás más adelante, posiblemente, si hay algún acuerdo allá en Medio Oriente, posiblemente podría entonces bajar el precio del petróleo, pero eso son especulaciones. Hay muchas especulaciones o indicadores que puede ser que baje cerca de octubre, si hay un acuerdo. Si no hay un acuerdo, pues ya usted sabe lo que nos espera en Navidades. Bueno, hay una huelga de los sindicatos de trabajadores de la UPR en este momento. La información más reciente acerca de eso, los sindicatos de trabajadores de la Universidad de Puerto Rico iniciaron hoy martes una huelga luego de no alcanzar un acuerdo con la administración universitaria sobre la cubierta médica de más de 750 empleados. La huelga se extenderá a los 10 recintos del sistema UPR. El recinto universitario de Mayagüez no está incluido en la protesta debido a que sus empleados no son representados por este sindicato. Como consecuencia de la huelga, las citas
en las citas de la clínica de salud del recinto de ciencias médicas serán reprogramadas. Así que está en huelga el sindicato de trabajadores de la UPR a partir de hoy. Y pues vamos a ver qué ocurre con esta situación. Y el Servicio Nacional de Meteorología está mencionando para hoy estará pues alcanzando las temperaturas altas con bruma. Así que aquellas personas que padecen de condiciones respiratorias, pues ya saben, cuídese también en ese aspecto. Tenemos que pausar brevemente, identificamos la emisora y regresamos con mucho más aquí en su programa Por la Mañana y a las 8:30 Credit Centro Educa.

Buenos días, amigos que nos escuchan. Hoy martes ya estoy activo por Cumbre 1470M y 106.3 FM. Les habla Kevin Rosado y estoy listo para acompañarte en tu camino al trabajo y llevarte lo más reciente en información. Así que comenzamos y arrancamos por la mañana.

pendiente de auditoría el gasto en viajes oficiales a Nueva York para promover inversiones en la isla. El Departamento de Desarrollo Económico y Comercio de Puerto Rico encabezó recientemente una comitiva oficial en Nueva York para promover la isla como un destino estratégico para inversionistas privados. La delegación, que incluyó a la gobernadora Jennifer González Colón y a diversos funcionarios públicos, participó en eventos clave como la ceremonia de apertura de la Bolsa de Valores de Nueva York. Sin embargo, la gestión ha generado cuestionamiento debido a que aún se desconoce la cuantía total desembolsada en pasajes aéreos, alojamientos y otros viáticos relacionados con este viaje de promoción. Ante las interrogantes sobre los gastos acumulados en la ciudad neoyorquina, el secretario del DDC, Carlos Ríos Pierluisi, aclaró que la cifra final no está disponible de inmediato debido a los trámites administrativos en curso. El funcionario explicó que existe un periodo reglamentario de 10 a 15 días para recopilar las facturas, someter los informes correspondientes y procesar los reembolsos. Ríos Pierluisi aseguró que una vez concluidos los análisis contables, se sabrá a ciencia cierta la totalidad de los recursos públicos utilizados en esta misión comercial. En relación con los logros específicos de la iniciativa, la delegación sostuvo conferencias directas con representantes de sectores clave como la biotecnología, la construcción y la tecnología. El objetivo principal de estos encuentros fue despertar el interés de personas y empresas privadas para que establezcan sus operaciones en la isla. Como parte de los resultados inmediatos de estas conversaciones, el gobierno coordina esfuerzos para trasladar esta misma cumbre de inversionistas al suelo boricua a principios del próximo año. Por otro lado, durante el evento se promocionaron los incentivos contributivos que ofrece Puerto Rico a inversionistas residentes mediante la antigua Ley 22 de 2012, integrada en la actual Ley 60 de 2019. Pese a que se han otorgado más de 5.800 decretos bajo estos marcos legales, las autoridades no precisaron el retorno de inversiones

integrada en la actual Ley 60 de 2019. Pese a que se han otorgado más de 5.800 decretos bajo estos marcos legales, las autoridades no precisaron el retorno de inversiones

integrada en la actual Ley 60 de 2019. Pese a que se han otorgado más de 5.800 decretos bajo estos marcos legales, las autoridades no precisaron el retorno de inversiones. En Puerto Rico están evaluando o implementando tecnologías que van desde sistemas avanzados para el análisis de datos de compra hasta maquinaria automatizada. Entre estos avances destacan los montacargas autónomos capaces de trasladar carga pesada de un punto a otro dentro de los almacenes sin la intervención de un operador humano. Frente a esta coyuntura, líderes de la industria y asesores en soluciones digitales señalan que el cambio responde a factores socioeconómicos clave como la escasez de empleados disponibles y el incremento en los costos salariales. Quienes impulsan estas iniciativas sostienen que la meta principal no es eliminar plazas de trabajo existentes, sino suplir la falta de personal en áreas críticas y agilizar los procesos. De igual forma, empresarios de la Administración de Sistemas Comerciales, agrupados bajo Store Management System, afirman que existe una gran receptividad entre los minoristas que han comenzado a experimentar con estas herramientas, logrando resultados positivos en sus operaciones diarias. Los informes del sector revelan datos concretos sobre el nivel de penetración de la inteligencia artificial en el comercio local. Solo un 3% de los operadores utiliza la IA, principalmente para mercadeo y publicidad, mientras que un 29% ya desarrolla programas piloto o aplicaciones específicas. Adicionalmente, un 28% se encuentra evaluando la viabilidad de su adopción y un 15% ejecuta planes para su implementación formal. En la práctica, estas herramientas procesan datos sobre el movimiento de productos, coordinan inventarios, evalúan tendencias por temporada y proyectan ventas futuras. Además, en el área de cajas registradoras con autopago, se están integrando cámaras con visión computarizada para detectar la omisión de escaneo de artículos y prevenir mermas. El aspecto más delicado de este proceso radica en el impacto directo que la automatización masiva podría generar sobre la fuerza laboral en la isla. Aunque la tecnología representa una solución inmediata para reducir filas y mejorar el servicio en periodos de falta de personal, sectores de la industria advierten sobre la necesidad de discutir abiertamente el costo social a largo plazo. Un despliegue dramático e intensivo de la tecnología en múltiples cadenas de forma simultánea podría desencadenar la reducción de plazas de empleo, por lo que resulta urgente equilibrar los beneficios operacionales con la estabilidad económica de los trabajadores de este sector. Para lograr un proceso equilibrado, los expertos del sector recomiendan a los comerciantes evaluar con detenimiento el retorno de inversión y la viabilidad de cada herramienta antes de su integración total. Se aconseja iniciar con pruebas pilotos en áreas de alta demanda y mantener un diálogo transparente sobre los beneficios y las desventajas de la tecnología. Los minoristas interesados en modernizar sus instalaciones deben analizar detenidamente las necesidades particulares de sus tiendas y consultar con asesores en soluciones digitales para diseñar planes que optimicen el servicio al cliente sin descuidar el valor del recurso humano. En otras noticias, proyecto senatorial propone exigir identificación para comprar alcohol sin importar la edad en Puerto Rico. El nuevo proyecto legislativo busca transformar la manera en que se vende alcohol en los comercios de Puerto Rico. El proyecto del Senado 1398, presentado por el senador Carmelo Río Santiago, propone enmendar el Código de Rentas Internas para un nuevo Puerto Rico con el propósito central de endurecer las reglas de verificación de edad en la compra de bebidas alcohólicas. Actualmente, los comercios solo están obligados a solicitar una identificación con foto a los clientes que aparenten ser menores de 27 años.

medida propone eliminar ese criterio visual por completo, exigiendo de forma generalizada que toda persona presente un documento de identidad válido antes de realizar la transacción, sin importar la edad que aparente tener. Frente a este escenario, la propuesta senatorial atiende las falencias que persisten en los establecimientos donde las verificaciones son inadecuadas o simplemente se omiten. Aunque la legislación vigente mantiene la prohibición estricta de vender, donar o permitir que menores de 18 años trabajen en el expendio de alcohol, los datos de fiscalización revelan que la norma actual deja vacíos. Además, la utilización de identificaciones falsas por parte de menores continúa siendo un problema frecuente. Ante esto, la medida legislativa toma como referencia estrategias aplicadas en diversas jurisdicciones de Estados Unidos, donde se efectúan operativos supervisados para comprobar de primera mano si los comercios respetan los protocolos de venta. El aspecto técnico de la enmienda busca eliminar cualquier margen de subjetividad al momento de despachar el producto. Al establecer la obligación de pedir identificación con fotografía y fecha de nacimiento a todo consumidor, la responsabilidad ya no recaerá en el ojo del empleado ni en la apariencia del cliente. En términos prácticos, esta disposición simplifica la supervisión en los comercios y garantiza un estándar uniforme en todo el archipiélago. La propuesta defiende que una combinación de fiscalización constante, campañas educativas y consecuencias claras reducirá de manera significativa el acceso irrestricto de menores al consumo de alcohol. El impacto directo de la medida incluye duras sanciones para los establecimientos que incumplan con la ley de manera reiterada. El proyecto establece un esquema de consecuencias progresivas para los negocios reincidentes de incurrir en una segunda infracción por vender alcohol a un menor. El secretario correspondiente tendrá la facultad discrecional de suspender la licencia de bebidas alcohólicas del local por un periodo mínimo de 6 meses. Si el establecimiento llega a cometer una tercera falta, la suspensión de la licencia para expender bebidas alcohólicas podrá ser por un tiempo indefinido, lo que pondría en alto riesgo la continuidad del negocio. Finalmente, el trámite legislativo determina que la iniciativa debe completar el proceso regular de evaluación y aprobación en la Asamblea Legislativa antes de enviarse al Ejecutivo. De superar todos los debates y ser aprobada, la ley entraría en vigor de forma inmediata. Con esto se insta a la comunidad y los comerciantes a prepararse para un cambio operativo que busca proteger a la juventud. En otras notas, alcaldes y comisionados residentes reclaman declarar emergencia total por sequía e investigan gestión de agua y energía. Los alcaldes de Loíza, Juncos y Naguabo se unieron al comisionado residente en Washington, Pablo José Hernández Rivera, para exigir que la declaración de emergencia por la grave sequía en la isla se extienda a más municipios y beneficie a toda la población. Las autoridades locales denunciaron que las interrupciones en el suministro de agua afectan a las comunidades desde hace meses y que la situación se agrava por problemas de infraestructura y falta de mantenimiento en el sistema de la Autoridad de Acueductos y Alcantarillados. Ante este escenario, solicitaron al gobierno federal una declaración formal de desastre mayor para activar las ayudas de las agencias federales de manejo de emergencias. La postura de los ejecutivos municipales refleja la desesperación de los ciudadanos, quienes aseguran que las interrupciones del servicio comenzaron mucho antes de la sequía natural. Por su parte, el comisionado residente calificó la gestión del gobierno central como deficiente, argumentando que existe una crisis combinada entre los factores climáticos y la falta de capacidad gerencial en el manejo de los recursos hídricos. Los líderes municipales enfatizaron que, sin una intervención federal directa y la asignación de fondos para todos los sectores, los municipios continuarán asumiendo costos sustanciales sin lograr una solución permanente para los abonados y agricultores.
Entre los datos clave presentados durante la conferencia de prensa, se destacó que la agencia de agua pierde entre el 50 y 60% del agua potable que produce debido a salideros y deficiencias estructurales, sin que se cuente con un plan concreto ni datos precisos para corregirlo. Además, el comisionado residente informó que solicitó una investigación exhaustiva a la Oficina de Rendición de Cuentas del Gobierno para auditar el uso de miles de millones de dólares en fondos federales asignados al sistema hídrico. A esta situación se suma la paralización de proyectos históricos como la represa El Valenciano en Juncos, la falta de dragado en los embalses principales y el deterioro de la red del superacueducto. El impacto directo de esta crisis pone en riesgo el suministro básico de los hogares y frena el desarrollo de las comunidades afectadas. El comisionado residente enfatizó que la prioridad legislativa debe centrarse en estabilizar los servicios esenciales de agua y luz antes de impulsar proyectos de inversión económica. La situación se torna aún más compleja al vincularse con la inestabilidad del sistema eléctrico, donde la cancelación de contratos de energía temporera amenaza con provocar apagones constantes. Esta deficiencia de infraestructura obligó también a retirar el apoyo a macroproyectos de desarrollo en la zona sureste por no contar con garantías de servicios básicos. Para hacer frente a la crisis, las autoridades establecieron un plan de 5 acciones prioritarias ante el Congreso en Washington. Entre los pasos a seguir se incluyen fiscalizar las contrataciones del sector energético, exigir explicaciones a la Oficina Independiente de Adquisiciones y dar seguimiento a la asignación de $75 millones aprobados en la Cámara Federal a través de la Ley de Desarrollo de Recursos Hídricos. Los mandatarios instaron a la ciudadanía a mantenerse informada sobre los posibles planes de racionamiento e hicieron un llamado urgente al gobierno central para que solicite de inmediato la declaración presidencial de desastre mayor. En otras noticias, Departamento de Seguridad Pública cataloga como normal el aumento de aeronaves militares sobre Puerto Rico. El avistamiento constante de luces y aeronaves durante las madrugadas en la isla responde a operaciones militares continuas, una actividad que el secretario del Departamento de Seguridad Pública, Arturo Garfer, catalogó como un procedimiento normal. Esta presencia en nuestros cielos forma parte de una política de defensa nacional enfocada en proteger el hemisferio occidental, disuadir movimientos de potencias extranjeras en el Caribe y combatir el narcotráfico. Los despliegues actuales se enmarcan bajo la operación Joint Task Force Western, activada a principios de agosto por el Comando Sur de los Estados Unidos. Ante las inquietudes ciudadanas, el titular del DSP fue enfático al señalar que las Fuerzas Armadas permanecerán en la región el tiempo que sea necesario. Sobre la posibilidad de que estos movimientos estén vinculados a una futura intervención en Cuba, el funcionario aclaró que aunque no hay información de un ataque inminente, una contingencia militar contra el régimen cubano es una opción sobre la mesa del presidente estadounidense. En ese escenario, Puerto Rico servirá como punto logístico fundamental para mover tropas y controlar los accesos marítimos y aéreos. A nivel técnico, los vuelos nocturnos incluyen equipos especializados que operan bajo condiciones de visión limitada. Entre las aeronaves avistadas se encuentran los modelos Osprey y helicópteros Sea King, además de aviones de combate de alta velocidad como los F-22 y los F-35, apoyados por enormes aviones de carga de la Fuerza Aérea. Este despliegue no es aislado. Desde mediados del año pasado se registra un incremento sostenido de personal y vehículos en instalaciones clave como Roosevelt Rose en Ceiba, la base Muñiz en Carolina y el campamento Santiago en Salinas. El impacto de estas maniobras se refleja en la movilización masiva que experimenta el territorio, con proyecciones recientes de más de 8.000
100 militares participando en ejercicios aéreos, marítimos y terrestres. A esto se sumó el establecimiento previo de una fuerza de combate litoral con más de 1.300 marines asignados al Caribe. Esta intensa actividad subraya la urgencia de asegurar la frontera frente a amenazas externas, alterando directamente la rutina nocturna en las zonas costeras y confirmando a Puerto Rico como la principal vanguardia de defensa. Finalmente, sobre el aspecto de la seguridad regional, se aclaró que la reciente visita de fiscal general del Departamento de Justicia de Estados Unidos, Todd, no está relacionada con el operativo militar. Según el DSP, su presencia buscó enviar un mensaje

definida por mandato federal. Fórmula de disciplina fiscal permite a San Juan regresar al mercado de bonos. El alcalde del municipio de San Juan, Miguel Romero Lugo, planteó que el resto de los ayuntamientos de la isla pueden recuperar su capacidad para emitir bonos mediante una estricta disciplina financiera. Tras superar un panorama adverso registrado en 2021, cuando la capital arrastraba un déficit operacional superior a los 30 millones de dólares y deudas millonarias con contratistas y con el sistema de retiro, la administración municipal logró cerrar recientemente una emisión de bonos de obligación general por aproximadamente 122 millones. Según el Ejecutivo Municipal, la credibilidad ante las casas acreditadoras se construye demostrando capacidad de pago, orden presupuestario y una planificación predecible frente a los mercados de inversión. La respuesta de las autoridades locales ante el histórico adeudamiento consistió en ajustar los gastos operativos, priorizar servicios esenciales y negociar reestructuraciones de deuda sostenibles. Romero Lugo detalló que para saldar el compromiso con el sistema de retiro se acordó un plan de pago a 15 años sin fallar a las mensualidades de $600,000. Asimismo, la administración logró refinanciar 13 préstamos antiguos que ascendían a cerca de $209 millones, reduciendo la tasa de interés del 8.5 al 6.35%. Este refinanciamiento contó con el aval de la Autoridad de Asesoría Financiera y Agencia Fiscal y de la Junta de Control Fiscal, lo que generará ahorros proyectados en casi $84 millones durante los próximos 7 años fiscales para inversión pública. Entre los detalles clave para encaminar la recuperación financiera, la alcaldía implementó recortes estratégicos en el área de servicios profesionales con el fin de destinar mayores recursos al manejo de desperdicios sólidos y recogido de escombros. Adicionalmente, el municipio estableció reservas restringidas exclusivamente para el cumplimiento de la deuda e identificó las facturas de servicios de agua y electricidad como obligaciones ineludibles. Todos estos esfuerzos permitieron que agencias evaluadoras otorgaran a la capital calificaciones crediticias de nivel BA3 y BBB+, demostrando que el cumplimiento riguroso de las normas de contabilidad crea un patrón de estabilidad valorado por los inversionistas. A pesar de los logros alcanzados a nivel municipal, persiste un impacto directo y una urgente necesidad de resolver la quiebra de la Autoridad de Energía Eléctrica. El alcalde advirtió que la inestabilidad de la red eléctrica nacional y que la quiebra de la corporación pública representan un reto estructural que ensombrece el crédito de los municipios de la isla. Bajo las exigencias de la Ley para la Supervisión, Administración y Estabilidad Económica de Puerto Rico, es indispensable que el gobierno central logre 4 presupuestos balanceados consecutivos y resuelva la reestructuración de la Autoridad de Energía Eléctrica para asegurar un acceso pleno y definitivo al mercado global de inversionistas. La AAA y la AEE advierten falta de agua para el proyecto Esencia en Cabo Rojo. La viabilidad del ambicioso proyecto turístico y residencial Esencia, propuesto para el municipio de Cabo Rojo, vuelve a colocarse en el centro del debate público tras severas advertencias emitidas por agencias gubernamentales. Durante una vista pública celebrada en el Senado de Puerto Rico, la Autoridad de Acueductos y Alcantarillados junto a la Autoridad de Energía Eléctrica declararon formalmente que la infraestructura hídrica actual no cuenta con la capacidad para suplir la alta demanda de agua que requerirá este desarrollo. La propuesta de Esencia abarca un complejo de gran escala que incluye 530 unidades hoteleras, 1.132 residencias turísticas, campos de golf, zonas comerciales y una escuela.
según estimaciones presentadas.

implantadas, la operación del proyecto requeriría un consumo diario de 1 millón de galones de agua. Representantes de la Autoridad de Acueductos y Alcantarillados explicaron que, tras evaluar la planta de filtración Betances que abastece a Cabo Rojo, así como el sistema urbano de Lajas, se determinó que ninguno de los dos sistemas puede cubrir este suministro. Aunque se identificó capacidad residual en el sistema de Mayagüez, utilizarlo requeriría costosas y complejas mejoras a la infraestructura para transportar el recurso del norte al sur. Por su parte, la Autoridad de Energía Eléctrica, entidad que administra el sistema de riego del Valle de Lajas, advirtió que dicha red opera a su capacidad máxima de 23.68 millones de galones diarios destinados a la agricultura y al consumo general, por lo que no puede servir ni siquiera como fuente de respaldo. De igual forma, la agencia recomendó prudencia ante la extracción de pozos por el riesgo de salinización de los acuíferos, sugiriendo evaluar alternativas como la desalinización de agua de mar. Por otro lado, la compañía de turismo aclaró en la audiencia que su intervención se limita a la concesión de beneficios fiscales bajo la Ley 74-2010, los cuales reconocen una inversión elegible de 1.2 millones y un crédito contributivo de 497 millones en 6 fases, recalcando que sus recomendaciones no constituyen una garantía ni un permiso de disponibilidad de agua. Ante este panorama, la empresa desarrolladora Three Rules Capital sostiene que el plan contempla medidas de resiliencia como el aprovechamiento de fuentes subterráneas propias, captación de lluvia, almacenamiento y reutilización de aguas tratadas para riego, buscando reducir la presión sobre los sistemas públicos.

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5: Un saludo a todos nuestros socios, a nuestros radio oyentes y compañeros de Credicentro Coop que nos están sintonizando a esta hora. Que Dios me los bendiga a todos en este hermoso día. Les saluda la señora Luz María Rivera López, oficial de Mercadeo y Educación. Y hoy me acompaña el señor Carlos Rivera. Bienvenido, un saludo.
6: Y muy buenos días a todos los radioescuchas, principalmente a nuestros socios de Credicentro Coop.
5: Así es, Carlos, estamos comenzando un nuevo mes, ¿verdad? Ya llegó septiembre, así que muchas bendiciones a todos y que este mes sea, mira, de muchas cosas buenas. Pero antes de comenzar el tema, vamos con el pensamiento que es el siguiente. Seamos la generación del sacrificio y firmes y constantes en nuestros propósitos. Y eso lo dijo Ramón Emeterio Betances. Y fíjate, Carlos, que en este fin de semana estuvimos ¿verdad? Desarrollando la actividad de beca y yo creo que este pensamiento, ¿verdad?, va muy dirigido a nuestros jóvenes, que esta generación, ¿verdad?, sean firmes y constantes, ¿verdad?, en esos propósitos, que cada, ¿verdad?, meta que ellos se propongan la puedan cumplir siempre y cuando, ¿verdad?, hagan las cosas con bien. ¿Qué usted cree de este gran pensamiento?
6: Sí, definitivamente nuestros jóvenes, que son el futuro de Puerto Rico. Y muy bien, a veces los criticamos. Por otro lado, vemos, tanto en el área del deporte, en el área de las becas que vivimos, o sea, son jóvenes que aspiran. Lo que sí es que la forma y manera de ellos actuar es diferente a nosotros, las personas de edad mayor, como yo. Ellos tienen otra forma y manera de ver las cosas y más con esto de inteligencia artificial, que es lo que está de moda, los celulares, el uso de las tablets, el uso de las computadoras, pues ha traído como unos cambios que el que no se pone al día se queda atrás.
5: Así es, Carlos, y cuando hablamos de hacer sacrificio, nosotros los padres debemos también enseñarles a ellos cómo es que nosotros, ¿verdad?, tenemos esos sacrificios para que ellos puedan obtener todas las cosas que tienen, ¿verdad? Y eso ellos, pues, llevarlo a la vida adulta. Y fíjate, y el tema que vamos a estar hablando hoy es sobre cómo nosotros vamos, ¿verdad?, a desarrollar ese buen crédito y cómo también nosotros entender de estas aplicaciones, ¿verdad?, cómo uno puede, pues, de estar pendiente a que no, ¿verdad?, cometer errores. Pero tenemos un tema que es bien importante para nuestros socios y vamos a discutir, ¿verdad?, lo del seguro, que ya recibieron el comunicado. Hay unos cambios, así que, Carlos, vamos a explicarle.
6: Sí, el seguro funeral que nosotros lo tenemos con COSBI. Nosotros tenemos una cubierta para todos los socios que están al día en las acciones y en los préstamos, los haberes, que es un seguro hasta $1,500. Y el año pasado, hubo una enmienda a ese seguro, que es un seguro funeral, y lo ascendimos a $4,000 con una prima de $43. ¿Qué ha ocurrido? Luego de una evaluación de COSBI durante el año, COSBI se ha percatado de que son más las personas que fallecen y entonces no es costo efectivo para ellos lo de los $43. Entonces nos hicieron una propuesta que todos aquellos que ingresaron al seguro de los $4,000, en vez de $43 al año, tenía que ser a partir del 1 de octubre de este año de $86, lo que significa un aumento de 43, el doble. Si usted lo lleva a mensual, le sale un equivalente de $7 con 17 mensuales. Antes era 3,9 o 3,10 aproximadamente mensual. Pero ese aumento se debe a la mortalidad, ¿ves? Y no es costo efectivo, y más que COVID está en una situación un poquito precaria. Y tuvo, nos hizo el acercamiento. Nosotros consultamos con varias, la Junta de Directores y el presidente ejecutivo, Miguel Ortiz, consultamos con varias aseguradoras y pedimos cotizaciones. Y al final de todo llegamos a la conclusión de que todos aquellos que quieran mantenerse con el seguro tienen hasta el 20 de septiembre, que va a haber el cambio a partir del 20 de septiembre de 2026, tendrá un cambio en la prima anual que será de $86. Sin embargo, aquellos que tienen el seguro viejo de los $1,500, la Junta de Directores aprobó por recomendación de nuestro presidente ejecutivo aumentarlo a $2,000. Y eso sería también efectivo y sale de las economías, de las operaciones de la cooperativa. O sea que se va a ir a reducir un poquito el dividendo que se reparte por concepto de acciones. Y sin embargo, pues va a tener esa cubierta adicional de hasta los $2,000. Serían $500 adicionales a los 1,500. Pero usted puede tener ambas cubiertas, lo de los $2,000 y pagando los 86, lo de 4,000, lo que se sumaría, o sea que ya tendría $6,000, que es aproximadamente lo que sale un costo
5: Un funeral.
6: de un funeral con la sopa, con las canciones y con el velatorio, ¿eh? No con la cremación, porque con cremación creo que sale un poquito más económico. Lo que sí es que a partir del 1 de octubre o antes deben tener en sus cuentas los $86. No tienen que hacer ningún cambio ni nada, porque eso sería automático. A menos que usted pues desista y no quiera pagar los $86.
5: Así es, Carlos. Si tienen alguna duda o pregunta, usted se puede comunicar, ¿verdad?, con la compañera María Morales. Usted la puede llamar al 787-398-8638. Ella es nuestra compañera de la cooperativa de Cosby, que usted puede recibir más orientación. Es importante que, mira, ya se va a acercar prontamente. El 20 de septiembre tenemos tiempito, ¿verdad? Pero desde ahora verifique esas cuentas, ¿verdad? De balance que usted tenga, ¿verdad? El débito. Porque ¿qué pasa si usted no tiene esa cantidad, ese balance? Pues el seguro se va a inactivar, ¿verdad? Usted queda descubierto y eso no queremos. Por eso es bien importante, ¿verdad? Anunciarle que ya llegó septiembre. Usted verifique que esas cuentas cuenten, ¿verdad? Con ese fondo para pagar, como todo Carlos, nosotros pues a veces pues nos cobran los préstamos, el agua, la luz, y uno tiene que velar siempre que uno tenga el balance, porque si no, lamentablemente, ahí vienen los cargos extra, ahí vienen los atrasos, y nosotros no queremos, ¿verdad?, que eso pase. Así que muy pendiente. 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
6: Sí, y como dice la cooperativa de seguros múltiples, que es mejor necesitarlo y no tenerlo, o sea, es mejor tenerlo y no necesitarlo, que necesitarlo y no tenerlo. Así que asegúrese de, para que no deje situaciones a sus familiares, ¿ves? Usted eso es lo que se llama adecuadamente asegurado, y eso le da una tranquilidad a usted y a la familia. Así que esa es una recomendación que le hacemos a todos y cada uno de nuestros socios, de que tengan ese seguro funeral para futuras ocasiones, no carecer o tener alguna situación que posteriormente haya que estar haciendo recogido entre toda la familia, que no debe ser.
5: Exacto. Y si ve este número, ¿verdad? Como usted dijo, ahora son 86 anual, pero, ¿verdad? Eso equivale, ¿verdad? Prácticamente, ya Carlos notificó que son como $7.17 mensuales. O sea que, si venimos a ver, pues yo creo que esto es un buen pago cómodo, porque hay muchos seguros que son más costosos.
6: Definitivamente, definitivamente. Si usted va a otras como Triple S, y que son seguros funerales de vida, va a encontrar que las tarifas son mayores.
5: Sí.
6: Pero naturalmente la Junta de Directores tomó la providencia de aumentar también de $1,500 a $2,000. Eso sería efectivo ya para este año que viene. Así que lo que nosotros queremos es que nuestros socios estén tranquilos, porque yo sé que la mayor parte de las personas mayores, lo que tienen en sus ahorros, casi todos ellos, y así lo dicen a sus hijos, que son los dependientes, de que ya su segurito funeral ya está cubierto.
5: Sí, así es, y ya tiene la opción, ¿verdad? En vez de 1,500, pues usted ya sabe que aumentó a $2,000 el seguro, ¿verdad?, de la cooperativa. Y bien importante, siempre tenemos que estar al día en nuestros haberes para que esos seguros, ¿verdad?, estén disponibles. Porque a veces surgen esas dudas, Carlos, a veces pues tenemos el fallecimiento de algún familiar, ¿no? El socio de Credicentro, pues vamos, que tiene que tener este beneficio. Entonces, cuando se da la situación, pues el socio lamentablemente pues no está al día, pues no se le puede, ¿verdad?, dar ese beneficio.
6: No, y una forma de detectar eso es o viniendo a la oficina de servicio a asegurarse, y otra es que nosotros en las asambleas de distrito citamos principalmente a todas las personas que están al día en sus haberes. O sea, todas las personas que recibieron notificación de que comparecieran a las asambleas de distrito en los diferentes distritos, en diferentes barrios, pues es que están al día. Así que ya por ese lado no tienen que hacer nada, eso va a ser automático. Pero si usted quiere asegurarse, pase por las oficinas de servicios, llame o pida el estado de cuenta y verifique si les hicieron el descuento de los $86.
5: Y también, Carlos, cuando uno hace gestiones de préstamo, pues tiene que tener conocimiento que hay que tener uno seguro, el de vida, o sea, tenemos varios. Y no es que la cooperativa le esté obligando, es que es algo necesario. O sea, hay seguros que, por ejemplo, si usted pierde el trabajo, pues mira, hay una, ¿verdad?, hay unos tiempos de gracia, hay unos meses que a usted se le da en lo que usted se estabiliza. Si hay, ¿verdad?, lamentablemente, ¿verdad?, que no sea el caso, una muerte accidental, pues, ¿verdad?, si usted tenía una unidad y tenía el seguro, pues la unidad queda salda. No le pasamos ese dolor de cabeza, ¿verdad?, algún familiar, ¿verdad?, codeudor, como decimos, ¿verdad?, por ahí. Es bien importante orientarse a la hora de que usted, pues, haga una hipoteca, haga un préstamo, los seguros que le cubre, para que usted tenga esa paz.
6: Y es bien importante que a la hora del fallecimiento, usted acude a la oficina de servicio, a la representante de esta muchacha, que es María Morales, con el certificado de defunción o la factura de la funeraria. Y aunque usted tenga otro seguro, pues se les reembolsa, a ver, se les reembolsa si de alguna forma los seguros se complementan. Uh-huh. Y entonces, pues es posible que haya un sobrante si hay seguro de más, de acuerdo al costo del funeral, ¿ves? Dependiendo del costo del funeral, que más o menos está entre los $4,000 o $6,000 si es con velatorio, y cuando es cremación sin velatorio, eso está aproximadamente entre $700 a $1,000 aproximadamente. Pero naturalmente, si las personas mayores hacemos los velatorios regularmente, los jóvenes últimamente, oigan a los pobres viejitos, se murieron, pues llévenselo por ahí mismo. Y ahora son las misas, ya los rosarios no se hacen, ofrecen unas misas y muy pocas personas comparecen, porque yo soy testigo de eso, a las misas.
5: Hay muchas cosas, ¿verdad?, que han cambiado.
6: Han cambiado, sí, de lo que tú dijiste originalmente, de los jóvenes, la forma de pensar de ellos es muy diferente a nosotros, los valores, los principios que nos enseñaron a nosotros son diferentes a los que los jóvenes hoy día, como que son más acelerados, más rápidos en sus cosas, decisiones, a veces, no sé si inteligentes, pero una forma de salir rápido de la coyuntura.
5: Y a veces toman decisiones erráticas y nosotros, pues, para tomar estas decisiones, los que tenemos un poquito más de madurez, pues nosotros yo creo que las estudiamos antes de, y uno pues le dice, mira, si tú vas a hacer algo, pues ve con cuidado, oriéntate. No, ellos van a ir prácticamente en ajuez y habichuelas rápido. O sea, ya eso es, y por eso, como le dimos la orientación aquí, los beneficios, ¿verdad?, de ser socios y quedarse aquí en la cooperativa, si en un futuro ellos toman la decisión, pues, de tomar un, ¿verdad?, un préstamo para auto, comprarse una casa, pues mira, hacer estas gestiones, pero con esa sabiduría y con esa responsabilidad. Porque no queremos ver que en un futuro venga este joven a solicitar un préstamo y cuando veamos está embrollado, como decimos aquí, ¿verdad?, en la montaña, y no podamos ayudarlo. Por eso es bien importante, ¿verdad?, este tema que vamos a discutir en estos minutitos, que es cómo nosotros vamos a hacer ese crédito. Mayormente los jóvenes siempre nosotros les recomendamos, mira, una tarjeta de crédito con un límite, ¿verdad?, de $500, ya que tú estás empezando esa experiencia, porque ahí usted va a empezar a formar, ¿verdad?, ese crédito. Pero nosotros definimos, ¿verdad?, que el crédito es mayormente, ¿verdad?, como nuestro ID, nuestra carta de presentación. Y usted tiene que cuidarlo, ser bien celoso. Y cada gestión que usted haga en un futuro, por ejemplo, cuando vamos a comprar el auto, Carlos, que no nos indaguen el crédito.
6: Sí, y es muy bueno recalcar y comenzar por el hecho de que nuestra cooperativa es una cooperativa de ahorro y crédito. Nosotros, el Comité Educativo, Luz Mari es nuestra educadora cooperativa, nos esforzamos mucho en la parte del ahorro principalmente. Y hay una fórmula, damos unas charlas en las escuelas a los estudiantes para que desde pequeños aprendan a economizar. Naturalmente, el crédito, nosotros los ingresos provenientes mayores de la cooperativa provienen del crédito. Nosotros cogemos el dinero de las acciones y los depósitos de nuestros socios y los prestamos a un interés más alto. Pagamos un interés y prestamos a un interés más alto. Ese interés más alto lo que conlleva es que pagar los gastos de renta, de salarios, de alquileres, y para las actividades que se hacen continuamente, donde damos donativos, y todo proviene precisamente del área de préstamos. Pero claro, según fomentamos el ahorro, fomentamos también el crédito. Ambas cosas van de la mano. Y la recomendación es que mantengamos, para obtener un buen préstamo, pues tenemos que tener un buen crédito. Y una de las cosas que vamos a estar explicando es lo que se llama los credit score. Nosotros tenemos tres agencias que son las que utilizamos para las empíricas. Y el interés que usted se le va a cobrar va a depender precisamente de sus créditos, de su credit score. Si usted tiene una puntuación 0-0, le llamamos, pues el interés es mucho más bajito. Sin embargo, si tiene un credit score demasiado bajito, pues el interés va a ser más alto, es como una balanza. Y naturalmente, esa balanza, recomendamos que usted sea del interés bajito o tenga los préstamos de interés bajito, porque entonces va a tener más beneficios.
5: Sí, y esos pagos van a ser más cómodos.
6: Exactamente.
5: Ya si hay un interés alto, pues usted sabe que los pagos van a ser altos, ¿verdad que sí? Y lo bueno de mantener ese buen crédito es que te va a ayudar, ¿verdad?, tanto a obtener unas tarjetas de crédito, a unos mejores intereses, a conseguir unos préstamos, como Carlos dijo, alquilar una vivienda. Recordemos que ahora vemos muchos anuncios, ¿verdad?, en las redes sociales, y hay muchas personas que se cuidan mucho a la hora de, ¿verdad?, de alquilar una propiedad, las primeras recomendaciones que te dicen es responsable, cumplir con las reglas y lo más importante es ser buena paga, porque usted sabe que si usted no paga eso a tiempo, ¿qué va a pasar? La persona le va a decir, mira, no, tienes que desalojar, te tienes que ir, que no me estás pagando, ¿verdad?, el alquiler. Y en algunos casos podrá facilitar cierto servicio, ¿verdad? Si usted está en busca, como yo dije, de alguna laptop a estos jóvenes ahora universitarios y usted va a una tienda y es a crédito y ve que el joven, ¿verdad?, ha tenido esa experiencia, pues usted va a obtener esa laptop. Dice, mira, sí, él es buena paga. Porque se han dado muchos casos y lo hemos visto, ¿verdad?, ya que estamos en un área de una sucursal virtual. A veces nos llegan casos que tú dices, wow, tiene una buena empírica. Y cuando vemos a esa persona, no tiene tantos historiales de préstamo, porque a veces son personas que no les gusta tomar préstamos, ¿verdad?, consecutivos. Hay personas que sí buscan el préstamo por el base de necesidad. Y a veces cuando nosotros vamos a estudiar, ¿verdad?, esos préstamos, esas solicitudes, a veces como, wow, y esa es la pregunta, tiene un buen score, pero no tiene como que tanta experiencia de préstamo. Pero si vamos a ver, ha sido una persona que ha pagado bien, no ha fallado, o sea, en ningún pago, pues ahí ya, ¿verdad?, la persona de servicio le va a otorgar el préstamo porque está viendo, tras de que tiene un buen score, no tiene tanta experiencia de préstamo, pero ha sido buena paga. O sea, que son cosas que se evalúan a la hora de hacer préstamo. Y a veces hay muchas personas que pasan por aquí en la cooperativa, solicitan préstamos. Y sepan bien que los préstamos, cuando sobrepasan los 30 mil dólares, hay un comité que evalúa, Carlos, que es el comité de crédito.
6: Sí, no, y es bien importante decir que si nosotros tenemos una política de préstamo, unas normas prestatarias, que son a base de fórmulas. Las fórmulas, por ejemplo, en préstamos hipotecarios, pues el pago de su hipoteca no se puede exceder del 29% de su ingreso bruto. Y todas sus deudas, sumadas todas sus deudas, no se pueden exceder del 42%. En el caso de préstamos personales, que será aquí préstamos hasta 50 mil dólares, son las ofertas, pues usted no puede pasar del 45% del ingreso neto comprometido. Y bajo ciertas excepciones, se puede prestar hasta el 50%, un 5%, ese margen del 45 al 50% es con la autorización de un supervisor y posteriormente lo aprueba, como te digo, el que está en el área de préstamo y el originador y posteriormente eso pasa al supervisor para ese 5% y posteriormente esa recomendación llega al comité de crédito, que nosotros lo preside María Mateo, que es directora del Distrito 2, junto conmigo. Y entonces, finalmente, es quienes autorizan el desembolso del préstamo. Así que es bien importante para que usted obtenga una baja en los intereses, que mantenga una buena empírica, mantenga ese crédito. Y una forma de crear un buen crédito es utilizando las tarjetas de crédito, pero pagándolas, no pagando los mínimos, como mucha gente lo hace. Ah, 10 pesos el mínimo, pago 10, 10, 10. Mire, le están cobrando un interés bien alto, las tarjetas de crédito están como al 29, al 30%. Sin embargo, el préstamo personal que usted lo hace puede estar ahora mismo como al 6,99 o 6,95, dependiendo de su crédito. Así que es bien importante que en esas tarjetas de crédito, que son buenas para aumentar el puntaje, que las tenga al día y no pague el mínimo. Pague, si es posible, coja los especiales, vaya a las tiendas, le mete el tarjetazo, pero dentro del mes, dentro de los 30 días, no hay recargo a la tarjeta de crédito si lo paga en la totalidad. Es nuestra recomendación.
5: Exacto, porque si tienes una tarjeta de $500, hiciste una compra de 100, vamos a poner un ejemplo, y el mínimo, como dice Carlos, es $10. Mira, si usted puede pagar los 100 de vuelta, pues mucho mejor, porque eso a usted lo va a ayudar. Mira, $50, pero no del mínimo. Si usted quiere, ¿verdad?, que se le siga fortaleciendo esa empírica, ese crédito, o mantenerlo estable, pues usted siga manteniendo esos pagos, ¿verdad?, al día. Tiene que pagar esas cuentas a tiempo, porque si lamentablemente no estás pagando esos préstamos, esa tarjeta, espera que se venzan los pagos, pues ahí va a comenzar lo que es la laceración, ¿verdad?, de ese crédito. Y usted puede revisar tu informe de crédito. Recuerde que hay aplicaciones en el celular que usted puede monitorear cómo va su crédito, cómo va a ser puntaje, porque a la hora que usted quiera, ¿verdad?, solicitar algún préstamo, pues ya usted viene como que más a la segurita, porque cuando ya usted tiene la entrevista con el personal, ¿verdad?, de la cooperativa, más o menos tú dices, mira, pues yo vi esta oferta ahora que llegó a Credit Centro, yo tengo unos planes, pues mi empírica está a tal, y ahí el empleado pues ya tiene como una base, ¿verdad? Y nosotros le vamos siempre a verificar esa mejor alternativa, que usted tenga, ¿verdad?, un buen pago, que sea cómodo para usted, ¿verdad?
6: Sí, no, y es bueno recalcar que muchos jóvenes se van por los dealers haciendo indagaciones de crédito para comprar un automóvil, y cada indagación de crédito le baja un 10 puntos. O sea, nuestra recomendación es que usted asegúrese bien de antemano y no se ponga a hacer muchas indagaciones, porque a la larga eso le perjudica. Y por otro lado, me gustaría recalcar que nosotros tenemos una serie de automóviles que han sido reposeídos en nuestra institución. Me parece que quedan como 32. Ahora mismo están en las diferentes oficinas, que si a usted le interesa adquirir a un buen precio, a un bajo costo, porque tenemos unas ofertas especiales en esos vehículos. Son de diferentes marcas, diferentes modelos, que las personas han dejado de pagarla precisamente porque no han cumplido con la responsabilidad, y hay que ejecutarle, o a veces hacen una entrega voluntaria, o tienen un accidente, el seguro los paga y se mandan a arreglar algunos de ellos, otros no. Pero tenemos un inventario bastante bueno en nuestras diferentes sucursales. Oriéntese, pregunte, y le aseguramos que va a obtener un buen interés, un buen vehículo, porque son carros casi modernos, 23, 24, de años recientes.
5: Sí, y lo puede ver en la website, en nuestra página. Okay. Están ahí en donde dice los autos reposeídos. Usted va a esa pestañita y usted lo puede ver, el costo y cómo está la unidad.
6: Muy bien.
5: Y nuestros compañeros, ¿verdad?, del área de cobro también le pueden dar más información. Usted puede visitar cualquiera de nuestras sucursales. Si observa, ¿verdad?, que el vehículo está allí, pues usted puede pasar y verlo, porque hay un compañero que lo va a llevar para que usted vea cómo está el estado de la unidad.
6: No, y recalcar también que también tenemos propiedades, bienes inmuebles, que son casas, edificios, que también lo que hay son, creo que tres o cuatro de ellas. Una de ellas creo que se opcionó recientemente, que aquí en el área de Quebrada Grande, en Barranquitas, que están disponibles también, que si usted le interesa también saber sobre propiedades inmuebles, que muchas ahora hay muchos incentivos para adquirirlas por el gobierno, pues también oriéntese con la oficina de servicio al cliente.
5: Así es, Carlos, y cerrando el tema, ¿verdad? Es bien importante, ¿verdad?, para que usted use ese crédito con responsabilidad. Pues mire, siempre pague a tiempo, mantenga, ¿verdad?, esos balances bajos. Hay que revisar esos informes a cada rato, ¿verdad?, nuestros estados de cuenta. Hay que solucionar errores rápidamente, ¿verdad?, como estábamos hablando. Los jóvenes a veces, pues, tenemos eso de, ay, para luego, después, o si soluciona eso es erráticamente. Usted tiene que estudiar, ¿verdad?, cada caso, y evita endeudarte más de lo que la puedes pagar, porque como dice un dicho en la montaña, tenemos que arroparnos donde la sábana nos dé, ¿verdad? Y hay que siempre estar pendientes y monitoreando, ¿verdad?, todas nuestras cuentas, porque sabemos que por ahí anda, ¿verdad?, todo esto del fraude, no contesta llamada, no esas llamadas que son del scam, no conteste, porque sabes algo, Carlos, de lo que me enteré, que esas llamadas de spam, si tú no las contestas y se van al correo de voz, te van a cobrar. muchas personas han optado, ¿verdad?, en cerrar sus correos, pero a veces nosotros sabemos bien que tenemos cosas importantes. Yo lo que hago es bloquear, ¿verdad? Son números raros, cada vez que yo los veo y los recibo, yo los bloqueo. Porque pues uno nunca sabe, ¿verdad?, que algún familiar se quiera contactar. Pero lo más importante es este constante monitoreo. Pero antes de irnos, un anuncio bien importante es que este sábado va a haber una feria de salud, donde en el centro de recepciones de Barranquita, a partir, ¿verdad?, de las 9 de la mañana, va a haber doctores, va a haber una sangría. Para esas personas que les gusta, ¿verdad?, donar sangre, usted puede pasar en ese horario desde las 9 de la mañana. Credicentro Coop va a decir allí presente, vamos a estar con una mesa informativa y es aquí en Barranquita, en el centro de recepción, o sea, el centro de actividad que está en el desvío, pues allí vamos a estar acompañando, ¿verdad?, esa hermosa feria de salud, o sea que allí los esperamos. Así que, Carlos, no tenemos tiempo para más. A todos nuestros socios, radio oyentes y compañeros, que tengan todos un excelente día. Nos vemos en la próxima.
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0: a tomar un descanso y volvemos en breve.
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4: Las 11:49.

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0: chaval.
1: Dímelo, Rafa.
0: Quiero que tú me lo digas, José García. Eso es lo que tú vas a hacer por esa mujer ahora.
1: Y al Happy Man también se lo voy a decir ahora. Alcen su copa, su vaso. Alcenla y brinden por la salud, brinden por la mujer. La Altagracia, que se encuentran todas. Felicidades a todas las que se llaman Altagracia hoy. Pero yo brindo por la mujer, pero no por aquella en la que halláis consuelo en la tristeza. Brindo por la mujer, por aquella que me meció en la cuna, por aquella que me enseñó lo que vale el cariño verdadero, por mi madre bohemia. Por eso yo brindo y me arremango total. ¿Sabéis por qué me había ese trago?

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2: Señoras y señores radioescuchantes, bienvenidos a bordo de Resiliencia Sonair.
3: Ladies and gentlemen, welcome to aboard Resiliencia Sonair.
2: Para disfrutar de este viaje al interior, les invitamos a ponerse cómodos y presten atención a nuestro itinerario de programación.
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4: Un cordial saludo a nombre de toda la flota de Resiliencia Sonair. Les habla la doctora Lourdes Moreno. En el día de hoy arrancamos en las Islas Canarias para conversar con el coach de la plenitud, Ángel López. Nuestro entretenimiento a bordo está a cargo del cantante Julio Iglesias desde España. Así que no se mueva nadie, que esto está a punto de despegar.
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4: Nuestro invitado de hoy nació en Francia y vive entre Barcelona y Canarias. Les cuento que desde muy pequeño sentí una gran curiosidad acerca de las características que diferenciaban a las personas que tienen éxito versus aquellos que, aunque se esfuerzan, no consiguen los resultados deseados. Aunque se formó en el ámbito de la salud, por una causalidad y no casualidad, entró en el mundo del coaching, donde ha fundado su propia escuela y modelo. Hoy, la primera clase de Resiliencia Sonair recibe al coach de la plenitud, Ángel López.
1: Para evitar interferencias innecesarias, le rogamos silenciar sus dispositivos móviles.
2: Primera llamada.
1: Esta es nuestra primera llamada internacional. Este espacio de entrevista es una escala en el aire con los protagonistas de Resiliencias, poniendo el acento en la radio de Puerto Rico.
4: Hoy, la primera clase de Resiliencia Sonair se viste de gala a recibir al coach internacional Ángel López desde Canarias. ¿Cómo estás, Ángel?
5: Estoy estupendamente. Feliz.
4: Qué bueno. Quería comenzar porque cuando estuve leyendo un poquito acerca de lo que estás haciendo, pones coach de la plenitud. Cuéntanos sí. Un poquito sobre eso, porque hay mucha gente que dice coach de la vida, coach para emprender, coach. ¿En qué se distingue el coach de la plenitud?
5: Pues mira, es una buena pregunta la que me haces y a veces la he respondido de una manera diferente a lo que voy a hacer ahora, seguro. Pero la cuestión fue que yo me estuve formando en varios modelos de coaching, ¿no? Yo empecé con el coaching ontológico, con el coaching que se ve mucho en Sudamérica, sobre todo en el Cono Sur, y estuve pues formándome con toda esa línea, ¿no? La línea de Rafael Echeverría, de Flores, a través de otros de mis mentores también. Y a partir de ahí entendí mucho el coaching desde la ontología del lenguaje y del ser, ¿no? Que de ahí es donde viene. Yo era una persona que no solamente se conformaba con la parte más relacionada con el ser, sino también me gusta mucho desde ahí hacer. Entonces me fui a modelos más norteamericanos, que están más enfocados en la acción y en el resultado. Ahí fue cuando conocí los modelos de Anthony Robbins, aunque más adelante me formé con su escuela. Y mi inquietud constante pues me llevó también a estudiar la PNL y de ahí me fui a ver a Robert Diels, también me formé con él. Y luego a modelos más europeos que están más enfocados en lo emocional, ¿no? Entonces, por un lado, teníamos más un concepto más filosófico y más mental, por un lado, más de acción y resultados, y otros modelos que eran más emocionales. Pero no encontraba un modelo que aunara todos los modelos. Y yo soy de la manera de pensar desde que yo nací, desde que soy pequeño, cuál es el denominador común de todas las cosas, qué es lo que todo lo une, qué tenemos en común todas las personas. Y todos tenemos en común la búsqueda de la dicha, la paz interior, el amor, la felicidad. Y más allá de todo, para mí el concepto que aúna todo es sentirse pleno en todas las áreas de la vida. Entonces de ahí nace la idea de la plenitud, ¿no? Y la experiencia como tal de la plenitud. Y esa fue una palabra que me estuvo rondando durante mucho tiempo, ¿no? Plenitud, plenitud. Yo creo que al final, si le preguntas a todo el mundo, y es una pregunta que yo lanzo allá donde voy, a todos los países que he visitado, a la gente, todos tienen esto en común. La gente quiere sentirse pleno en cada área, en lo económico, en lo emocional, en lo relacional, en lo afectivo, a nivel psicológico también. Todos queremos sentirnos plenos. Entonces, creamos un modelo, y así lo registramos, que es coaching de plenitud. Coaching de plenitud lo que hace es juntar y de alguna manera no ir en contra de ningún modelo, sino integrar todos los demás modelos que ya existían en el mundo del coaching, y creamos la certificación de coaching de plenitud. Y a mí me gusta definirme como tal, ¿no? Como un coach de plenitud. O sea, yo me siento como la persona que se le encargo esta misión, que es la de unir distintas filosofías y escuelas y crear una que englobara a todas las demás, que no esté en contra de ninguna y que tenga espacio para todos.
4: Es muy curioso, ¿verdad?, cómo la historia biográfica de las personas influyen, porque estuve leyendo que desde tus 15 años tenías esta inquietud de buscar un denominador común también por aquellas personas que tenían éxito y por aquellas personas que no tenían los resultados. También veo ese trasfondo integrativo por tu formación. ¿Y cómo es que das el salto de enfermería, ¿verdad?, de una profesión relacionada con la salud?
5: Pues fue un paso evolutivo, fue escalón por escalón, pero sí que es cierto que hay puntos de inflexión en esta historia, ¿no? O sea, yo llegué a la enfermería casi casi también de rebote, porque yo desde pequeñito quería ser odontólogo. De hecho, hice mi formación de 2 años y al final dejé la odontología, lo hice paralelamente. Entonces, yo en aquel entonces estaba viviendo en París, y me fui a estudiar a España y no entraba a la universidad. Tenía buena nota, pero no entraba. Yo no sabía por qué, y resulta que estaba ilegalmente empadronado en 2 sitios a la vez. Normalmente no sé si funciona igual en Puerto Rico, pero cuando te das de alta en un padrón, en un registro de alguna localidad, pues sistemáticamente te dan de baja en el otro. En mi caso no fue así. Entonces yo estaba en el consulado de París y también estaba en una zona de Valencia. Entonces eso supuso que no tenía entrada yo en la universidad. Y de todo lo que al final pude solucionar, todo el papeleo y demás, y nos dimos cuenta que era ese el problema, solo había una carrera que estaba en ese momento abierta, era ya noviembre, y normalmente en septiembre es el periodo escolar universitario en España. Entonces me dieron la oportunidad y dije, pues mira, o hago la mili, que entonces era el servicio militar, o estudio la única carrera que había. Y entré en enfermería un poco de rebote, pero sin embargo me cautivó, me encantaba el cuidado de la gente, es algo que yo había hecho siempre. Y ahí me estuve desarrollando, también estudié mi gran sueño, odontología, y luego me di cuenta que tampoco era para mí, y también la vida me puso unas dificultades para no hacerlo, muy sabia ella, la vida no te da lo que quieres, sino lo que necesitas, y en mi caso me cuidó mucho. Entonces ahí estuve formándome, estuve trabajando como enfermero, pero el salto ocurre un día en que yo leo un libro que se llamaba Coaching para el Éxito. Este libro, aunque ahora no lo considero de los mejores de coaching, a mí le tengo un cariño especial porque me abrió la luz, ¿no? Una de las páginas ponía qué debe ser, qué talentos o qué recursos y habilidades debe tener un buen coach. Y tenía que ser una persona comunicadora, una persona empática, con buena escucha, que esté enfocada al resultado, al logro. Empezó a dar una serie de características a aquel libro y yo me vi muy reflejado. Dije, caray, existe una profesión que hace lo que a mí me gusta hacer, y no sabía que en España esto existía. De hecho, no existía. Esto corría a principios del año 2000 y yo me quedé con aquello en la cabeza. El coaching, los americanos ya están haciendo esto. En Europa todavía no llega porque vamos más lentos en todo, la velocidad es diferente, todos nos lo cuestionamos mucho más, entonces las nuevas tendencias no entran tan rápido. Y dije, pero bueno, yo quiero estudiar esto del coaching, y se me quedó ahí. Y el coaching llegó a mi vida como algo prácticamente mágico, como las cosas que se escapan a la razón. Estaba yo en aquel entonces viviendo en Tenerife, y bueno, me fui con esta idea de que yo quiero estudiar coaching, este libro me ha gustado, y entré en un restaurante Y ese restaurante era un restaurante valenciano y a mí me encanta el arroz, yo había estado viviendo mucho tiempo en Valencia y pedí un arroz. Y allí me dijo la chica, pues mira, vamos a hacer una demostración de coaching, cuando nadie sabía en España lo que era el coaching. Y dije, ¿de coaching? No hace ni 10 minutos que he decretado el universo que yo quiero estudiar coaching. Y me parecía como una broma, ¿no? Como si me habían escuchado antes. Y entonces dije, yo quiero probarlo. Entonces probé una modalidad de coaching. Venía del coaching ontológico, pero hacía una mezcla también con EFT, con Emotional Freedom Technique, con tapping y demás. Entonces, lo del tapping y eso, pues bueno, me pareció curioso, pero lo que más me gustó en esa demostración del coaching fue la forma de pregunta. Las preguntas que me hacía aquella señora no eran preguntas a las que yo tenía una respuesta inmediata. Y entonces dije, aquí hay algo interesante. O sea, me ha gustado mucho tu forma de preguntar, me ha hecho indagar, me ha hecho cuestionarme. Me ha hecho llegar hasta momentos en que pensaba que no sabía, pero gracias a tu siguiente pregunta me iba empujando, iba ampliando mucha conciencia. Y yo siempre he pensado que desde darse cuenta podemos tener una posibilidad distinta y actuar de manera diferente y tener los resultados que buscamos. Entonces me gustó y le dije, ¿qué tengo que hacer para estudiar esto? Y me dijo, pues mira, un mentor que viene de Sudamérica va a hacer unos cursos. Y yo me apunté a coaching organizacional. Que luego más adelante en mi vida he estado trabajando con grandes nacionales y empresas multinacionales, pero no fue mi principio. Entonces ahí dije, bueno, pero yo me quiero formar en esto. Entonces se me venía como un poco grande, ¿no? Hablábamos de organigramas organizativos y de un coaching mucho más empresarial. Y bueno, ahí empecé y me gustó. Y luego me formé en coaching de equipos, luego me formé en life coaching, antes hablando de coaching de vida. Y ahí me vi como más identificado en el life coaching, en mis principios, ¿eh? Porque claro, como yo venía del mundo de la sanidad, venía también de las terapias alternativas, yo había hecho osteopatía, había hecho quiropraxia, para mí era muy importante la corporalidad y parecía que el life coaching iba más enfocado en aspectos más de la persona y menos de su desempeño. Entonces me vi muy identificado y estuve formándome ahí, y luego el transcurso de la vida me llevó a formarme. Yo siempre he estado buscando sabios, me gusta coleccionar sabios, personas que tienen buenos resultados y que tienen un proceso pedagógico que puedan enseñar. Porque hay gente que tiene muy buenos resultados pero no saben enseñar y otros que saben enseñar pero no tienen muy buenos resultados. Entonces yo he intentado buscar personas así y eso pues me fui formando y así fue como empecé. Empecé por un libro, empecé por una llamada interna, un deseo. Que cada vez que pensaba en el coaching sin saber lo que era, yo sentía que mi alma ya se ponía en fiesta. Luego siguió un estar abierto, la vida me entregó una posibilidad y un compromiso de querer seguir por ese camino. Y así pasé de trabajar más con pacientes que estaban buscando tener un ámbito de salud adecuado, a no solamente trabajar con personas que tenían problemas de salud, sino personas que querían estar mejor en su vida en cualquier área. Y eso fue lo que me empujó al coaching. Y desde entonces, te hablo ya más de una década, que llevo enfocadísimo en esto, no otra cosa.
4: Este encuentro con este libro, ¿verdad? Que te abre esa ventana, es lo que nosotros llamamos un tutor resiliente. No tiene que ser un maestro en persona, sino una canción, un libro, algo que te abre esa posibilidad, ¿verdad? A tener otra perspectiva.
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4: Seguimos platicando con nuestro invitado, el coach Ángel López, desde Canarias.
7: En estos días por España he visto cierta controversia con alguien que hace coaching versus los psicólogos. Yo respeto y no tengo ningún conflicto, ¿verdad? Para mí, todas las personas que hacen algo por el bienestar del ser humano es perfecto, porque lo más importante es la persona que tenemos, el cliente o el paciente, como les queremos llamar. Y me gustaría que, para hacer esa distinción, ¿cómo es la intervención que tiene un coach?
5: Sí, pues mira, esta pregunta que haces es una pregunta que está muy ahora muy en boga, pero lleva desde el comienzo del coaching, porque el coaching bebe también un poco de la psicología positiva, de la psicología del deporte. Ya sabes que los comienzos parten ahí. No se queda allí, ¿no? El coaching no solamente está en la forma de comprender y saber lo que me pasa, que eso tiene en común con muchas disciplinas, psicológicas o no, pero también está en locus de control interno, que se dice en psicología, en devolverme a mí la responsabilidad de lo que me ocurre en la vida, porque solo así podré tomar acción consecuente y pasar a la acción y luego mantenerla en un hábito, ¿no? Entonces yo creo que el coaching ha aportado una cosa muy buena también al mundo de la psicología. Yo creo que no tienen que estar en discusión. A mí me pasaba lo mismo cuando yo hacía osteopatía y yo trabajaba conjuntamente con fisios, y ellos se encargaban más de la rehabilitación, yo me encargaba más de la funcionalidad, de que el cuerpo tuviera lo que necesitaba, más que restablecerlo. Yo creo que el coaching también un poco en esa línea va, ¿no? Va en devolver a la persona su capacidad de darse cuenta, de tomar responsabilidad, de pasar a la acción y de generar un hábito para que dé un resultado diferente. Entonces, no hace falta que la persona esté mal para el tipo de terapia, ¿no? Que tenga una patología, no trabaja desde el mundo patológico. Por eso no trabaja con pacientes, simplemente con un área de mejora en la vida. Son totalmente compatibles. De hecho, yo tengo una modalidad, yo hice mi especialidad también en enfermería psiquiátrica, entonces me pondré ahí también, y creé un modelo que ahora estamos trabajándolo mucho, que se llama Coaching Beyond Coaching, que es el coaching que va más allá, que no solamente se queda en el coaching como puro y duro, sino que también aúna técnicas de, por ejemplo, de la PNL, por ejemplo, de análisis transaccional, por ejemplo, de la Gestalt, por ejemplo, de la psicología conductista. Todo eso lo integramos, o sea, y yo estoy de acuerdo contigo. O sea, ¿cuál es la diferencia? A lo mejor que no indagamos tanto en el pasado como se puede hacer en psicología. No es tan importante de dónde vienes, sino qué es lo que vas a hacer a partir de ahora. Está más enfocado a futuro. No trabaja con patologías, trabaja con situaciones y procesos, nada más. Y yo creo que a veces es muy compatible. Yo a algunas personas que me vienen, yo les derivo a colegas míos que se dedican a temas más psicológicos o más profundos, ¿no? E incluso también a psiquiatría. Pero es susceptible, o sea, quiero decir, muchas personas que tienen problemas psicológicos les va muy bien también procesos de coaching. Pueden ir paralelamente.
4: Por esa razón, en Puerto Rico, el proyecto Formando Campeones del municipio de Barceloneta integra tanto servicios psicológicos como de coaching. Porque, como dices, los psicólogos trabajamos con lo que afecta a la persona, pero es el coach el que mueve hacia las metas. Y esto es un trabajo muy valioso y en equipo.
5: Totalmente. Sobre todo el coaching más norteamericano, como te decía, está muy enfocado en objetivos, y el sudamericano también. Objetivos, resultados, estrategia, ¿no? La persona está en un lugar, en una posición A, y quiere ir a una posición B. Necesita un cambio en su vida, ya es consciente. A lo mejor no tiene muy claro, y esto es lo que hace muchas veces el coaching, no tiene muy claro qué es lo que quiere. Tiene claro lo que no quiere estar en A, pero no tiene muy claro lo que es B. Pues a lo mejor necesita un proceso de coaching para que le dé claridad, para saber qué es lo que quiere. Otras personas te vienen porque están en A, saben qué es lo que quieren, saben que quieren estar en B, pero no tienen muy clara la estrategia. Entonces el coaching no tiene respuestas, el coaching puro y duro, pero tiene unas preguntas que la persona hace indagar y llega a sus propias conclusiones. Entonces la persona consigue tener una estrategia para llegar a B. Otras personas están en A, quieren ir a B, ya tienen su estrategia muy clara, sin embargo hay creencias limitadoras, hay saboteadores internos, hay miedos alojados que les va a impedir poner en marcha la estrategia que saben que tienen que utilizar. Entonces, para eso hay otros procesos de coaching, que son procesos de coaching donde esa incoherencia, el quiero estar ahí pero no quiero pagar el precio de llegar hasta ahí, pues entonces lo que hacemos es separar muy bien y esa incoherencia le damos un giro para que lo que piense sienta, para lo que sienta haga, para que acabe haciendo lo que realmente quiero en mi vida, que tenga el valor de asumir ese miedo con el que convivo y desde ahí tener un resultado distinto en mi vida. Y esto lo hace mucho el coaching, ¿no? Entonces, yo siento que esa parte, por ejemplo, donde hay saboteadores internos, se puede trabajar muy bien desde el punto de vista psicológico y se puede trabajar también muy bien desde el punto de vista del coaching. No hace falta que esos miedos lleguen a ser patológicos, simplemente con que sean limitadores y no te envalienten, que para eso está el miedo, ¿no? Para que afrontes la situación y te atrevas a ir más allá de tus propias creencias, pues para esos recursos está el coaching muy compatible. Yo lo veo, ha nacido por eso, yo creo. El coaching necesitaba, la psicología también necesitaba, yo creo, del mundo del coaching, o se puede ayudar más que necesitar, no necesita realmente, pero se puede apoyar muy bien, porque a la hora de resultados el coaching es muy, muy rápido, muy efectivo, deja al lado otro tipo de preocupación y se enfoca en lo que quiere conseguir. Y luego hay otros modelos de coaching que están emergiendo, que son más nuevos, que no están tan enfocados en objetivos, sino están más enfocados en descubrir cuál es esa limitación profunda, ¿no? Yo, por ejemplo, en el modelo que te comentaba, nuevo que estamos ahora, bueno, nuevo ya tiene 4 años, pero dentro de la era del coaching es bastante reciente. En Coaching Beyond Coaching trabajamos con 5 heridas emocionales, ¿no? Que son los 5 grandes ogros que no queremos vivir, ¿no? Nadie quiere sentirse rechazado, abandonado, humillado, traicionado o injustamente tratado. Esas son las 5 cosas que nos impiden ser nosotros mismos. Entonces, este coaching no está tan enfocado en conseguir resultados, sino en aprender a gestionar nuestro estado de vida, nuestra conciencia y nuestra inteligencia emocional ante estos grandes desafíos que la vida nos va a poner. Y luego los resultados pues vienen solos, ¿no? Los objetivos se crean solos cuando tú ya te atreves a ser tú mismo, ¿no? Más allá de los grandes miedos que te están evitando vivir tu vida plena, ¿no? Que es ser tú mismo.
7: Cuando hablas de estrategias, ¿verdad?, para obtener resultados, me gustaría saber qué son las técnicas de alto impacto.
5: Técnicas de alto impacto, yo soy un enamorado de ellas. La primera vez que yo entré en contacto con una técnica de alto impacto fue cuando acudí como asistente al primer evento con Anthony Robbins. Eso hace ya también más de 10 años. Y en aquel momento nos hizo caminar por encima de una brasa. No nos hizo caminar, nos motivó para que con nuestros pies descalzos camináramos por encima de un lecho de brasas de 500 grados de temperatura. Más allá de conseguirlo o no, para mí el aprendizaje que me llevé es que mi mente me decía que eso era absolutamente imposible, que yo me iba a quemar, que ahí las chuletas se asaban, que 500 grados de temperatura hace que se fundan algunos metales y que era imposible que yo atravesara eso sin quemar. Entonces eso era una creencia, yo estaba totalmente seguro, pero jamás lo había experimentado. Al caminar por encima de la brasa me di cuenta de que podía atravesar y realmente mi mente me había jurado y perjurado que seguro que me iba a quemar y no. Esto me sirvió para darme cuenta de que muchas cosas que doy por hecho no son así. Simplemente creo que son así. Claro, todo lo que yo no me he permitido vivir en mi vida está detrás de una creencia que pensaba que no era posible. Entonces, en muy poco espacio de tiempo, es decir, en unos minutos, yo me di cuenta, gracias a caminar por encima de las brasas, que mi mente me engaña. Que lo hace con una intención muy sana de protegerme, pero yo no estoy viviendo la realidad. Yo estoy viviendo una percepción de la realidad muy limitada. Entonces, todo lo que yo estaba buscando en mi vida, me di cuenta que estaba detrás de aquello que no me permitía vivir porque me daba miedo. Entonces, en el momento que me demostré que mi capacidad está mucho más allá de mis creencias, me atreví, por ejemplo, a dejar la enfermería, que me daba mucho miedo por si no podía vivir del coaching. Me atreví a hacerme responsable totalmente de lo que me ocurre en mi vida y dejar de culpar a los demás, o en gran medida, todavía estoy en ello. Me atreví a dejar de justificarme y coger el sueño que yo quería en mi vida y hacerlo realidad. Me atreví a, cada vez que un miedo aparecía en mi mente, a cuestionarlo y a cuestionarlo a través de la acción, a demostrar que no es tan así. Entonces, claro, me convertí en un enamorado. Entonces,

0: impacto son para mí es: yo no te voy a demostrar nada, lo vas a demostrar tú. Tú crees que no, hazlo y verás cómo no. Entonces, cuando la gente me dice: no puedo hacerlo, ¿por qué? Porque me da miedo. Digo: hazlo con miedo. Y cuando lo hacen con miedo y se dan cuenta de que el miedo era una mentira, que era una patraña, que solamente estaba ahí para protegerles, y que en realidad la amenaza no es real, no digo que la amenaza, no haya amenazas en la vida, quiero decir que tal y como la presenta el miedo, no es. La amenaza siempre es mucho menor y es diferente. Entonces, claro, las técnicas de alto impacto son, para mí, uno de los ingredientes principales de toda mi formación. La gente pasa por ahí y están súper agradecidos. Hay un antes y un después de darte cuenta que eres mucho más que cualquier historia que te cuentes acerca de ti.
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2: Estaría entonces esto de acuerdo con una frase muy poderosa que dice: sufrimos más con lo que creemos que con lo que es la realidad.
0: Sí, sí, sí, yo estoy totalmente de acuerdo. Yo utilizo una frase muy, muy, muy parecida, que es: sufrimos mucho por lo poco que creemos que nos falta y disfrutamos muy poco de lo que ya somos y tenemos en la vida. Y es que las creencias nos invitan a sobrevivir, pero no a vivir excelentemente. Para vivir excelentemente, para tener una vida plena, ese es un trabajo que tenemos que hacer más allá de nuestras propias creencias y miedos. Atrevernos a salir de nuestro condicionamiento mental. Yo estoy totalmente de acuerdo. Sufrimos precisamente por miedo. Pero nos liberamos con acción y valentía.
2: Desde el punto de vista del coaching, ¿qué es el miedo?
0: Lo que yo opino acerca del miedo es lo siguiente. Para mí el miedo es el guardián que custodia esa puerta, que detrás de ella está todo aquello que no nos hemos llegado a permitir y que somos nosotros mismos. El miedo está ahí con una finalidad de protegerte, de que vivas en lo conocido, pero al mismo tiempo nos separa de todas esas grandes cosas que podemos vivir y que no nos hemos dado permiso. Básicamente, yo creo que son tres cosas básicas las que el miedo te pone a prueba para ver si estás ya a la altura de superar la prueba. Y es si eres capaz de amarte por ti mismo o si todavía te mides a través de las opiniones de los demás. Y son más importantes las opiniones de los demás que el amor a ti mismo. Yo creo que esa es una de las grandes pruebas que nos pone el miedo. La segunda prueba que te pone el miedo es si eres capaz de ser feliz y conservar tu paz por ti mismo, o si todavía dependes de los resultados y las expectativas de lo que debe ocurrir en la vida y no de lo que está ocurriendo. Si eres capaz de aceptar la vida tal y como es, o si todavía pretendes que sea como tú quieres, ¿no? Y no te duele. Entonces yo creo que esta es otra de las grandes pruebas que pone el miedo. Y la tercera es si eres capaz de servir desde lo mejor de ti, indistintamente con quien estés. Si eres capaz de dar lo mejor de ti. Entonces yo creo que el miedo está ahí, en ese umbral. Yo lo visualizo como un guardián muy fuerte que está ahí delante y que te dice: ¿eres capaz o no? Puedes ahí, yo me lo imagino así, mirando casi casi por encima del hombro y seguro de sí mismo y diciendo: ¿es capaz de pasar estas pruebas? ¿Es capaz de amarte por ti mismo? ¿Es capaz de conservar la paz y la armonía interna hasta las situaciones más difíciles? ¿O te vas a dejar llevar por mí, por el miedo? ¿Y vas a ser capaz de dar lo mejor de ti en cada instante? ¿O vas a preferir la opción más segura y no la opción más auténtica de ti? Pues yo lo veo así, yo el miedo me lo visualizo así y a mí me gusta retarme con él, me encanta mirarle, ponerme de tú a tú y sobre todo lo que me encanta es ponerlo a prueba. Por eso las pruebas de alto impacto y todo esto, ¿no? Poner a prueba mis miedos, porque yo estoy seguro que soy mucho más que todas mis limitaciones, que ni siquiera esas creencias son mías, son heredadas, son de segunda mano, las he comprado de mi padre, de mi madre, de mi entorno cultural y ellos a sí mismos de atrás. Pues yo creo que ya estamos en un momento de conciencia en el que somos capaces de cuestionar nuestro condicionamiento y somos capaces de tomar acción y hay mucha gente despertando en este momento de la historia y ya está bien que el miedo decida, ¿no? Es momento de devolverle el poder a la esencia de nosotros mismos y vivir esa vida plena que nos merecemos y que está justo detrás de ese cancerbero, ¿no? De ese guardián, de ese miedo.
2: Ángel, me gustaría conocer

0: Acerca del certificado que tú promueves de coaching, ¿qué la gente puede esperar si hace su certificación con Ángel López?
1: Hablamos de certificación. En curso tengo dos certificaciones, una es más presencial y la otra se puede hacer totalmente online. Esto es una... Sí, yo emito dos certificados. Uno es el de coaching de plenitud, que hemos hablado al principio, que tiene que ver con todas las áreas de la vida y todo el trabajo biopsicoemocional también espiritual, y el otro está más enfocado en esas cinco heridas. Por un lado tenemos coaching de plenitud y por otro lado coaching beyond coaching. Lo bueno de coaching beyond coaching, de esa certificación, es que se hace totalmente online. Es decir, hay un montón de módulos para que tú lo vayas bajando, donde hablamos de esas heridas, de cómo trascenderlas, de los comportamientos, de cómo identificarlos. Y luego enseñamos también cómo hacer las preguntas poderosas, enseñamos cuál es la pregunta que siempre nos hacemos en la vida y que nos está enfocando, y cómo cambiarla para que nos dé un mejor resultado. Todo eso lo aprendemos en Coaching Beyond Coaching, y luego hacemos prácticas. En esas prácticas intervengo yo a nivel presencial y en directo con ellos, como estamos haciendo tú y yo ahora, para que aprendan a hacer sus sesiones de coaching. Esa certificación yo la amo mucho, Coaching Beyond Coaching, porque me permite, por ejemplo, trabajar con personas que, aunque nunca nos hemos tocado, ¿no?, pero que estamos ahora mismo en contacto con ellos, ¿no? Y es la persona, por ejemplo, tengo muchos alumnos de Sudamérica, que a lo mejor por desplazamiento les supondría mucho venir a España, viajes, todo eso, pero lo pueden hacer desde su hogar, ¿no? Esa es la ventaja de las nuevas tecnologías. Y luego, por otro lado, Coaching Beyond Coaching tiene una integración de las dos, ¿vale? O sea, Coaching Beyond Coaching lo que hace es... Coaching de Plenitud lo que hace es una inmersión profunda, y luego desde ahí, desde esa inmersión profunda, hacer también un seguimiento online, ¿vale? Entonces tenemos las dos partes. Es un presencial de 10 días de inmersión profunda, con técnica de alto impacto también, y luego una continuación de 3 meses donde los estamos formando para que no solamente sea un momento en que lo han vivido, sino que eso sepan instaurarlo en su vida hasta convertirlo en un hábito. Estas son las dos certificaciones, Coaching de Plenitud, para quien quiere trabajar todas las áreas de la vida, y Coaching Beyond Coaching, para los que quieren hacer sesiones estratégicas donde puedan obtener un gran resultado en muy poco tiempo y puedan hacerlo online únicamente. Entonces, esas son las dos certificaciones que tenemos actualmente.
0: Es importante destacar que esa certificación de coaching está avalada. Cuéntanos por quiénes están avalados.
1: Esto de los certificados es una palabra que siempre están en todas las formaciones, ¿no? La gente que viene, oye, pero ¿eso está avalado, está certificado? Pues mira, yo formé parte de la ISO. Creo que, claro, como he ido pasando por varias formaciones, y al final lo que me he dado cuenta también en las certificaciones es que cada cual avala a los que conoce, lógicamente, ¿no? O sea, es decir, los mismos que te examinaban a ti eran los mismos que te formaban, eran los mismos a los que tú pagabas la membresía. Entonces, yo como venía de un sistema diferente, venía un sistema donde yo veía más lógico que los que te certifiquen no son los que te formen, ni los que cobran las membresías. Entonces decidí tomar una opción diferente, y es, decidí que quien certificara a mis alumnos fuera una certificadora externa. Es decir, que no fuera yo quien los certifique, ni sea mi equipo, ni sea la corporación a la que yo pertenezco. Porque casi todos aprobaban las certificaciones y nadie suspendía. Entonces no quería que se convirtiera en algo como una membresía que te da una acreditación solo por pagar. Entonces lo que hice fue solicitar a Buró Veritas. Buró Veritas es la certificadora más grande que hay en el mundo, y más antigua, la más prestigiosa, que no certifica solamente coaching, certifica todas las áreas, ¿no? Es un sello de calidad. Y que fueran ellos los encargados. Entonces todos mis alumnos tienen la posibilidad, algunos no quieren la certificación, algunos lo único que quieren es las herramientas y las sensibilidades, que al final es lo que cuenta, pero algunos quieren tener también un sello. Entonces, para los que quieren tener un sello, ahí está Buró Veritas, que es la que se encarga de pasarles un examen, y tienen que aprobarlo. Entonces, yo eso lo dejo siempre a opción de los alumnos. Por supuesto, eso tiene unos costes de examen y demás que ellos ponen, eso no tiene nada que ver conmigo, pero lo que sí que tienen permiso y autorización es que todos mis alumnos pueden certificarse a través de Bureau Veritas. Yo también te digo que yo he trabajado con grandes multinacionales, con personas de a pie, con todo el mundo, y al final la gente lo que quiere es un cambio, un resultado, más allá de quién lo avale. Lo que sí que quieren es que donde están invirtiendo tenga un ROI, un retorno de la inversión. Es decir, si yo estoy invirtiendo en ti unas sesiones, yo quiero tener unos resultados. Entonces yo invito a todas las personas que la certificación está muy bien, sobre todo cuando no te conocen, pero no te van a ayudar en el momento del trabajo. En el momento del trabajo tienes que estar tú, y yo lo que opto es lo que hago con todos mis clientes, y es, yo les digo, ok, si a la mitad del proceso, yo siempre doy el 50%, la garantía la doy yo, no la va a dar mi formación, te la va a dar la persona con la que estás delante. Si a mitad del proceso no obtienes los resultados que tú quieres, no pasa nada, te devuelvo todo el dinero sin preguntas incómodas, y es que yo no soy para ti, yo quiero gente que sea a la que yo pueda ayudar, no a la que no pueda ayudar, ¿no? Por supuesto, eso me obliga a poner el 100% de mí, y eso me encanta, ¿no? A retarme. Y este sistema lo empecé a utilizar al principio de mi formación, y continúo a día de hoy haciéndolo. O sea, yo invito a todas las personas que buscan avales, que están muy bien, sobre todo para abrir la puerta. Pero para el resultado lo vas a tener una vez estés de puerta para adentro. Y puedes hacerlo tanto con certificaciones, con avales externos, pero lo que va a dar resultados en tu vida es qué es lo que dicen tus clientes de ti. Ese es el aval más grande. ¿Qué has podido hacer por las personas con las que has acompañado? ¿Cuántos corazones has llegado a tocar? ¿Cuántas vidas has sido testigo de transformación con tu ayuda? Este es el aval más grande. Y como esto todavía no existe, pues lo tienes que dar tú. ¿Vale? No hay ninguna empresa que se atreva a asegurar eso. Pero sí hay personas que lo pueden hacer. Entonces, yo pienso que esto es el camino de las certificaciones. Será necesario todavía en el momento de conciencia que vivimos, y tenderán a ir desapareciendo, porque cada vez va a haber más transparencia, ¿no? Igual que lo va a haber en la economía con el blockchain, con las criptomonedas, cada vez todos opinaremos de todos. Y cada vez las cuentas, no solo económicas, sino psicológicas y emocionales y de acción, estarán más a la luz de todo el mundo. Y cada vez necesitaremos menos que alguien nos avale, porque cada vez seremos más transparentes en nuestras acciones y cada vez se nos verá venir antes, ¿no? Yo opto por un mundo así. Entonces, certificaciones están muy bien en el momento que estamos, y además no dejéis de dar una garantía personal de vuestro trabajo. Y más que darla a vosotros, invitar a vuestros clientes que lo hagan por vosotros, porque ellos son los que verdaderamente saben el resultado de tu trabajo. Ese es mi consejo.
0: Muy bien.
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5: Seguimos con el coach Ángel López.
0: Me gustaría conocer en qué proyectos y eventos actuales estás trabajando.
1: Pues ahora mismo estamos dando un giro con mi equipo y con mi socio, estamos dando un giro total a la forma, al formato de educación. Nosotros éramos más presenciales antes, ¿no? Pero cada vez la gente compra más a través del CRIC, adquiere más conocimientos a través de, como ahora mismo tú y yo estamos aquí, a través de computadores, y entonces cada vez se desplaza menos. Entonces hemos pensado que tenemos que dar el servicio allá donde la gente tiene facilitado el acceso. Entonces estamos creando toda una plataforma online en muy breve va a estar ya en marcha. De hecho, la página ya está. Pasa que estamos haciendo todo el servicio de membresía, todo está, se está encargando el webmaster de hacer. Y en Ángel López Coaching, antes era angellopez.net, ahora hemos pasado a ser angellopezcoaching.com, y ahí van a poder ver todos los productos que vamos a estar generando. Entonces, lo que el reto que tenemos ahora es convertir en un formato fácilmente adquirible, que sea visual, auditivo, también que tenga un soporte también de acción, para que las personas puedan mejorar cada una de las áreas de su vida: relaciones, economía, gestión del tiempo, propósito de vida, saber a qué han venido, porque eso es muy importante en la vida, subir la conciencia para disfrutar de niveles de espiritualidad mayores, todas estas áreas de la vida, y cómo, y para mí lo que es más principal, es cómo conseguir, y este era el reto que teníamos ahora y es lo que estamos consiguiendo, cómo hacer que las personas puedan cambiar, no necesariamente a través de un terapeuta, de un coach, sino también a través de ellos mismos, que tengan herramientas para ellos mismos no generar una dependencia de otras personas, sino que puedan hacer el cambio a través de ellos mismos. Este era el reto, ¿no? Entonces, ese es el nuevo proyecto en el que estamos, eso es lo que estamos generando. Por supuesto, seguimos facilitando nuestros procesos de acompañamiento a empresas, donde les formamos en motivación, en liderazgo, en comunicación efectiva, en creatividad, en técnicas intrapersonales. Todas esas áreas las estamos también trabajando con empresas. Luego, por otro lado, tenemos también las sesiones one-to-one, donde las personas nos contratan para hacer sus procesos. Tenemos también una formación con directivos. Hacemos también unos cursos online, Secretos para una Vida Plena, donde las personas pueden mejorar todas esas áreas de la vida. Luego tenemos también la formación de coaching de plenitud y la formación de coaching Beyond Coaching, para los que quieran acompañar a otras personas en su proceso de desarrollo de conciencia y evolución. Básicamente esto es lo que donde estamos ahora inmersos, en llevarlo en un formato donde lo puedas hacer en tu casa cómodamente a través de un clic, y sea muy fácil y no tengas ninguna excusa para no transformar tu vida.
0: ¿Cómo la gente puede conectar con Ángel a través de las redes? ¿Te pueda disfrutar de todos estos ofrecimientos que tienes a través de esa web que nos mencionas que está en construcción?
1: Sí, pues mira, tenemos nuestro canal de Facebook también, nuestra fanpage, que es Ángel López Coach. También estamos ahora empezando en Instagram, porque en Europa no tenía tanto boom Instagram, ahora ya lo empieza a tener. Yo cada vez que viajaba a Sudamérica me decían, pero ¿cómo que no tienes Instagram? Pero bueno, pues ahí utilizamos Facebook, pues hay que utilizar Instagram. Y ahora estamos también, hemos empezado también con Instagram. Lo primero es Ángel López Coach, nos pueden encontrar. Nos pueden encontrar también en Twitter, nos pueden encontrar como Ángel López López, nos pueden encontrar en, si es más profesional, en LinkedIn también. Estamos ahí, como Ángel López López. Y luego, básicamente, estas son las redes que estamos trabajando, también en YouTube, por supuesto, Ángel López Coach, y ahí pueden seguirnos. Y además, todos los miércoles a las 21 horas, hora de Madrid, habría que hacer la diferencia horaria dependiendo de dónde estén, hacemos un abierto. abierto, y esto es muy bonito, llevamos haciéndolo 3 años ya, un abierto que se llama Pregúntale a tu coach. Es totalmente gratuito, es totalmente, son preguntas y respuestas. Durante una hora la audiencia me hace preguntas y yo les respondo directamente, ¿no? Dedicamos como 4 o 5 minutos a cada pregunta para que las personas puedan tener posibilidades de, a veces junto varias preguntas para poder responder a todo el mundo a la vez. Entonces ahí nos pueden encontrar y pueden conocernos más de cerca, ¿no? Ese es lo que yo llamo el día de contribución. Es el día en el que yo me abro al mundo a entregar todo lo que he aprendido hasta donde yo sé y a riesgo de equivocarme, también lo digo.
0: Ángel, ¿qué pregunta poderosa le podemos hacer a nuestra audiencia para que gestione un cambio en su vida? Ese cambio que no se atreven a hacer.
1: A mí hay preguntas que me gustan mucho. Por ejemplo, te voy a hablar de mi pregunta fundamental, que pasó de ser, y que a lo mejor puede ayudar a las personas, ¿cómo puedo mejorar esto? ¿Cómo puedo aportar valor? Esta era mi pregunta siempre, ¿cómo puedo aportar valor? Yo estaba dando por hecho que las cosas no tenían suficiente valor y que tenía que ser yo que les aportara. Eso me generaba mucho sufrimiento. Entonces yo la cambié por cómo puedo disfrutar aún más del inmenso amor que el universo y las personas ya me brindan en este instante. Entonces esto me hace dar por hecho que hay mucho amor, que ya lo estoy disfrutando y que todavía puedo disfrutarlo aún más si me abro a ello, ¿no? Esta pregunta me viene muy bien. Hay, cada persona va a tener una pregunta que le va a tocar, ¿no? Por ejemplo, a mí hay preguntas de mi experiencia que me han servido mucho, que es, si yo no tuviera miedo, ¿qué haría? Esta pregunta, por ejemplo, cuando me la hago, me atrevo a ser yo más yo mismo, más allá de mis miedos, ¿no? Si supieras que solo puede salir bien, ¿qué acción iba a emprender ahora mismo? O si no me quedara tiempo ya de vida, si me quedara muy poco tiempo de vida, ¿a qué me iba a dedicar? Supongo que sería más a lo importante que lo urgente, ¿no? ¿Qué haría? Y la siguiente pregunta que me haría es, ¿por qué no estoy haciendo en este instante? Porque a lo mejor es este mi último instante, ¿no? Entonces, eso nos va a ayudar mucho a conectar con el propósito de vida. Hay preguntas poderosas que están más enfocadas en el hábito relacional, ¿no? Quizás en la correspondencia con lo que la vida nos trae, ¿no? ¿Cómo puedo conectar más con el inmenso amor que yo soy, con la gran divinidad que vive en mí, con mi capacidad de acción? Entonces, dependiendo de cuál sea el desafío que estás teniendo, la pregunta va a ser diferente, ¿no? Pero siempre tienen que estar encaminadas a lo que yo puedo hacer, a lo que está en mi radiación y en la solución a este proceso que llamamos problema en la vida, que no es más que un proceso. Entonces, no sé, dejo ahí varias preguntas, que cada uno coja la que más le conecte y sobre todo que no solamente se queden en la pregunta, sino que con lo que le venga de respuesta, cuando les venga, asuman el compromiso de llevarla a la acción, tengan ese resultado. Yo creo que esto es lo mejor.
0: Ángel, agradezco tu tiempo que hayas estado compartiendo con nosotros.
1: Ha sido un placer para mí y un honor el poder comunicar contigo y con todos los que tu voz llega.
0: Muchas gracias, Ángel.
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5: Para que no desfallezcas en la consecución de tus logros y te motives más y más, el entretenimiento a bordo lo es el tema del cantante español Julio Iglesias. ¡Que lo disfruten!

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2: En el programa de hoy nos dimos la tarea de descubrir las rutas en la búsqueda de la plenitud y nuestra brújula mental debe estar dirigida hacia la dirección que nos lleve a nuestro mejor bienestar. Gracias por su sintonía y me despido deseándole buenos días si es de día, buenas tardes si es de tarde y buenas noches si es de noche, dependiendo de la zona horaria donde se encuentren mientras nos están escuchando. Les habla la doctora Lourdes Moren, les espero en el próximo programa de Resiliencias On Air.
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1: Saludos amigos y amigas de Emociones con Sabor, mi nombre es Madeline Rivera.
2: Y mi nombre es Imael Tomasini, estamos de nuevo otro lunes comenzando el programa.
1: Aquí en Emociones con Sabor, ¿cómo tú estás, Imael?
2: Muy bien, qué bueno verte, Madeline.
1: Llevas tanto tiempo que no te veía.
2: Te doy unas vacaciones, mamita.
1: Buenas que estuvieron.
2: Me imagino.
1: Fui con
2: ya
1: mi
2: madre me estaba contando, ¿verdad? Sí, un par de cositas
1: de
2: los Nueva York.
1: De los Nueva York. Estaba visitando a mi sobrino, a uno de ellos, son cuatro, pero uno vive en Syracuse, New York. Upstate.
2: Y es la primera vez. Metí en el monte de New York.
1: Sí. Pero es la primera vez que no hace frío, que voy y no hace frío. Y fui tan feliz viajar con una maletita ahí con tres.
2: Y que no hace tanto calor.
1: Tampoco.
2: Porque yo viví en Wisconsin y también viví eso. Los fríos son bien fríos y llega un punto en el que hace calor de verdad.
1: Ajá.
2: ¿Sabe? El calor se pone de 80, 90, ¿verdad? Y uno suda, pero durante la mayoría del año.
1: Ay, sí, pero mira, empezó a bajar a 68, va. Bueno. Con un jaquecito y ya, sencillo.
2: Que uno no suda. No es como aquí que sale 5 minutos.
1: Mira, tan
2: y
1: pronto.
2: Tiene que cambiar la ropa ya.
1: Tan pronto llegamos al aeropuerto en San Juan.
2: Ajá.
1: Y abrí aquellas puertas. Era como la galleta
2: la
1: de humedad.
2: Bienvenida, PR.
1: Muchas gracias. Otto dice: ay, Dios mío. Y yo, oye, pero es que estaba caliente. Pero tuve la oportunidad de disfrutar muchísimo con mi hermano, mi sobrino, la esposa y los nenes.
2: Me imagino.
1: Me lo gocé,
2: quality.
1: Pero.
2: Time.
1: Ave María, sí. Bueno, pero ya llegué.
2: Bienvenida. Muy
1: bien.
2: De vuelta.
1: Sí. Y con energía renovada. Mira, hoy nos va a acompañar, hablando de familia, Gabriel Vera Rivera. Y en su segmento Sin Deportes, mire, no hay sabor. Pues nos va a estar hablando sobre el juego, la clasificatoria en el Mundial de Baloncesto, el juego de Puerto Rico versus Uruguay. Vamos a ver qué pasa. Que
2: yo no lo pude ver.
1: No.
2: Yo he estado en Jusicabo trabajando.
1: Sí. No para.
2: No hay break.
1: Mire,
2: break.
1: Usted ve en las redes sociales, es como Emociones con Sabor, norte, sur, este, oeste, y en el centro, o positivo.
2: Hay que correr, hay que moverse. Si Mahoma no va a la montaña,
1: va a Mahoma. Y si no, el carrito de positivo.
2: Y se divertirán.
1: Tan. Bueno, eso fue lo que trajo Nueva York. Mira, y Gabo también nos va a estar hablando, es el último mes de las ligas mayores. La firma de Nolan Arenado en Ponce, y le pedí que salió un reportaje en uno de los relativos del país de una joven promesa en el deporte. Un jovencito, Dios mío, él está en la escuela de Carlos Beltrán, 6 pies, 175 libras, esa bola va a las millas, tiene un brazo, es una máquina de guerra. Así que, mira, vamos a hablar un poco también de emprendimiento. ¿Te gusta?
2: Sí, hoy vamos a tocar un temazo.
1: Un temazo.
2: Así que...
1: Y le deseamos a Pedro Hernández, mira, un besito y que esas narices se pongan nuevas, porque con tanta lluvia, porque mira que está húmedo.
2: Y el cambio de temperatura.
1: Los alérgicos como nosotros, se pone el asunto nasal respiratorio, buena gente.
2: Yo hace un par de semanitas me estaba pasando.
1: Sí.
2: Y pues ya me tomé mis vitaminas, hice mi ungüento para cuidarme.
1: Exacto, los menjunje ya.
2: Sí, los menjunje de la vieja.
1: Así que mira, con eso y más, arranca Emociones con Sabor. Y antes de comenzar con el refrán del día de hoy, le quiero dar las gracias a todas esas emisoras que componen Emociones con Sabor, porque gracias a ellos, cada vez son más, pues... Emociones con Sabor llega, mira, al norte, al sur, al este, al oeste o al centro de Puerto Rico.
2: Grupazo.
1: Eso es así. 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Ok, ya.
2: Muy bien.
1: Gracias a
2: siempre,
1: Dios.
2: Siempre, banderitas. Yo siempre admiro el hecho de que se las sepa de memoria, porque lo tienen escrita, pero no las lee.
1: Bueno, refrán, cuéntame.
2: Oye,
1: ¿qué me gustó?
2: Estaba viendo un videíto de una turista pasando por una, allá en Francia, pasando por una plaza, ¿verdad? Y un cuervo se tiró de cabeza hacia donde ella, ¿verdad? En picada. Y le sacó un ojo.
1: ¡No!
2: Lamentablemente.
1: Entonces, ¿y por qué viene ese cuento tan triste?
2: Porque de ahí es que viene el refrán, ¿verdad? Ah, y me yo caí en cuenta, yo, caramba, era la primera vez que yo veía a alguien que un cuervo, literalmente, repetí en el video en cámara lenta para que tú vieras lo que hizo el cuervo, como mete el pico y te saca un ojo, pero en cuestión de... Así que si usted anda en una plaza y ves cuervos volando, tápese su ojito. Porque a ellos les encanta eso.
1: O sea, de ahí viene, cría cuervos.
2: De ahí viene el refrán, cría cuervos y te sacarán los ojos.
1: Uy.
2: Y obviamente...
1: Julia, ¿qué tú crees?
2: ¡Ay, Dios mío! Pues ya sabes, si tienes hijos que son medios cuervos, cuídate los ojos porque te vas a sacar.
1: ¡Ay, Dios santísimo!
2: Pero no solamente se refiere a los hijos, también se refiere a las personas que tú compartes o le das y son... no son igual de gratas o no te dan las gracias como deberías. Son ingratas, básicamente. Entonces, es un poquito más de enfoque al hecho de que tienes que cuidar con quién haces amistades, con quién compartes. Y lo hemos tocado anteriormente.
1: Varias veces,
2: que hay que cuidar con qué personas compartimos la vida, porque la vida no es eterna, ¿verdad? En este cuerpo vamos a estar un cierto tiempo y desperdiciar el tiempo no es. Vamos a buscar personas que nos sumen, no que nos quiten.
1: Exacto.
2: Y cuando tú veas que alguien no está dando recíprocamente lo que tú estás dando, si no te devuelve lo que tú das o más... Mira, vamos a darle las gracias y mantenerlo lejito. De
1: gracias,
2: lejito no molesta.
1: Exacto. Gracias, pero no gracias.
2: Exacto.
1: Sí, hay veces que uno confía tanto. Estás comenzando una relación de trabajo, una relación de amistad, no necesariamente una relación romántica. Y tú te zumbas con todo y tenis.
2: Exacto.
1: Tenis o sin tenis. Tú dices, ok, va. Y de repente te sacan los ojos.
2: Termina sin ojos. Y no ves.
1: Y ha pasado mucho y pasa en el lugar de trabajo, que mucho pasa.
2: Sí. Casualmente, sí. Yo hablaba con mi esposa sobre esto. Ajá. Y pues, de ahí también viene este refrán. Y es que, pues, uno a veces tiene espacios en los cuales...
1: ¿Viste, Julia? Estaba claro.
2: Tengo mujer, tengo esposa, tengo jefa.
1: Pues, López, un beso. Ok, esa es la...
2: Un beso y un abrazo. Pues, hablando con mi jefa, ¿verdad? Mi esposa, estábamos hablando específicamente de que a veces tenemos que compartir el espacio con personas, no solamente empleados, también tienes que compartirlo con distribuidores,
1: claro,
2: tienes que compartirlo con colegas del mismo trabajo, ¿verdad?
1: De
2: la misma industria, y que de momento, por X o Y razón, pues te pica un ojo. Y a mí me han picado, y gracias a Dios, ya yo esquivé, todavía los tengo. Pero es parte de, y hay que tener mucho cuidado con quién compartes todo. No todo el mundo quiere verte igual de bien. Todo el mundo quiere verte sano y salvo. Hay personas que prefieren verte peor que ellos. Así que, si usted conoce algún cuervo en su vida, cuídese de ellos.
1: Cuídese los
2: mantenga
1: ojos.
2: Mantenga distancia. Exacto. Y mantenga los ojos bien abiertos y cuidadito.
1: Pero cuidadito.
2: Muy bien, así que ahí está.
1: No nos referimos, no hay que dejar de confiar en la gente. ¿Ya? Yo creo fielmente en la gente. He tenido situaciones como la que tú describes en el área de cuando producía teatro.
2: Claro.
1: Pero uno aprende a cómo manejar las cosas, dejar la gente a distancia, alguno de ellos. Pero, ¿cómo bailar?
2: Claro.
1: Tú sabes, ¿cómo bailar el vals? Para que todos estemos en paz.
2: Había una figura muy, muy famosa, se llama Jesucristo, ¿verdad?
1: Ah, chacha.
2: Él decía, por sus frutos...
1: Los conoceréis.
2: Los conocerá. Y de verdad, no hay otra cosa. O sea, el fruto que te dé la persona, eso es.
1: Eso es.
2: Así
1: ¿y si
2: que,
1: no? Pues, exacto.
2: Pendiente.
1: Ave María, oye, empezamos el lunes. Pero...
2: Lunes explosivo, mi gente. Ya empezamos ahí fuerte.
1: Ay, bueno, mira, por otro lado... Esto te va a gustar.
2: Cuéntamelo.
1: Bueno, estuve yo escuchando este psicoterapeuta español, muy reconocido él, y estaba hablando de la fórmula 3-30-300.
2: Okay,
1: fíjate,
2: ¿qué es?
1: Julia, 333-330-300. Esa es una fórmula interesante que se hicieron unas investigaciones.
2: Ajá.
1: En Holanda, los Países Bajos, y en Barcelona, en Madrid, algunos lugares, ¿verdad?, de España. Y la evidencia muestra que nosotros, dentro de lo posible, si vivimos en un lugar donde tú veas al menos tres árboles, y ya puede ser de mango, de aguacate y una palma, ahí tienes tres. Y yo creo que en Puerto Rico, aunque sea en un edificio, yo creo que los ve. Ok, ahí estamos fáciles. Luego.
2: Este estudio se hizo en ciudades.
1: En ciudades.
2: Se hizo donde hay siembra
1: en
2: mucho
1: ciudades,
2: cemento.
1: Ciudades, exacto. Que es lo interesante. Entonces, el 30, luego de ver tres árboles, que el 30% de donde vivimos debe ser una zona verde.
2: Muy bien.
1: ¿Eh?
2: En casa, zona, yo también. En Pepino tengo el 100% de.
1: Y que al menos tengas un parque a 300 metros, eso es a un cuarto de milla de distancia. Un parque, un parquecito chévere que uno pueda caminar y ver árboles.
2: Yo detrás de casa tengo un monte.
1: Yo en el patio de casa.
2: Se va para atrás, cruza la vela y tiene monte de más. Tenemos
1: y
2: la
1: dicha. De frente hay terreno que no hay nada. Así que, mira, pero eso es la fórmula del 3, 30, 300. ¿Y por qué es esta fórmula? Pues basado en la evidencia, eso baja a un 15% el uso de antidepresivos en la gente.
2: Wow. O sea, yo hago, estoy completamente de acuerdo con este estudio. A mí, cuando yo viví un tiempo en Río Piedra, porque yo estudiaba en la UPI, ese tiempo fue mi primera experiencia de vivir en un lugar de ajá, ciudad. Ajá. Cuando yo volvía, iba bajando por Lares, le mencionaba a Madeline que cuando yo veía esa montaña bajando la cuesta de Lares grandota en la 129, tú ves una montaña completamente verde. Uh-huh. Y es la primera escena que tú ves así abiertamente verde. Mi vista, hasta mi sentir, yo me sentía completamente calmado. Porque somos, genuinamente necesitamos hacer ground.
1: La naturaleza la necesitamos.
2: Y no solamente tocar la grama, que es
1: visualmente.
2: Cierto.
1: Visualmente.
2: Visualmente, tú necesitas ver verde.
1: Visualmente. Yo en mi caso, que nací y me crié en ciudad, ¿verdad? Yo estaba acostumbrada al cemento. Uh-huh. Me gustaba verlo más bien, yo, fantástico. Sin embargo, el mar, pues que es un recurso natural, uh-huh, para mí era lo más grande, y es lo más grande. Yo no iba tanto a la playa, pero de un tiempo en adelante yo decía, no, el mar, yo necesito el mar. Y cuando me mudé para acá y bajaba por Oaxaca, ay, Dios mío, yo decía, ok, sí, llegué.
2: Esa
1: vista perfecta de ese azul
2: mar,
1: maravilloso.
2: La vida es más sabrosa.
1: Pero que es un recurso natural.
2: Totalmente.
1: Así que ya sabe, a buscar árboles, y si no tiene en su casa, mire, visite a alguien o identifique un parque. Porque los parques, sí, están las pistas, están las canchas de baloncesto o de tenis, no sé qué, pero siempre hay arbolitos.
2: Claro.
1: Así que, y que sus niños se expongan, y sus jóvenes también.
2: Es parte.
1: Móntelos en su carro, y por la tarde no hay mejor que terapia que mirar naturaleza.
2: Oye,
1: y no pantalla.
2: Y añado a eso, cuando termines de trabajar, date un paseo y mira el monte.
1: Ay, sí. Yo me asusté y yo dije,
3: me doy el paseo y miro la cantera.
1: Exacto. Yo dije, va a decir, date un palo. Me asusté.
2: Pero un palo en el monte, pero que nadie se entere.
1: Mira, vámonos.
2: Pero sí.
1: Usted no se vaya, porque al regreso de la pausa vamos a estar hablando con Gabriel Vera Rivera. Así que no se vaya.
2: Y regresamos con más en Emociones con Sabor.
1: Sí, sí.
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1: Y de vuelta a Emociones con Sabor, antes de comenzar con Gabriel Vera Rivera, que está por aquí, le quiero mandar un cordial saludo al señor Cuco Santiago, que él es el presidente de Radio 11, 1120 AM, agradecida porque también a través de Radio 11 se escucha el programa, pero mira, está de cumpleaños.
2: ¡Felicidades!
1: Está celebrando la vida.
2: ¡Happy birthday!
1: Moto rápido en la bola, no, esto no puede ser. Mira, ya está Gabo por aquí.
2: Gabo, ¿qué está pasando?
11: Todo bien. ¿Cómo está por allí? Espero que lloviendo, por lo menos.
2: Sí, lloviendo
1: un montón.
2: Y fresco, al fin.
1: Ay, sí.
2: Tengo frío. Hacía tiempo no podía decir eso en Puerto Rico.
1: Él dice, no es para tanto en San Juan. Dime que está haciendo frío.
11: Aquí está nublado, pero mucho aguaje, no ha llovido. El carro ahora mismo marca 91, así que... Dios.
2: Lamento mucho tu situación.
1: Exactamente.
11: Si puedo dar 88, se la brega. 88, pues calor, pero brega.
1: Ayer llovió bastante, sí. Y hoy, antes cuando yo venía
2: para acá.
1: Para
2: acá no ha parado
1: yo. Ok, vamos a dejar a Gabo tranquilo, porque tú sabes. Yo le digo cuándo viene para acá, y él dice que cuando... ¿Cuándo es que vienes para acá a Aguadilla, Gabo?
11: Ah, sí, cuando me den la visa para ir para allá.
1: ¿Viste? Mientras tanto, vamos a hablar de deporte, que eso es lo tuyo. Ahí sí que no te detiene nadie.
2: Ahí no hay aguaje.
11: Claro que no. Ahí no hay aguaje. Donde hay aguaje es tacho.
1: Espérate, el juego de los vaqueros y los santeros. Porque la semana pasada no hablamos de eso, tú no estabas aquí.
11: Uh-huh. Juegazo, un juego 7, digno de ser un juego 7. Y pues los vaqueros ganaron el back to back, ganaron su campeonato número 18. Pero los santeros de Aguada dieron la batalla, sí, hasta el final. Se quedaron opciones, con opciones de ganar. Pero ir al rancho vaquero a ganar, bien difícil.
1: Sí.
11: Bien difícil, un juego 7. Este año Cristian Dalmau demostró por qué fue el dirigente del año, por qué esos vaqueros ganaron, se merecían ganar ese back to back. El año pasado decían, ah, claro, con los tres NBA, con Duarte, con Gallinari, con Magui, este año los refuerzos fueron distintos, no fueron los mismos refuerzos del principio de temporada a estos que estuvieron en la final. Así que un juego colectivo, él le sacó el provecho a todos los jugadores, o sea, hablando de lo que es Yacel Pérez, lo que es un veterano como Javier Mojica, como Renaldo Bachman. Así que felicidades a los vaqueros, sí, en su campeonato número 18.
1: Wow, pero estuvo de ataque cardíaco, estuvo cardíaco,
11: sí. Sí, lo sé.
2: Que no se duerman, que no se duerman. Porque suele pasar, ganan y llega un momento que sienten que ya van a ganar. Exacto. Y los equipos hay que mantenerlos al trote, sí, con la mentalidad, exacto, de que esto
1: pero
2: es...
1: Pero este juego fue así, este último juego fue exacto, así, exacto, como que tú dices, pero ¿qué es
11: así
1: esto?
11: Así mismo.
1: Pero bueno, felicidades. ¡Felicidades, vaquero!
2: Se te dio.
1: ¡Ahí!
11: ¡Ahí!
1: Bueno, cuéntame acerca del jueguito de Puerto Rico versus Uruguay.
11: Juegazo importantísimo. Uh-huh. Pero es importantísimo. Puerto Rico se juega la vida,
1: sí,
11: para poder llegar a Qatar, al Mundial de Baloncesto en el 2027. Lo que está pasando con la selección es raro, unos jugadores se quitan, otros deciden jugar, no todas las ventanas vemos a los mismos equipos, obviamente no vamos a ver a José Alvarado, por ejemplo, en todas las ventanas porque está en la NBA,
1: okay.
11: Sin embargo, otros jugadores que tal vez están jugando Europa, que jugaron BCN, se han quitado de la selección, hay un problema de química en ese equipo, un problema de dirigente, que llegaron a esta segunda ronda de los clasificatorios. Pero si Puerto Rico no gana hoy, y no solamente que Puerto Rico gana hoy, también depende de que Panamá le gane a Bahamas. O sea, depende de varios factores. Lo importante es ganar. Ganas, te quedas con opción de llegar a Qatar, porque entran los mejores tres de cada grupo y el mejor cuarto. Hasta ahora mismo Puerto Rico está quinto.
1: Okay.
11: Oh. Así que tienen que ganar este juego, tienen que encontrar la manera de ir y ganar en Uruguay, algo que Puerto Rico no hace mucho. Así que importantísimo juego para la selección.
1: Mm. Vamos a ver qué. ¿Cuál es tu
2: predicción?
1: Tinky, tinky, tinky.
11: Mi predicción es que va a ser un juego cerrado, algo que no le conviene a Puerto Rico, claro, porque también está ese diferencial de puntos. Puerto Rico debe ganar por un margen amplio para que no solamente tenga que depender también de otros equipos. Así que veo un juego cerrado, veo un juego donde José Alvarado va a jugar súper bien, pero hay que ganar.
1: No hay de otra,
11: hay que ganar.
1: No hay más ninguna alternativa. Bueno, y este es el último mes de las ligas mayores.
11: Septiembre ahora es... Lo que queda es para los equipos que están jugando para los playoffs. En este fin de semana los Yankees le ganaron la serie y terminan ganando la serie de temporada regular a los Red Sox, que es bien importante porque ahora mismo ellos se veían las caras nuevamente en una serie de postemporada, y a los Yankees ganar la serie de temporada regular, pues eso quiere decir que se jugaría en el Yankee Stadium.
1: Okay.
11: Ahora, ¿eso va a ser con Aaron Judge o no? Esa va a ser la pregunta. George Lombard Jr., que estaba dando palos, se acaba de lesionar. Giancarlo Stanton, también lesionado. Estamos hablando de un equipo de los Yankees que va a entrar a una postemporada heridos contra un equipo que quiere vengar lo que pasó el año pasado, uh-huh, contra un equipo que es tu rival de toda la vida. Así que van a querer mantenerse al frente, porque si los Red Sox le pasan en los standings y tienen que jugar en Fenway Park, ahí sí que los Yankees no van a ganar esa serie. Y es la realidad. Están en una división donde Tampa Bay está jugando espectacular. Tampa Bay acaba de barrer a San Diego, siendo el mejor equipo en la liga americana. Así que este mes va a ser bien interesante, vamos a ver varias movidas de equipos que dejan suelto a un jugador y ese jugador rápido firma con otro equipo. Uh-huh. Así que hay que estar muy pendiente, especialmente en esa liga americana, que no es como la liga nacional. La liga nacional, tú sabes quiénes son los chefes de la película. Son los Bravos de Atlanta, son los Dodgers, son los Cerveceros de Milwaukee. Estamos hablando de estos equipos que vamos a decir, ok, ¿cuán lejos van a llegar? Uh-huh. La liga americana, así, aparte de Tampa Bay, en el oeste hay tres equipos que pueden entrar todavía a la postemporada, que un día uno está primero, al otro día cambia. Lo mismo en la central, que aunque Chicago ha mantenido su ventaja ahí, Cleveland está ahí detrás, Minnesota está ahí detrás. Así que estamos viendo, va a ser bien, pero que bien interesante. Vamos a ver béisbol de playoff antes de los playoffs.
1: Dios mío, ¿cómo será, verdad? Emocionalmente, esa salud mental de todos estos jugadores, sí, porque no. Tú describiéndolo, uno es bueno, el otro es bueno, el otro es bueno, y vienen ahí uno detrás de otro. Pero esos jugadores, tú sabes, enfrentarse todo el tiempo sabiendo que son buenos, pero el que viene detrás también es bueno, y así sucesivamente.
2: Y en la pelota específicamente te tienes que enfocar en ese juego, sí, en el juego que está. Sí. Y es bien sí. Curioso porque los juegos se viran de momento, dan un palo y felicidades.
11: Cambia
2: completo. Oye, tengo una duda. Mencionaste que la Liga Americana diferencia con la Liga Nacional. Explíqueme un poquito sobre eso. ¿Cuál es la diferencia entre estas dos cositas?
11: Pues estas dos ligas, especialmente esta temporada, la Liga Americana ha sido más competitiva en términos porque los equipos no han jugado al nivel que han jugado los mejores equipos en la Liga Nacional. Estamos hablando que quizás vemos a equipos entrar con récord negativo, algo que nunca hemos visto en las grandes ligas. De hecho, quienes han entrado a la postemporada han entrado hasta con 83 y 79. Ese ha sido los récords de menos juegos ganados. Quizás veamos a récord de 80 y 82, 79 y 83 en la Liga Americana. Así que ha sido mejor verlo porque estás viendo un juego más competitivo en vez de un juego abierto. Y

0: Y eso es
1: Eso es
0: espectacular. Esto va a
1: grande.
0: traer a eso va a traer a gente al parque. Van a
1: Sí.
0: querer ver el. Van a querer ver los juegos.
1: Claro.
0: Sin embargo, hay una cosa que me preocupa,
1: ¿Qué?
0: porque nosotros no vemos estas firmas grandes en la liga invernal. El CBA de las grandes ligas se expira. Va a haber un lockout. Los dueños quieren un tope salarial, sí o sí, las grandes ligas no lo. Y los jugadores no quieren hacer eso. ¿Qué quiere decir esto? Puede ser que esta firma, que es tremenda para Puerto Rico y no le voy a quitar nada a Ponce ni nada para la liga, pero puede ser que la temporada que viene en las grandes ligas no veamos béisbol por bastante tiempo en lo que van estas negociaciones entre la unión de jugadores y los dueños de equipo.
1: Ave María. O sea que
0: Así que
1: no todo es bello.
0: no todo es
1: El,
0: bello,
1: hay política en
0: pero
1: todo. Hay política,
0: espera.
1: exactamente.
0: O sea, vamos a ver a Nolan Arenado aquí jugar en Puerto Rico y eso para mí
1: Oye, eso
0: es
1: es grande, sí.
0: espectacular.
1: Eso es
0: Eso
1: grandes
0: casi, o
1: ligas.
0: sea,
1: Eso es grandes ligas,
0: literalmente,
1: literal.
0: y es raro que lo veamos. Así que
1: Okay. Mira, pues vamos a tener que dejar el tema de Jan Figueroa, que es la próxima,
0: sí.
1: promesa.
0: Pero mira,
1: Dime.
0: eso, lo que está haciendo esa academia de Carlos Beltrán es
1: Wow,
0: espectacular. O sea,
1: espectacular.
0: lo que está haciendo. O sea, Puerto Rico no tiene muchas academias de béisbol, tiene tres. Tiene
1: Exacto.
0: tres academias. Lo que está haciendo. O sea, hablamos de Beltrán, sí, el pelotero que acaba de entrar al Salón de la Fama,
1: Claro.
0: pero el Beltrán que está ayudando a esta juventud a crecer. O sea, espectacular,
1: Qué
0: espectacular.
1: bien, qué bien.
2: Y a
1: Pues
2: mantener vivo ese deporte.
1: sí. Pues en la próxima colaboración hablemos de Jan Figueroa, de este
0: Así
1: joven.
0: es,
1: ¿Te
0: tato era.
1: parece?
0: Así es.
1: Ya está uno de los temas. Mira, Gabo, ¿dónde las personas se comunican contigo?
0: En Instagram como Gabriel underscore Vera 19 me ven aquí en Emociones con Sabores y Palco 21 Radio Grito. Nos
1: Es así, el medio que te lleva. Gracias, Gabo. Cuídate mucho
2: vemos.
1: por
2: Chao,
1: la orillita. Chao.
2: Gabo.
1: Mire, y usted no se vaya porque al regreso de la pausa, mire, aquí seguimos hablando. Eso
2: Achacharían.
1: es lo
2: Que
1: que hay. Hay
2: hay
1: temas
2: temazos.
1: de esas así. Así que no te vayas, que regresamos con
2: En
1: más.
2: Emociones con Sabor.
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1: Y de vuelta a Emociones con Sabor, estamos aquí con Madeline Rivera.
2: Y con Ismael Tomasini, y con ellos dos están.
1: Nosotros aquí la pasamos más bien que cara, no sé si
2: Sí,
1: de
2: sí,
1: frente a la cámara o la pasamos mejor,
2: sea, se
1: no
2: me
1: sé.
2: acaba el tiempo, me pongo a chacharear detrás de cámara y no me dejan acabar.
1: Mira, es que este emprendimiento está brutal,
2: Sí.
1: gente. De verdad que la creatividad del ser humano no tiene límites. Es dejar correr la imaginación. Este matrimonio, esta pareja puertorriqueña, creó un emprendimiento, se llama Dale Pon Pet Taxi.
2: Sí.
1: Oye, debíamos haber invitado a Vivi.
2: Ajá.
1: Ah, caramba,
2: Yo
1: mira.
2: digo, eso fue idea de Vivi. Porque ella sabe, ¿sabes? Ella
1: Ay,
2: se
1: se van a
2: dedica a
1: de
2: eso
1: Oppenheimer
2: específicamente.
1: dejando huellas, que ese es su tema. Pues, esta guagua, este joven, que es contratista, trabaja en el área de la construcción. Su compañera, no recuerdo, no, ella es asistente de veterinario. O sea, que va por ahí.
2: Sí, está en
1: Y
2: la industria.
1: entonces, ella le dice un día, oye, sería como chévere tener una guagua para llevar los perritos que las personas no pueden, los guías, tú sabes, no pueden llevarlos a groomers, a recortarlos, o a las vacunas, o no sé qué veterinario, que los lleven. Y él se quedó con eso en la cabeza. Tiene su trabajo, pero el emprendimiento es así, la gente que es emprendedora, definitivamente este caballero no para, siempre está pensando, pensando, qué más para el negocio? Pues él compró una guagua y empezó, o sea, que le quedó eso, no le dijo nada, se le quedó eso en la cabeza, compra esta guaguita usada y empieza a ver cómo la puede arreglar para comenzar el emprendimiento que su pareja le dijo en algún momento.
2: Me encanta este dato, y es que él fue Allí vio la guagua, la vio en clasificado, fue, la vio y la compró sin decir nada, vamos a meterle pecho.
1: Exacto.
2: Eso es un factor muy importante a la hora de emprender.

0: Y definitivamente, él era contratista, él se dedicaba a construcción y todo esto. No sé si puedan ver la imagen,
1: No, se la envía.
0: pero luego la vamos a postear en Emociones con Sabor para que la pueda
1: ¿Te
0: ver.
1: la puedo enviar? Ok, adelante,
0: Entonces,
1: sigue.
0: mientras él crea una minivan, o sea, tiene una Transit, ¿verdad? Y la acomoda para que quepan varios perros y él mismo la trabaja, porque cuando tú conoces ya de cómo manejar las cositas, cómo crear cosas,
1: Claro.
0: contratista al fin, todas las loqueras que a uno le pueden pedir para hacer,
1: Exacto.
0: porque en lo personal no llego a ser contratista, pero me tuve que obligar a aprender a hacer cositas para uno mismo
1: Claro.
0: en el negocio. Dato que lamentablemente pasa, cuando tienes negocio, todo te sale un poco más caro.
1: Exactamente.
0: Es el tema que si usted
1: Este
0: puede
1: ve
0: hablar con
1: ahí.
0: cualquier persona que tenga negocio y te va a decir esto. Lamentablemente le ven a la cara a uno de un billete de 100 y te dicen, pues vale tanto más. Y te cobran por encima de lo que normalmente le
1: Eso es
0: cobrarían a
1: así.
0: cualquier persona. A lo que voy con esto. Yo por esa misma necesidad aprendí a bregar con varias cositas de construcción dentro de mi negocio, pero con esa misma idea. Cuando a mí se me prende el bombillo y yo ve como él le doy la oportunidad a una idea, ya yo digo, ok, ¿cómo yo la puedo
1: ¿Cómo?
0: desarrollar? No me tengo que romper la cabeza en que si le tengo que decir a aquel,
1: No,
0: a
1: ¿cómo yo
0: fulano, a
1: lo puedo
0: sutano,
1: hacer?
0: ¿cómo yo la desarrollo, la hago posible? Y me encanta que él le haya metido frente y que
1: Exacto.
0: haya creado de un problema que muchos ni siquiera se imaginan.
1: No,
0: Porque para
1: porque
0: cualquiera es como que no, llevas el pejo en el carro. No, es
1: no.
0: todo un tirijale.
1: Mira, en casa es como, ok, le tocan las vacunas a este. Ok, ¿quién está libre? ¿Quién lo puede llevar? Mira, las personas que están a través de Facebook Live, acabamos de poner la imagen de la guagua y el muchacho que la cara se ve tan chévere ahí,
0: Literal.
1: como todo emocionado, y el asistente. Ver que los dos se acompañan para buscar los perritos en la parte de
0: Y
1: arriba.
0: aprovechó el espacio de la guagua para poner
1: Sí.
0: sus jaulas abajo, jaulitas más
1: Hay
0: arriba.
1: como
0: Tiene
1: cinco
0: espacio para llevar
1: jaulas.
0: el perro más grande, ve que tienes el perro amarrado. Así que
1: Hay como
0: esto.
1: cinco jaulas dentro de esa. O sea, que él aprovechó el espacio al máximo. Al
0: Y
1: máximo.
0: adicional, no solamente es para llevar animales, sino también pueden ser entrega de comida,
1: Sí.
0: de medicamentos,
1: Al
0: para llevar al perro al grooming.
1: grume, al veterinario, a las vacunas, que es lo que te decía en casa. Ahí le tocan las vacunas. ¿Quién está disponible?
0: Totalmente.
1: No. Ah, pues hay que cambiar la cita.
0: Y normalmente lo que
1: Sí.
0: pasa es que se retrasa más y más y más lo que normalmente podría ser en un mismo día
1: Exacto.
0: todo. Así que
1: Así
0: esto es un
1: que.
0: servicio que no está en toda la isla. ¿En qué área es que
1: No,
0: él
1: no,
0: está?
1: no está en toda la isla, pero. Ah, y además tienes que llamar con 48 horas de anticipación, claro, para hacer la ruta. ¿Okay? Él no especifica la ruta, o sea, de dónde a dónde. O sea, en ningún lugar del reportaje. O sea, usted llama, ¿verdad? Y lo puede buscar así, está en las redes sociales. Dale pon pet taxi. Dale
0: Exacto.
1: pon la mascota taxi.
0: Me imagino que es en el área urbana,
1: Yo me
0: ¿verdad?
1: imagino que sí, que
0: Sí. Y
1: estarán.
0: yo le mencionaba a Madeline que yo hace poco vi algo parecido a esto en otro país, entiendo que era Canadá, y era una guagua escolar. Una pareja hicieron una guagua escolar y la convirtieron en el road trip de los perros. Ellos van y te dan el servicio de recoger tu perro y llevarlo a pasear con otros perros.
1: Dios mío.
0: Y los llevan a hacer hiking. Cuando hay nieve, los llevan a lugares que puedan correr
1: Claro.
0: abiertos, pero que estén cuidados, ¿verdad? Allá nieva, acá no. Pero
1: Sí.
0: aquí sería para llevar a
1: Llueve.
0: hiking. Aquí, aquí los llevan para que naden.
1: Para los charcos.
0: Para los charcos. Pero los llevan a hacer hiking, los llevan a hacer caminatas largas,
1: Eso
0: le
1: está
0: drenan las
1: brutal.
0: energías que tienen de más.
1: Eso está
0: En
1: brutal.
0: mi caso sería una bendición porque yo tengo dos huskies. Así que los huskies son perros de alto mantenimiento. Tú no sabes la cantidad de peleas que esos perros me echan a mí para que yo salga a pelear,
1: De verdad.
0: a
1: A
0: pasear.
1: pasear.
0: Sí, eso y me ven y pegan y ladran y me hacen
1: Hasta que tú no lo
0: drama.
1: saques, ellos no. ¿Y
0: Por
1: cuánto tiempo necesitan todos los días ellos? ¿Media
0: ellos
1: hora?
0: necesitan salir.
1: Salir.
0: Ellos
1: Ok.
0: necesitan salir. No tanto porque yo la otra vez me fui con Yamsi, con mi
1: Ajá.
0: esposa, y fuimos y caminamos, hicimos hiking como por 1 hora y media,
1: Ah, oh, wow.
0: a 2 horas
1: Es
0: casi. Allí
1: bastante.
0: mismo en San Sebastián. Hay una
1: Sí.
0: montaña, la
1: Ajá.
0: subimos y la
1: Y ellos
0: bajamos.
1: tranquilos.
0: El perro estaba muerto al final.
1: Ah,
0: Ya, todo,
1: claro.
0: ya. Logré. Y eso me encanta porque
1: Y
0: llegan
1: duermen,
0: y se tiran a dormir.
1: y ya,
0: Y ya.
1: como los nenes.
0: Y yo hice mi ejercicio del día,
1: Claro,
0: justifiqué todo. Así que.
1: qué
0: Pero
1: chévere.
0: este servicio será una. A usted que me está
1: Tacho.
0: escuchando, si le hace falta crear algo nuevo,
1: Ahí está.
0: un servicio de dar paseo a los perros es muy necesario. Y
1: Sí, es bien
0: todos
1: necesario.
0: los que tenemos hijos, perrijos, como le llama Vivi,
1: Sí.
0: tenemos esa necesidad de
1: Sí,
0: pasearlo, porque ahora
1: sí.
0: mismo yo no puedo llevármelo a pasear.
1: ¿No?
0: Estoy haciendo algo, ¿verdad? y muchos de los dueños de perros tienen siempre algo que le prohíbe el mucho tiempo.
1: Exacto, porque y hay personas que los caminan, exacto, pero necesitan más.
0: ¿Y cuánto tiempo? O sea, a veces le doy una vueltita para que vaya a orinar y eso.
1: Y ya más nada. No, eso
0: un
1: no
0: buen
1: es.
0: Paseo, una buena sociedad de perros.
1: Exacto. Bueno, hay una sociedad de perros.
0: Sí, hay una sociedad de... ¡Ya está! Es cuestión de llevarlos. Y se encuentran... El...
1: Ok.
0: ¡Dios mío! Mira,
1: pero este joven ya está pensando expandir el negocio para llegar a Estados Unidos con esa guagua.
0: Sí.
1: Eso está... O sea, la visión de...
0: Claro.
1: Está brutal, ¿no?
0: Obviamente,
1: otra vez, lo
0: mientras más, sí, mientras más es cercano a una ciudad esté, mejor va a ser su volumen. Porque pues en San Sebastián no necesariamente va a tener tanto volumen. En Aguadilla puede tener un poco más de volumen, sí, pero no tampoco va a llegar a lo mismo que San Juan. Uh-huh. Y esto jamás se compara con Miami,
1: correcto,
0: con New York, con Los Ángeles, con ciudades grandes.
1: Sí, sí, Boston. Pero está chévere. Y que tenga él esa visión, no solamente quedarse aquí, sino... que su emprendimiento empezó aquí y traspasa.
0: Ojalá que le auguro mucho éxito porque boricua al fin creamos cosas y le metemos pecho.
1: Donde no hay.
0: Exacto.
1: Donde no hay.
0: Así que...
1: Mira, por otro lado, ¿a ti te gusta el baile?
0: Yo bailo.
1: Oye, el otro día fue algo de salsa, ¿verdad?
0: Sí, nosotros estábamos allí.
1: ¿Ustedes estuvieron?
0: Yo presente no pude estar porque tenía otra actividad, pero tuvimos a una de las empleadas.
1: Ajá.
0: Sí, viendo a comer porque participamos allí.
1: Exacto.
0: O sea, participamos de esa actividad, la apoyamos. Y oficiamos parte de lo que es el servicio, pues cuestión de que las personas que vayan a disfrutar salsa, el Salsa West,
1: Salsa West, pues
0: puedan, para el próximo, le voy a decir que venga y para que lo presente y hable sobre él, porque es un evento chulísimo para bailar salsa.
1: Con mucha gente.
0: Se llena. Ella me dijo, me quedé a un boleto de sold out.
1: ¡Wow!
0: O sea, que ya no podía vender más boletos por cuestión de la capacidad de bomberos.
1: Exacto, sí.
0: Pero
1: qué chévere.
0: Y ella lleva sopao, llevan bar de personas, llevan cositas.
1: ¡Qué bien!
0: Así que nosotros llevamos el café.
1: ¡Ay, qué chévere! Muy bien. Bueno, te pregunto.
0: Te contesto.
1: Porque a alguien se le ocurrió en Estados Unidos, en Albany, que también es Upstate New York.
0: Ok.
1: Hace frío allí. Estaban teniendo problemas para que la gente fuera a echar gasolina. Oye, porque está bien cara la gasolina allá. Está carita, está aquí también, pero allá. Entonces, una de las cajeras se le ocurre que la persona que entre a echar gasolina, si baila 15 segundos, pues le dan 20% de descuento.
0: Uh-huh.
1: Yo creo que eso aquí no aplica, porque todo el mundo baila, excepto Otto. Todo el mundo baila.
0: Sí, pero casi todo el mundo baila. Los dos pies izquierdos.
1: Baila,
0: porque eso es para el video.
1: Exacto. Pero 20% de descuento en su compra está bueno y está ocurriente. Se fue viral, buenísimo. Obviamente.
0: Exacto. Y esa es la meta.
1: Se fue viral.
0: Que se grabe
1: viral,
0: ese bailecito.
1: Entonces, exacto. Y que se ponga en la gasolinera, ¿verdad? Y en el área. En
0: dale
1: el mapa.
0: Más gasolina.
1: Dios mío, se sigue divirtiendo. Mira, el asunto es también que hay, como todo, unos beneficios. Y es que la gente no solo se movía, ¿verdad? Se movía cada vez más. La gente se reunía ahí, la parte de la socialización, de moverse, algunos con ritmo, otros sin ritmo ninguno. Pero el asunto es que la pasaban bien y la gente quería llegar a esa gasolinera. Uh-huh. Y poco a poco se fue a otra gasolinera. Y eso está chévere.
0: Eso
1: y
0: está
1: sí,
0: muy
1: tenía
0: bueno.
1: Que darle el descuento. Pero imagínate en Puerto Rico.
0: Claro.
1: Que nos veremos el descuento.
0: Ya, por la fila sería kilométrica. Fíjate, es una de las iniciativas y de hecho lo he considerado también para hacerlo. Porque pues un cafecito, le
1: baile?
0: Da un descuento, con el baile.
1: Ah, ¿de verdad?
0: Sí, lo he considerado, ya lo había considerado y me da risa que lo hayas traído hoy porque dentro de las cosas de tu ser emprendedor, estás pensando también cómo haces que se vuelva más ameno, porque no hay nada de malo. Al igual que la gasolina, el café es como una gasolina para nosotros,
1: pues,
0: ¿verdad?
1: Claro.
0: Y pues todos los días tienes una rutina de buscar tu cafecito y todo esto. Sí. Y darle un sabor y un poquito un refresh. A que las personas pasen por su café y salgan con una sonrisa. Es lo más que uno busca.
1: Lo más que uno busca, sí. Y además se conocen otra gente, tú sabes, y quizás descubren cosas de ellos mismos que no sabían. Tú sabes, esa parte de socializar, de probar nuevos cafés, porque siempre buscas el mismo café.
0: Exacto.
1: Yo el otro día, el sábado, me tomé un cafecito, en O positivo, frío, un cafecito frío, descafeinado. Lo dije como mil veces que quería descafeinado, con leche de coco. Ave María.
0: Qué bueno.
1: Estuvo riquísimo.
0: Llegaron sin avisar, no pude estar allí.
1: Pero quedamos retratados. Pero eso y grabados.
0: No hay que decirlo, no hay que decir nada más. No, no, pero qué bueno. Pasaron por allí y de verdad sí, que agradecido por
1: claro
0: la visita.
1: Claro que sí. Comimos rico. Así que ya le dije, en el próximo Emociones.
0: Ajá.
1: Ya le pedí la
0: ya me dijo que quiere que haga, así exacto. Que ya sé.
1: Sí, no le voy a decir para que esté pendiente.
0: Qué fácil es cuando te dicen lo que tienes que hacer.
1: Yo te ayudo.
0: Sí, exacto.
1: Y ahora yo te voy a decir, yo me lo como.
0: Es buenísimo porque normalmente soy yo quien me como la comida.
1: Exacto, como mañana, que es día de receta.
0: Trato hecho.
1: Ok, dale.
0: Nunca deshecho.
1: Mira, vámonos.
0: Se acabó.
1: Y seguimos
0: bendito,
1: ya. Pero seguimos, vamos a seguir hablando de emprendimiento porque hoy es el día que es.
0: Sí.
1: Mira, no te vayas, que regresamos con más.
0: En Emociones con Sabor.
1: Eso es así.
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1: Y de vuelta a Emociones con Sabor con Madeline Rivera por aquí.
0: Con Ismael por acá.
1: Échele.
0: Sencillito. Oye.
1: Mira, vamos a seguir hablando de emprendimiento. Exacto.
0: Pedro, un saludito. Hoy te relevo un ratito. Exacto. El tema de Emprende y Conquista, ¿verdad?
1: Exacto. Y esta vez con
0: que es mi tema favorita y no lo vamos a cambiar porque a mí me gusta hablar sobre emprendimiento.
1: Sí, es que es importante.
0: Y tengo dos cositas para hablar hoy. Vamos a ser breve con las dos, ¿verdad? Para que nos dé break.
1: ¿Cómo es la primera?
0: La primera es las relaciones públicas. El detallazo de las relaciones públicas en los negocios.
1: La gente piensa que no es importante.
0: Sí, como que me he topado con mucho, en el tiempo que llevo trabajando, me he topado con muchos comerciantes que me dicen, prefiero quedarme fuera.
1: Backstage. Sí, que no me vean.
0: Que no sepan quién soy.
1: Que los empleados que den la cara.
0: Sí, que si sale algo bien, que se lo digan a un empleado, a mí no importa. Y si sale algo mal, que se lo digan al empleado también. Que allá breguen. Yo prefiero estar en la cocina o en la oficina y no doy cara. Y aquí viene el tema, la importancia de lo que es relaciones públicas.
1: Que lo dicen sus dos términos, relaciones públicas.
0: Exacto. ¿Y qué son las relaciones públicas, Madeline? Las relaciones, a ver, ¿qué normalmente a qué suena eso?
1: Mira, es el contacto tuyo, no solamente con el público, uh-huh. ¿verdad? Públicas, uh-huh. sino con otros compañeros del medio o de otros.
0: Exacto, correcto, y está muy en lo correcto. Adicional a esto, también, porque las personas tienden a mezclar lo que es relaciones públicas
1: y publicidad.
0: Y con la publicidad o el marketing. Uh-huh. ¿Qué es el marketing? Yo hablando bonito de mí mismo. Uh-huh. Relaciones públicas, ellos hablando bonito de mí. Uh-huh. Lo que diga la gente, la idea que tiene la gente son las relaciones uh-huh. públicas. Uh-huh. Y totalmente, por el medio que menciona Madeline, tú tienes que relacionarte, tienes que tener otro tipo de dinámicas para tener una buena imagen.
1: Exacto, el networking, que uh-huh. tanto se habla, ¿verdad? El networking es cómo tú vas a una comida, por ejemplo, uh-huh. o a un café, el coffee shop. Exacto. Vamos, estás allí, pero puedes tener una reunión allí, encontrarte con gente. Y a la vez hay una actividad, nos encontramos en ahí, pero nos vemos en otra actividad. Mire, el networking, el mercadeo, con las relaciones públicas, con la uh-huh. publicidad, esa tarjetita de presentación.
0: Exacto.
1: Es importante, que es parte de.
0: Totalmente.
1: Y aunque son cosas diferentes, óyeme, se relacionan increíblemente.
0: Claro, van todas a la mano. Por ejemplo, hace poco, Madeline me dice, vamos para un sitio de comida china, de asiática, pero no es china, es japonesa.
1: Japonesa.
0: Y me llevó y me dijo, este lugar es espectacular. Madeline estaba haciéndole relaciones públicas a este negocio. Yo nunca había ido. ¿Sabes? Uh-huh. Y Madeline, que es una conocida mía, ¿verdad? Y ya sé que tiene buen gusto por la comida, me dice eso, que yo digo, pues este sitio tiene que estar espectacular. Literal, porque no es cualquier persona que te lo está diciendo. Pues eso son relaciones públicas. Uh-huh. Uh-huh. En el tema de las relaciones públicas viene el tema de que tú tienes que dar cara.
1: Oh, sí. Tienes que estar ahí.
0: Tienes que estar ahí.
1: Tienen que conocer esa cara que, o positivo, ven la cara de Ismael, ven la cara de Yamsi. Uh-huh. Cuando va a su negocio, ven a las demás empleadas, pero la cara que vas a ver uh-huh. y en tus redes sociales es Ismael y Yamsi.
0: Exacto. ¿Y por qué traigo este tema? Porque hoy tengo un amigo que me escribió hace unos días, me dijo, tengo un equipo de baloncesto, que uh-huh. soy maestro de un equipo de baloncesto, necesito balones. Uh-huh. Ayúdame con lo que pueda. Yo le doné 3 balones. En ningún momento yo le dije, quiero ir a presentarme. Él me dijo, tienes que venir. Hoy me dijo, uh-huh. antes de venir para acá, para Emociones con Sabor, me dijo, tienes que venir para acá para dar un mensajito al equipo. Uh-huh. Y me obligó a estar presente uh-huh. a entregar los balones al equipo. Uh-huh. Y si va a Positivo Café, a las páginas de Instagram o Facebook, va a ver el post de yo dando un mensajito a los estudiantes. Y le decía, ya me siento viejo porque cuando a tu edad, esa frase que te suena, a tu
1: cuando
0: edad.
1: Cuando yo tenía. Exacto. Cuando yo estaba ahí sentado.
0: Y yo jugaba con el maestro de ellos. Uh-huh. Yo compartí el deporte también a esa edad. So, era como que, a esta edad, pues ahora yo estoy ayudándoles a ustedes a que tengan un buen equipo, que tengan cosas para poder practicar, claro. porque realmente el sistema educativo a veces no es el más uh-huh. eficiente con estas cosas. Así que me tocó pararme frente a un grupo de 30 estudiantes a hablar y a decirle unas palabritas que hablan de quién, de mis relaciones públicas.
1: Claro,
0: la imagen que esos estudiantes se van a quedar sobre mí y sobre mi esposa que estaba allí uh-huh. es que estas personas apoyan el deporte claro. y apoyan la comunidad. Uh-huh. No es en la meta final de mi parte, porque yo en ningún momento pensé en hablar con los estudiantes ni nada, pero el hecho de que él me haya empujado a hacerlo, ¿sabes? Me dio la realidad de que, espérate, sí. yo lo hice. Uh-huh. Lo hizo gracias a que Opositivo, ¿verdad? Está ahí, está creando.
1: Claro.
0: Pude pagar esos 3 balones, porque de lo contrario, no. Cada balón vale $70 y pico.
1: ¡Ah!
0: No es un baloncito.
1: ¿Y
0: es
1: que de voleibol o de baloncesto?
0: De baloncesto.
1: De baloncesto.
0: Porque son balones de la liga.
1: Sí.
0: Y, o sea que...
1: Sí.
0: Pues con esa misma idea van las relaciones públicas y por eso las traigo hoy.
1: Ya.
0: Es muy importante que usted saque el momento exacto para dar presente. Y si haces una donación, no hay nada de malo. Yo sé que se educa de que la mano derecha no
1: debe ser... Que no lo que...
0: Pero en los negocios necesitan relaciones públicas y necesitan que la gente se entere de que usted lo hizo, porque si no, no se enteran.
1: Sí, y si no, no permanecen.
0: Exacto.
1: No permanece a permanencia.
0: Exacto. Y sí. La gente no crea esta imagen de que estas personas no solamente están por los chavos.
1: Uh-huh.
0: Yo realmente, en ningún momento fue como que voy a hacer esto para que me graben, no. Pero... Al obligarme, yo caí en cuenta, sí, si tú no lo haces,
1: sí.
0: si tú no dices, yo ayudé, ¿quién lo va a decir por
1: uh-huh,
0: ti?
1: Uh-huh.
0: Y esto es relaciones públicas no solamente para las compañías, sino también para la persona.
1: Claro, claro. Y es un negocio.
0: Uh-huh.
1: Es un negocio. O sea, el que tu negocio, mi negocio, mire, que la gente, que se, la gente sepa que existe. Y tú estás ayudando, como muy bien tú dijiste, estoy ayudando, bueno, porque, ¿sabes? Se trabaja mucho en Opositivo y podemos apoyar a esta liga. Exacto. A estos muchachos a echar para adelante, pues que lo sepan. Y también que sepan que esta gente son un modelo positivo para la sociedad.
0: Valga la redundancia. Oye, y otro tema que quería traer sobre la, los negocios, ¿verdad? Es el tema de la confección de los de la materia prima.
1: Ajá.
0: Normalmente, en esta era... En,
1: estamos
0: en
1: la hablando cual, fuera de, sí. de cámara sobre eso.
0: Normalmente, en esta era de crear productos, tú tienes a comprar la mayoría de tu materia prima ya prehecha o mezcla ya... ready para usarla, que no pase mucho trabajo, porque es cuestión de que aceleras mucho.
1: Hablando del área de la industria de alimentos.
0: De la comida, por ejemplo. Y una de las cosas que estábamos hablando es que hace poco hicimos una leche de almendra, ¿verdad?
1: Ajá.
0: Y le estaba mencionando a Madeline que qué fresco y que qué rico el sabor, la textura.
1: Tan rico, espeso.
0: Eso, ¿cuál era eso? Sí, ok. Bueno, el detalle
1: ese
0: es que...
1: Ese no es lo que queremos.
0: No era. El detalle es que en el tema de entrar en confeccionar cosas, uh-huh. específicamente la materia prima, ¿qué es mejor? Porque definitivamente la leche de almendra que yo hice, uh-huh. ¿verdad? Yo saco números y no necesariamente me va a salir más económico. Exacto.
1: Ajá.
0: Va a salir más caro.
1: Ajá.
0: Entonces, dentro de la calidad de lo que tú quieres ofrecer... ¿Cuál es la realidad de tu uh-huh. negocio? Uh-huh. Madeline es un ejemplo de cuando vamos a hacer algo de comida, tú tiendes a, no, vamos a comprar las cosas frescas y yo desarrollo el tema, uh-huh. yo desarrollo el plato, ¿verdad? De hecho, te encanta el restaurante este que fuiste del chef bien famoso que tiene su finca atrás.
1: Oh, sí, Mimosa.
0: No, en Estados Unidos.
1: Oh, French Laundry.
0: Que tiene todo sembrado y ellos
1: todo,
0: mismos... Llegar a ese punto realmente requiere mucho
1: requiere.
0: Esfuerzo, pero definitivamente la calidad
1: hace una diferencia. Cuando
0: te
1: ese plato,
0: sales de la norma
1: sí,
0: de toda tu sí, industria sí, al hacer esto.
1: Sí.
0: No he probado una leche de almendra mejor que la que hice.
1: Exacto.
0: Y no porque la hice yo, es una receta genérica que...
1: Sencilla,
0: porque... ChatGPT, tú le preguntas lo que sea, te dice cualquiera de estas recetas.
1: Porque cuando ustedes estaban comenzando la colaboración aquí con nosotros,
0: uh-huh.
1: tú la hiciste.
0: ¿Qué le
1: Tú la hiciste. Y aquello sabía, pero Dios, era crema, era una cosa tan cremosa, totalmente diferente a cuando tú la compras, por más que la muevas y la menees y tú sabes, cuando salgan espumitas, no, es agua.
0: No, y no los ingredientes innecesarios sí. que le echan para que esa leche dure meses.
1: Uh-huh.
0: O sea, en una leche fresca que uno produzca en la casa de almendra, te dura 5 días.
1: Uh-huh.
0: Versus 4 o 5 meses que viene la leche ya de cuando la compras en cualquiera de estas compañías que producen leche de almendra.
1: Uh-huh.
0: Así que, ¿qué estamos bebiendo que nos mantiene nosotros, lamentablemente, con una calidad de comida más baja, ajá. más tóxica?
1: Calidad de vida, salud, todo.
0: Exacto. Así que dentro del tema, ese es uno de los ejemplos, pero hay todo lo demás de confeccionar, las gallinas, hemos entrado en ese tema.
1: Sí.
0: Hace un tiempito hablábamos sobre las gallinas, de cómo tener una finquita, que no es tan difícil.
1: No es tan difícil.
0: Es cuestión de ponerle el énfasis al tema.
1: Óyeme, sí.
0: Porque yo saqué números. Y Opositivo, yo creo que es como con 100 gallinitas, ya. Cubro la necesidad.
1: La necesidad.
0: Porque las gallinitas cada 2 días te están poniendo un huevo.
1: Ay, qué bien.
0: Obviamente, con la purina especial y todo
1: claro.
0: O con buenos gallos que estén por ahí dando cantazos.
1: Dando cantazos.
0: Pero la realidad es, sí, entrar en el tema de desarrollar, que tú puedas tener control.
1: Uh-huh.
0: Y se lo había mencionado a Madeline, mi sueño es tener un vivero
1: uh-huh.
0: con todas las cositas que yo utilizo.
1: Sí.
0: Que si la cebolla, los pimientos, porque la distribución es un dolor de cabeza.
1: Es un dolor de cabeza, sí.
0: Comerciante que me estás viendo, cuando te faltan, a última hora te dicen, no había pimiento, no te traje. ¿Qué haces? Vete a correr como loco para resolver.
1: Como una gallina bola.
0: O empieza a decirle a todo el mundo, no hay.
1: Préstame esto. No hay. Mira, y por otro lado, vamos a aprovechar, Puerto Rico tiene los 12 suelos que tiene la agricultura. Todos están uh-huh. en Puerto Rico. Los uh-huh. 12.
0: Sí.
1: O sea, vamos a sembrar por ahí para abajo. ¿Sabes quién está haciendo esto y no tiene su negocio? No es de... de alimento, Sheila Torres, nuestra dialecto boricua.
0: En Puerto Rico.
1: En Puerto Rico. Sí, yo siempre digo eso. Está brutal, sí, Puerto Rico. Sí, con sus gallinas y ella te lleva en todo, pero hace hasta las mermeladas y está cubriendo su necesidad. Uh-huh. Vamos, y me quito el sombrero, porque eso quiere decir que su cuerpo también ella lo valora, sí. Y el de su familia.
0: Totalmente.
1: Que eso también es un otro punto a favor, si lo haces.
0: ¿Entiendes? Claro.
1: Si lo haces.
0: Y te concientiza el hecho de que la salud comienza con lo que uno come. Uh-huh. Y lamentablemente andamos comiendo siempre afuera y comiendo en mucho frito.
1: Y mucho rápido, sí. A lo loco.
0: Mira, no, realmente la tierra te da todo esto.
1: Todo.
0: Yo aproveché. Y una de las cosas que estoy haciendo, ¿verdad?, que estoy involucrando a mi papá. Mi papá tiene ya 82 años. Uh-huh. Y él, estamos ahí hablando para hacer juntos el vivero.
1: Ay, qué chévere.
0: Porque ya él tiene el conocimiento. Le digo, viva, tranquilo, yo monto todo lo que se necesita y yo lo pongo. Vamos a que tú me des el conocimiento de cómo lo hacemos, cómo sembramos para que todos los meses salga. Y andamos con ese proyectito que ya mismo les traeré imágenes y todo esto, pero...
1: Ok, no es un proyectito.
0: Sí. Pero es un proyecto.
1: ¡Proyecto!
0: Que va justo con lo que quería traer del tema de hacer la materia prima de uno mismo. Hacerse más responsable porque tu negocio, ¿verdad? Y al igual tu familia.
1: Exacto.
0: Quien tiene el control, quien tiene los mandos es usted. Uh-huh. No es nadie más. Y no es bueno darle a otras personas todo el control de qué van a comer y cómo lo van a comer y todo esto.
1: No.
0: Antes de comenzar el programa, Madeline me enseñaba de una muchacha que se dedica a dar recetas saludables y haciéndole...
1: ¿Puertorriqueña?
0: Exacto, las meriendas y todos los hijos
1: niños,
0: para que no coman todas las cosas que le dan en la escuela, que no necesariamente son las correctas.
1: Y la gente dice, es que me toma mucho tiempo, es que es más caro. Ok, más caro es no cuando tengan 10 años más o 20, vamos... Es casi inmediato.
0: Uh-huh.
1: Las alergias que tienen nuestros niños.
0: Sí.
1: La gastritis. Cada vez veo más niños pequeños, 8, 10 años con gastritis. Está la comida, está el estrés.
0: Sí.
1: Está el corre y corre que salen de la escuela y van a la tutoría o van a la ciudad de supervisados y de ahí salen a jugar baloncesto y de ahí van a clases de pintura. Ya yo me cansé, nada más de decirlo.
0: Uh-huh.
1: Pero esa es la realidad. Hay unas realidades, pero dentro de esa realidad, pues mire, comer... debe ser una prioridad para que este cuerpo rinda de la mejor manera. Cambia todo, cambia el humor, las emociones se manejan mejor.
0: Uh-huh.
1: Es todo. La comida...
0: Descansa mejor.
1: Descansa mejor.
0: Le gusta dormir, comer bien, le va a hacer dormir.
1: Exactamente.
0: Chulería.
1: Pero, y no es que salga más caro. Sí, que todo está alto, sí. Pero mire, ahora yo le traje un aguacate a Yamsi y a Ismael.
0: Me lo voy a comer ahorita.
1: Exacto.
0: O sea, normalmente yo cojo con Yamsi y lo pico por la mitad.
1: Mira,
0: y ya.
1: Y
0: me como
1: la mitad. Mire, en la casa podemos hacer todo. De verdad, poco a poco.
0: Sí.
1: Aunque sea una matita de recao para usarla en las habichuelas.
0: Uh-huh.
1: Y una matita de aguacate. De repente, un arbolito de mango que no falta en las casas. Uno de pana. Ya ahí puede ir a su patio e ir poco a poco experimentando eso. Y definitivamente algo acabado que usted coja del árbol, no hay nada como eso.
0: Totalmente.
1: No hay nada como eso.
0: Y de mi parte, me vuelvo un poquito más responsable con el tema de las personas. Yo no tengo hijos todavía, pero yo miro a todos mis clientes como unas personas de las cuales yo, mis decisiones les van a impactar.
1: Exacto.
0: Así que me hago un poco más responsable de ir creando un poco más
1: fresco
0: el tema, traer cosas más orgánicas, cuidarlas yo. Porque yo no voy a alimentar a todo el mundo,
1: no.
0: Pero por lo menos mi mercado lo voy creciendo con él.
1: Exacto.
0: Oye, y con el tiempo eso me va a generar suficiente para seguir comprando más terreno, dar más empleo. Exacto. Y usted en su casa, ¿verdad?, que puede hacer algo de esto. Hay personas que no tienen hogar, ¿cómo se dice?, casas, uh-huh. Tienen apartamentos y lamentablemente no pueden sembrar muchas cosas. Pero si todos comenzamos a aplicar esto, siempre sobra. Y el vecino, mira, aquí tengo un cantito de aguacate. ¿Cómo está haciendo Madeline conmigo?
1: Yo viví en apartamento y yo tenía mi huerto. Y tenía como 6 o 7 cositas y era un apartamento en un balcón.
0: Uh-huh.
1: Y tenía albahaca, tenía tomate, tenía limoncillo, que eso es tan largo.
0: Ajá.
1: Pero los tenía y era algo también que me ahorraba.
0: la economía, sí, el bolsillo empieza a sufrir menos cuando usted empieza a hacer algo de trabajo. Y mira, no es tanto trabajo como lo venden.
1: No.
0: Es bastante práctico, es cuestión de dar una limpiadita, una cuidadita.
1: Sí, una cosa a la vez, hágalo una a la vez, decida. Primero es decidir.
0: Exacto.
1: Y después, entonces, tomate o un recao que se da bastante rápido. Sí, cilantrillo no, porque se... difícil, pero bueno.
0: Hay que decidir, y una de las cosas que hay que decidir es
1: ay, bendito, se acabó lo que se daba, pero mañana cocinamos.
0: Sí, mañana volvemos. Mañana yo como.
1: Gracias, Ismael.
0: Gracias, Madeline, por hoy.
1: Y a ustedes, amigos, gracias por habernos sintonizado, pero recuerde que nos vemos mañana en otra edición
0: de Emociones con Sabor.
1: Cuídense mucho y a comer rico.
0: Chao. Chao.
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1: Buenas tardes. Este es el resumen informativo de Cumbre 1470 AM y 106.3 FM para mantenerle al día con los acontecimientos más importantes de hoy, las noticias más relevantes de Puerto Rico y el mundo. Aquí comienza nuestra cobertura. Estas son las noticias para hoy, 1 de septiembre, le informa Kevin Rosado.
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3: Pendiente de auditoría, el gasto en viajes oficiales a Nueva York para promover inversiones en la isla. El Departamento de Desarrollo Económico y Comercio de Puerto Rico encabezó recientemente una comitiva oficial en Nueva York para promover la isla como un destino estratégico para inversionistas privados. La delegación, que incluyó a la gobernadora Jennifer González Colón y a diversos funcionarios públicos, participó en eventos clave como la ceremonia de apertura de la Bolsa de Valores de Nueva York. Sin embargo, la gestión ha generado cuestionamiento debido a que aún se desconoce la cuantía total desembolsada en pasajes aéreos, alojamientos y otros viáticos relacionados con este viaje de promoción. Ante las interrogantes sobre los gastos acumulados en la ciudad neoyorquina, el secretario del DDC, Carlos Ríos Pierluisi, aclaró que la cifra final no está disponible de inmediato debido a los trámites administrativos en curso. El funcionario explicó que existe un periodo reglamentario de 10 a 15 días para recopilar las facturas, someter los informes correspondientes y procesar los reembolsos. Ríos Pierluisi aseguró que una vez concluidos los análisis contables, se sabrá a ciencia cierta la totalidad de los recursos públicos utilizados en esta misión comercial. En relación con los logros específicos de la iniciativa, la delegación sostuvo conferencias directas con representantes de sectores clave como la biotecnología, la construcción y la tecnología. El objetivo principal de estos encuentros fue despertar el interés de personas y empresas privadas para que establezcan sus operaciones en la isla. Como parte de los resultados inmediatos de estas conversaciones, el gobierno coordina esfuerzos para trasladar esta misma cumbre de inversionistas al suelo boricua a principios del próximo año. Por otro lado, durante el evento se promocionaron los incentivos contributivos que ofrece Puerto Rico a inversionistas residentes mediante la antigua Ley 22 de 2012, integrada en la actual Ley 60 de 2019. Pese a que se han otorgado más de 5.800 decretos bajo estos marcos legales, las autoridades no precisaron el retorno de inversiones exacto que han generado estas exenciones. El último análisis económico disponible sobre el tema data del año 2024 y actualmente se encuentra en proceso de actualización por parte de una firma de economistas. Se espera que el informe actualizado sobre la efectividad de los decretos contributivos de la Ley 60 esté listo antes de que finalice el año. Asimismo, el Departamento de Desarrollo Económico y Comercio deberá publicar el desglose definitivo del costo del viaje a Nueva York una vez culmine el plazo de 15 días para la entrega de los informes de gastos. Para dar seguimiento a esta información y conocer los detalles contables cuando sean revelados, la ciudadanía puede acceder a los portales oficiales del gobierno o a sus canales de atención pública. En otras noticias, los supermercados en Puerto Rico avanzan hacia la automatización y el uso de inteligencia artificial. La industria de los supermercados en la isla atraviesa una transformación tecnológica acelerada mediante la integración progresiva de herramientas de inteligencia artificial conocidas bajo la sigla IA. Empresas especializadas del sector reportan que los comercios buscan modernizar sus operaciones diarias para hacerlas más eficientes frente a los constantes desafíos del mercado. Actualmente, distintos establecimientos en Puerto Rico están evaluando o implementando tecnologías que van desde sistemas avanzados para el análisis de datos de compra hasta maquinaria automatizada. Entre estos avances destacan los montacargas autónomos capaces de trasladar carga pesada de un punto a otro dentro de los almacenes sin la intervención de un operador humano. Frente a esta coyuntura, líderes de la industria y asesores en soluciones digitales señalan que el cambio responde a factores socioeconómicos clave como la escasez de empleados disponibles y el incremento en los costos salariales. Quienes impulsan estas iniciativas sostienen que la meta principal no es eliminar plazas de trabajo existentes, sino suplir la falta de personal en áreas críticas y agilizar los procesos. De igual forma, empresarios de la Administración de Sistemas Comerciales, agrupados bajo Store Management System, afirman que existe una gran receptividad entre los minoristas que han comenzado a experimentar con estas herramientas, logrando resultados positivos en sus operaciones diarias. Los informes del sector revelan datos concretos sobre el nivel de penetración de la inteligencia artificial en el comercio local. Solo un 3% de los operadores utiliza la IA, principalmente para mercadeo y publicidad, mientras que un 29% ya desarrolla programas piloto o aplicaciones específicas. Adicionalmente, un 28% se encuentra evaluando la viabilidad de su adopción y un 15% ejecuta planes para su implementación formal. En la práctica, estas herramientas procesan datos sobre el movimiento de productos, coordinan inventarios, evalúan tendencias por temporada y proyectan ventas futuras. Además, en el área de cajas registradoras con autopago, se están integrando cámaras con visión computarizada para detectar la omisión de escaneo de artículos y prevenir mermas. El aspecto más delicado de este proceso radica en el impacto directo que la automatización masiva podría generar sobre la fuerza laboral en la isla. Aunque la tecnología representa una solución inmediata para reducir filas y mejorar el servicio en periodos de falta de personal, sectores de la industria advierten sobre la necesidad de discutir abiertamente el costo social a largo plazo. Un despliegue dramático e intensivo de la tecnología en múltiples cadenas de forma simultánea podría desencadenar la reducción de plazas de empleo, por lo que resulta urgente equilibrar los beneficios operacionales con la estabilidad económica de los trabajadores de este sector. Para lograr un proceso equilibrado, los expertos del sector recomiendan a los comerciantes evaluar con detenimiento el retorno de inversión y la viabilidad de cada herramienta antes de su integración total. Se aconseja iniciar con pruebas pilotos en áreas de alta demanda y mantener un diálogo transparente sobre los beneficios y las desventajas de la tecnología. Los minoristas interesados en modernizar sus instalaciones deben analizar detenidamente las necesidades particulares de sus tiendas y consultar con asesores en soluciones digitales para diseñar planes que optimicen el servicio al cliente sin descuidar el valor del recurso humano.
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3: En otras noticias, proyecto senatorial propone exigir identificación para comprar alcohol sin importar la edad en Puerto Rico. El nuevo proyecto legislativo busca transformar la manera en que se vende alcohol en los comercios de Puerto Rico. El proyecto del Senado 1398, presentado por el senador Carmelo Río Santiago, propone enmendar el Código de Rentas Internas para un nuevo Puerto Rico con el propósito central de endurecer las reglas de verificación de edad en la compra de bebidas alcohólicas. Actualmente, los comercios solo están obligados a solicitar una identificación con foto a los clientes que aparenten ser menores de 27 años. La nueva medida propone eliminar ese criterio visual por completo, exigiendo de forma generalizada que toda persona presente un documento de identidad válido antes de realizar la transacción, sin importar la edad que aparente tener. Frente a este escenario, la propuesta senatorial atiende las falencias que persisten en los establecimientos donde las verificaciones son inadecuadas o simplemente se omiten. Aunque la legislación vigente mantiene la prohibición estricta de vender, donar o permitir que menores de 18 años trabajen en el expendio de alcohol, los datos de fiscalización revelan que la norma actual deja vacíos. Además, la utilización de identificaciones falsas por parte de menores continúa siendo un problema frecuente. Ante esto, la medida legislativa toma como referencia estrategias aplicadas en diversas jurisdicciones de Estados Unidos, donde se efectúan operativos supervisados para comprobar de primera mano si los comercios respetan los protocolos de venta. El aspecto técnico de la enmienda busca eliminar cualquier margen de subjetividad al momento de despachar el producto. Al establecer la obligación de pedir identificación con fotografía y fecha de nacimiento a todo consumidor, la responsabilidad ya no recaerá en el ojo del empleado ni en la apariencia del cliente. En términos prácticos, esta disposición simplifica la supervisión en los comercios y garantiza un estándar uniforme en todo el archipiélago. La propuesta defiende que una combinación de fiscalización constante, campañas educativas y consecuencias claras reducirá de manera significativa el acceso irrestricto de menores al consumo de alcohol. El impacto directo de la medida incluye duras sanciones para los establecimientos que incumplan con la ley de manera reiterada. El proyecto establece un esquema de consecuencias progresivas para los negocios reincidentes de incurrir en una segunda infracción por vender alcohol a un menor. El secretario correspondiente tendrá la facultad discrecional de suspender la licencia de bebidas alcohólicas del local por un periodo mínimo de 6 meses. Si el establecimiento llega a cometer una tercera falta, la suspensión de la licencia para expender bebidas alcohólicas podrá ser por un tiempo indefinido, lo que pondría en alto riesgo la continuidad del negocio. Finalmente, el trámite legislativo determina que la iniciativa debe completar el proceso regular de evaluación y aprobación en la Asamblea Legislativa antes de enviarse al Ejecutivo. De superar todos los debates y ser aprobada, la ley entraría en vigor de forma inmediata. Con esto se insta a la comunidad y los comerciantes a prepararse para un cambio operativo que busca proteger a la juventud. En otras notas, alcaldes y comisionados residentes reclaman declarar emergencia total por sequía e investigan gestión de agua y energía. Los alcaldes de Loíza, Juncos y Naguabo se unieron al comisionado residente en Washington, Pablo José Hernández Rivera, para exigir que la declaración de emergencia por la grave sequía en la isla se extienda a más municipios y beneficie a toda la población. Las autoridades locales denunciaron que las interrupciones en el suministro de agua afectan a las comunidades desde hace meses y que la situación se agrava por problemas de infraestructura y falta de mantenimiento en el sistema de la Autoridad de Acueductos y Alcantarillados. Ante este escenario, solicitaron al gobierno federal una declaración formal de desastre mayor para activar las ayudas de las agencias federales de manejo de emergencias. La postura de los ejecutivos municipales refleja la desesperación de los ciudadanos, quienes aseguran que las interrupciones del servicio comenzaron mucho antes de la sequía natural. Por su parte, el comisionado residente calificó la gestión del gobierno central como deficiente, argumentando que existe una crisis combinada entre los factores climáticos y la falta de capacidad gerencial en el manejo de los recursos hídricos. Los líderes municipales enfatizaron que, sin una intervención federal directa y la asignación de fondos para todos los sectores, los municipios continuarán asumiendo costos sustanciales sin lograr una solución permanente para los abonados y agricultores. Entre los datos clave presentados durante la conferencia de prensa, se destacó que la agencia de agua pierde entre el 50 y 60% del agua potable que produce debido a salideros y deficiencias estructurales, sin que se cuente con un plan concreto ni datos precisos para corregirlo. Además, el comisionado residente informó que solicitó una investigación exhaustiva a la Oficina de Rendición de Cuentas del Gobierno para auditar el uso de miles de millones de dólares en fondos federales asignados al sistema hídrico. A esta situación se suma la paralización de proyectos históricos como la represa El Valenciano en Juncos, la falta de dragado en los embalses principales y el deterioro de la red del superacueducto. El impacto directo de esta crisis pone en riesgo el suministro básico de los hogares y frena el desarrollo de las comunidades afectadas. El comisionado residente enfatizó que la prioridad legislativa debe centrarse en estabilizar los servicios esenciales de agua y luz antes de impulsar proyectos de inversión económica. La situación se torna aún más compleja al vincularse con la inestabilidad del sistema eléctrico, donde la cancelación de contratos de energía temporera amenaza con provocar apagones constantes. Esta deficiencia de infraestructura obligó también a retirar el apoyo a macroproyectos de desarrollo en la zona sureste por no contar con garantías de servicios básicos. Para hacer frente a la crisis, las autoridades establecieron un plan de 5 acciones prioritarias ante el Congreso en Washington. Entre los pasos a seguir se incluyen fiscalizar las contrataciones del sector energético, exigir explicaciones a la Oficina Independiente de Adquisiciones y dar seguimiento a la asignación de $75 millones aprobados en la Cámara Federal a través de la Ley de Desarrollo de Recursos Hídricos. Los mandatarios instaron a la ciudadanía a mantenerse informada sobre los posibles planes de racionamiento e hicieron un llamado urgente al gobierno central para que solicite de inmediato la declaración presidencial de desastre mayor.
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3: En otras noticias, Departamento de Seguridad Pública cataloga como normal el aumento de aeronaves militares sobre Puerto Rico. El avistamiento constante de luces y aeronaves durante las madrugadas en la isla responde a operaciones militares continuas, una actividad que el secretario del Departamento de Seguridad Pública, Arturo Garfer, catalogó como un procedimiento normal. Esta presencia en nuestros cielos forma parte de una política de defensa nacional enfocada en proteger el hemisferio occidental, disuadir movimientos de potencias extranjeras en el Caribe y combatir el narcotráfico. Los despliegues actuales se enmarcan bajo la operación Joint Task Force Western, activada a principios de agosto por el Comando Sur de los Estados Unidos. Ante las inquietudes ciudadanas, el titular del DSP fue enfático al señalar que las Fuerzas Armadas permanecerán en la región el tiempo que sea necesario. Sobre la posibilidad de que estos movimientos estén vinculados a una futura intervención en Cuba, el funcionario aclaró que aunque no hay información de un ataque inminente, una contingencia militar contra el régimen cubano es una opción sobre la mesa del presidente estadounidense. En ese escenario, Puerto Rico servirá como punto logístico fundamental para mover tropas y controlar los accesos marítimos y aéreos. A nivel técnico, los vuelos nocturnos incluyen equipos especializados que operan bajo condiciones de visión limitada. Entre las aeronaves avistadas se encuentran los modelos Osprey y helicópteros Sea King, además de aviones de combate de alta velocidad como los F-22 y los F-35, apoyados por enormes aviones de carga de la Fuerza Aérea. Este despliegue no es aislado. Desde mediados del año pasado se registra un incremento sostenido de personal y vehículos en instalaciones clave como Roosevelt Rose en Ceiba, la base Muñiz en Carolina y el campamento Santiago en Salinas. El impacto de estas maniobras se refleja en la movilización masiva que experimenta el territorio, con proyecciones recientes de más de 8.100 militares participando en ejercicios aéreos, marítimos y terrestres. A esto se sumó el establecimiento previo de una fuerza de combate litoral con más de 1.300 marines asignados al Caribe. Esta intensa actividad subraya la urgencia de asegurar la frontera frente a amenazas externas, alterando directamente la rutina nocturna en las zonas costeras y confirmando a Puerto Rico como la principal vanguardia de defensa. Finalmente, sobre el aspecto de la seguridad regional, se aclaró que la reciente visita del fiscal general del Departamento de Justicia de Estados Unidos, Todd, no está relacionada con el operativo militar. Según el DSP, su presencia buscó enviar un mensaje contundente a las organizaciones de narcoterrorismo, advirtiendo que la isla no será terreno libre para actividades ilícitas. Las autoridades recomiendan a la población mantener la calma ante el ruido y las luces, recordando que estas maniobras de entrenamiento y vigilancia continuarán de manera indefinida por mandato.

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1: Y continuamos con el resumen de noticias en esta tarde, dándoles un vistazo a lo más relevante en el ámbito internacional. 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
2: Las Fuerzas Armadas estadounidenses atacaron el domingo dos lanzadores iraníes en la isla de Larak, según confirmó un funcionario estadounidense. Se trata del primer ataque estadounidense contra Irán en más de un mes. En represalia, Irán lanzó ataques contra bases estadounidenses en Jordania y objetivos militares de Estados Unidos en la base aérea de Al Minhad, en los Emiratos Árabes Unidos. Esto se produce al tiempo que el periódico The Washington Post informa que varios altos mandos militares estadounidenses, los jefes del ejército, la armada y la fuerza aérea, y los comandantes de cuatro estrellas que supervisan las operaciones estadounidenses en toda Europa, Asia y América Latina, le advirtieron al secretario de Defensa, Pete Hegseth, que prolongar la guerra contra Irán es insostenible ya que debilita la capacidad de Estados Unidos para responder a las amenazas. Mientras tanto, las autoridades iraníes admitieron que el comercio exterior del país se ha reducido en un tercio debido a las sanciones y el bloqueo impuestos por Estados Unidos. Estas fueron las palabras expresadas por el presidente de Irán, Masoud Pezeshkian.
3: No buscamos la guerra. Ese es el mensaje que hemos transmitido hasta ahora al mundo. Pero no nos quedaremos de brazos cruzados ante las agresiones. Somos capaces de responder de una manera contundente. La inestabilidad en esta región afectará a todos y creará serios problemas. La inestabilidad no beneficia a ningún país.
2: El presidente Trump confirmó el viernes que Estados Unidos ha llegado a un acuerdo con Venezuela para tomar el control de más de 65 mil millones de barriles de las reservas petroleras de ese país. Trump afirmó en la red social Truth Social que el acuerdo duplicará con creces las reservas de petróleo de Estados Unidos y reducirá sustancialmente los precios del combustible para todos los estadounidenses en medio de la guerra de Estados Unidos e Israel contra Irán y el cierre del Estrecho de Hormuz. El sábado la presidenta interina de Venezuela, Delcy Rodríguez, celebró el acuerdo y lo calificó como una reactivación económica para Venezuela.
4: Hay algo que debe quedar absolutamente claro. Venezuela conserva la propiedad y la soberanía sobre sus recursos, mientras utiliza capital, tecnología, capacidad operativa para apalancar la recuperación de una industria estratégica duramente golpeada por sanciones.
2: Sin embargo, muchos economistas advierten que el acuerdo no reportará beneficios significativos a los venezolanos. El acuerdo también suscitó una condena generalizada a la toma de control de las reservas petroleras de Venezuela por parte de Estados Unidos, luego de que en enero sus fuerzas armadas se llevaran por la fuerza al expresidente Nicolás Maduro y la ex primera dama Cilia Flores. El senador Chris Van Hollen dijo al respecto: "Esto demuestra que Trump puso en riesgo a nuestros militares para obtener petróleo venezolano para sus amigos multimillonarios. Poner en peligro la vida de nuestros soldados para conseguir ganancias para el sector privado es un grave incumplimiento de su deber constitucional". En Nepal se ha confirmado la muerte de más de 900 personas después de que una enorme masa de agua, lodo y rocas atravesara un valle fluvial del Himalaya en la frontera con el Tíbet. El número de personas desaparecidas ha superado las 4.700. Los equipos de rescate están excavando ahora en aproximadamente una docena de túneles de proyectos hidroeléctricos donde más de 900 trabajadores han quedado atrapados. Los escombros bloquean las entradas de los túneles. Mientras tanto, las morgues de la ciudad de Katmandú están abarrotadas y las familias recorren los hospitales en busca de sus seres queridos desaparecidos. Las cuadrillas han enterrado cientos de cadáveres sin identificar en fosas poco profundas. Estas fueron las palabras expresadas por un agricultor que tiene 4 familiares desaparecidos.
3: Todos esperan encontrar a sus familiares. El campamento del ejército está abarrotado y tenemos que esperar un tiempo. Hay esperanza, pero es posible que haya cuerpos en campos o tierras de cultivo cercanos. Pero sus familias, al igual que nosotros, mantienen la esperanza. Dejé mi trabajo en Katmandú para venir aquí y buscar a nuestros familiares desaparecidos.
2: Visite democracynow.org/es para ver nuestra cobertura desde Katmandú sobre la situación en Nepal. En el estado de Arizona, al menos una persona ha muerto y 15 siguen desaparecidas en el Parque Nacional del Gran Cañón tras una inundación repentina que afectó el sábado el lugar. Más de 60 personas fueron evacuadas del parque. El Servicio de Inmigración de Estados Unidos planea gastar hasta $2 millones en la compra de perros robot para ayudar en los operativos de control migratorio. Esto ocurre tras la reciente decisión de la agencia de comprar guantes de descarga eléctrica para sus agentes. La cadena CBS News informa que, en el lapso de 10 días, el gobierno de Trump deportó a más de 100 inmigrantes a al menos 8 países de África con los que no tienen ningún vínculo. Entre los inmigrantes deportados se encuentran ciudadanos afganos que colaboraron con miembros del ejército estadounidense. Las personas deportadas de Estados Unidos han sido enviadas a la República Centroafricana, Guinea Ecuatorial, Liberia y varios otros países de África en el marco de los acuerdos de tercer país que Trump continúa ampliando en secreto. Esto se produce al tiempo que otro tribunal federal de apelaciones ha bloqueado los intentos del gobierno de Trump de mantener detenidos indefinidamente a inmigrantes sin permitir acceder a audiencias para solicitar su libertad bajo fianza. Este fue el 8º fallo que rechaza esta política. En otras noticias relacionadas, la Junta de Apelaciones de Inmigración revocó una política que permitía a personas acogidas al Programa de Acción Diferida para los Llegados en la Infancia, conocido como DACA, viajar fuera de Estados Unidos y volver a ingresar al país con la autorización del gobierno. La revocación de esta política, conocida como Advance Parole o Permiso de Viaje Anticipado, permitirá al gobierno de Trump penalizar a los beneficiarios del programa DACA que abandonen Estados Unidos con este permiso al impedirles solicitar la residencia permanente en el país durante al menos 10 años. En los territorios ocupados de Cisjordania, al menos 3 palestinos murieron en un ataque aéreo israelí ocurrido el viernes en Jenin. Este fue el primer bombardeo israelí en Cisjordania en meses y se produjo mientras Israel intensifica allí sus incursiones militares. La Media Luna Roja Palestina afirmó que soldados israelíes retuvieron brevemente a trabajadores sanitarios y les impidieron acceder al lugar del ataque. En más noticias sobre Cisjordania, colonos israelíes enmascarados agredieron el sábado a una mujer palestina y a 3 miembros de un equipo de la cadena NBC News que informaban sobre el terreno. Los integrantes del equipo de noticias estaban entrevistando a Aida Ahmed Abdullah y su familia en la localidad de Jalud, cerca de Nablusa, cuando fueron atacados. Abdullah y su familia habían sido expulsados violentamente de su hogar por colonos israelíes. En Gaza, un ataque israelí contra el centro de la franja mató el domingo a 2 palestinos, entre ellos un niño de 3 años identificado como Tayem Hamdan. Desde que entró en vigor en octubre de 2025 el supuesto acuerdo de alto el fuego, Israel ha matado a más de 1.200 palestinos en Gaza. Esto se produce al tiempo que el periódico israelí Haaretz informa que las milicias armadas palestinas se han convertido en un brazo operativo del ejército israelí y de la agencia de contrainteligencia Shin Bet dentro de Gaza. Un oficial de la Fuerza Aérea Israelí que habló con el periódico Haaretz afirmó: el Estado de Israel, las Fuerzas de Defensa de Israel y la Agencia de Inteligencia Shin Bet envían milicias armadas y entrenadas para cometer crímenes de guerra y yo soy quien tiene que protegerlas durante sus operaciones para que no resulten heridas. Una jueza federal dictaminó que el gobierno de Trump ha violado los derechos constitucionales de los estudiantes extranjeros al intentar deportarlos por su activismo a favor del pueblo palestino y sus críticas a Israel. En su fallo, la jueza federal de distrito, Noelle Weiss, escribió: en Estados Unidos, la libertad de expresión, incluida la libertad de criticar al gobierno y a sus líderes, no es un signo de la fragilidad de nuestra democracia, es una prueba de su fortaleza. Esa fortaleza se ve mermada cuando los miembros de nuestra sociedad, tanto ciudadanos como no ciudadanos, se ven obligados a autocensurarse y comportarse de forma adecuada, so pena de sufrir represalias por parte del gobierno. La demanda fue presentada por el periódico estudiantil de Stanford Daily, que alegó que algunos de sus redactores con visas de estudiantes se negaron a cubrir las manifestaciones a favor del pueblo palestino o a informar sobre temas relacionados con Israel y solicitaron que se eliminaran sus artículos sobre dichos temas por temor a ser deportados. En Ucrania, un ataque ruso contra un depósito de armas perpetrado el viernes por la noche provocó enormes explosiones e incendios que arrasaron decenas de viviendas y edificios y causaron la muerte de 38 personas. Se trata del ataque más mortífero de Rusia contra Ucrania en lo que va del año. El sábado, los ataques rusos contra Kiev mataron a una niña de 2 años e hirieron a otras 12 personas. El domingo, las Fuerzas Armadas rusas lanzaron bombas sobre viviendas particulares y mataron a 2 personas, incluido un menor de 13 años. En Rusia, Ucrania bombardeó el domingo una instalación comercial y causó la muerte de 2 personas. Otra persona murió en un ataque ucraniano en la zona controlada por Rusia de la región de Lugansk, en el este de Ucrania. El presidente Trump amenazó el domingo con denunciar a la periodista Kristen Welker de la cadena NBC ante la Comisión Federal de Comunicaciones, FCC por sus siglas en inglés, por sus comentarios sobre el respaldo de Trump a los candidatos republicanos. En una publicación en la red social Truth Social, Trump afirmó que Welker, presentadora desde hace mucho tiempo del programa Meet the Press, debería enfrentar una reprimenda o sanción por parte de la Comisión Federal de Comunicaciones por afirmar que los respaldos políticos de Trump a algunos candidatos han arrojado resultados dispares en las recientes elecciones primarias previas a las elecciones de mitad de mandato de noviembre de 2026. Trump arremetió: ¿cómo se puede permitir que alguien diga esto? Alguien que trabaja para ondas de televisión públicas cedidas de manera gratuita. A continuación, el presidente de Estados Unidos acusó a lo que describió como la prensa de la izquierda radical de hostigamiento y difamación. El presidente de la Comisión Federal de Comunicaciones, Brendan Carr, se ha puesto a menudo del lado de Trump en sus ataques contra la prensa y la libertad de expresión. En Nueva York, grupos de manifestantes se congregaron frente al pabellón deportivo Madison Square Garden para protestar contra la visita de Mohan Bhagwat, el jefe de Rashtriya Swayamsevak Sangh, RSS, una organización paramilitar de extrema derecha que tiene vínculos estrechos con el Partido Popular Indio, el partido gobernante de ese país. El primer ministro indio Narendra Modi es miembro de la RSS y el acto de Bhagwat en Nueva York marca el comienzo de una gira mundial de conferencias para conmemorar el centenario de dicha organización. Democracy Now! Habló con Sonny Singh, un activista Sikh que se encontraba en la manifestación.
3: La RSS ostenta actualmente el poder estatal en la India, lo que no solo supone una amenaza para las personas de mi comunidad, ya que el gobierno indio nos tiene en el punto de mira para cometer asesinatos contra partes de la diáspora en Estados Unidos y Canadá, sino también para nuestros hermanos y hermanas musulmanes, para nuestros hermanos y hermanas cristianos, para otras minorías religiosas y para los pueblos Dalit y Bahujan. Por eso me solidarizo con todas esas comunidades y también estoy aquí para defender a mi propia comunidad.
2: En Washington, D.C., 63 años después de que Martin Luther King Jr. pronunciara su discurso «Tengo un sueño» desde la escalinata del Monumento a Lincoln, miles de personas se congregaron el viernes para advertir sobre los ataques contra el derecho al voto. Esto se produce al tiempo que la Corte Suprema debilitó este año de forma significativa la sección 2 de la Ley de Derecho al Voto, lo que dificulta que los demandantes impugnen los mapas electorales discriminatorios. El acto del viernes reunió a miembros de sindicatos, estudiantes, integrantes de hermandades de mujeres y fraternidades negras y activistas de todo el país. Entre los oradores se encontraban la nieta de Martin Luther King Jr., Yolanda Renee King, y su hijo Martin Luther King III, así como el senador estadounidense Bernie Sanders del estado de Vermont y la congresista demócrata Alexandria Ocasio-Cortez del estado de Nueva York.
5: Be clear about the country that we are fighting.
6: Seamos claros sobre el país por el que estamos luchando. Nosotros, el pueblo, exigimos derechos electorales plenos, protegidos y restablecidos en Estados Unidos de América.
1: Así concluimos este resumen informativo de la tarde en Cumbre 1470 y 106.3. Gracias por su sintonía. Continúe con nuestra programación. Que tenga una excelente tarde.
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3: Muy buenas, amigos y amigas. Hoy es martes. Ahorita tendremos al doctor Severino, que con lo que está pasando por Irán, hay madera para cortar. Doña Ivonne, si ya se repuso de un catarro que la tuvo.
4: Una alergia. Alergia. A mí me da dos veces al año. Ya qué? Llevo yo como 30 años.
3: ¿Alergia a lo mismo? ¿A la estadidad o a...?
4: También.
5: Sobre todo.
3: Arturo, como siempre.
5: Saludos. ¿Cómo estamos, Ignacio?
3: Muy bien, muy bien. Bueno, sigue la odisea de la corrupción en Puerto Rico. Citado a vista pública el SAR de Energía. Yo resiento que se use el nombre SAR, porque el SAR era el líder en la Rusia bolchevique. Fue déspota, ignorantón, cruel y abusó del pueblo ruso, tanto así que cuando el pueblo se levantó, lo fusilaron a él, su esposa, que era alemana, sus cuatro hijos.
5: Se escapó una hija, ¿verdad?
3: No, eso es rumor, pero la fusilaron. Y el guardaespaldas, porque así de odio le tenían. Yo no le pondría zar a nada en la vida, pero aquí piensan que el zar quiere decir el que manda, y en eso tiene algo de razón. Bueno, el zar de energía, Josué Colón, fue citado a una vista pública este viernes en el Capitolio, donde deberá responder bajo juramento a las preguntas de los legisladores sobre el proceso relacionado con la contratación de generación temporal con el consorcio Power Expectations, acuerdo que fue cancelado hace ya una semana por la Junta de Control Fiscal. Yo diría que eso es necesario. Tiene que salir la verdad para que nosotros, el pueblo, sepamos de qué pasó, qué corrupción hubo, quiénes fueron los envueltos, sean puertorriqueños o sean americanos, pero un contrato de 5.8 billones... donde apareció hasta una firma falsa, es un indicio claro de corrupción agravada. Eso no pasa todos los días. Y uno de las defensas, los que somos abogados criminales sabemos, es el silencio. Así que si nadie dice nada, saldrán un poquito mejor. Yo no le tengo, si yo fuera abogado de defensa, no me preocuparía mucho por el Departamento de Justicia de Puerto Rico, porque estoy seguro que no va a pasar nada, porque ahí hay gente muy importante envuelto en este Power Resolutions, y nosotros aprendimos desgraciadamente a no cucar el toro, el poderoso. Estados Unidos sí podría meter caña. Ahora, en el interín, que la Cámara y el Senado saquen la verdad para afuera, que nosotros tres que estamos aquí sepamos qué pasó, quiénes fueron las víctimas, quiénes fueron los pillos. Debe haber de ambos bandos, y sencillamente noto una conspiración del silencio para que nadie sepa nada, y puede ser que exactamente pase eso, que nada pase. Compañero.
5: Mire, Ignacio, aquí esto es tan preocupante que imagínate, la propia Cámara que durante estos días, yo quiero que se entienda que yo lo que veo en la radiografía de las cosas que ocurren y suceden es que, aparte del presidente del Senado, hay algunos legisladores, incluyendo de la Cámara, que están en la campaña de salvar sus candidaturas para el 2028. Están muy vocales, muy críticos a la cosa de gobierno. El presidente de la Cámara lo veo bastante silente. No obstante, creo que la Cámara va a analizar y que el proceso de creación del 3PPO, el que lidera el licenciado Osvaldo Carlos, porque esa entidad está adscrita a la AAPP, la Alianza de Público-Privada. Y el presidente de la Comisión Cameral de Gobierno, que es Párez, pues le preocupa grandemente ese asunto, ¿verdad? Porque hemos visto cómo, por ejemplo, el SAR de la Energía, que es el de la APP, no quiere adjudicar ni juzgar las debilidades o los malos oficios o lo que haya dejado de hacer o qué hizo y si, cómo se hizo por parte del el TPPO este. Y entonces vemos si esa oficina está adscrita a la suya. Mire, señor, usted tiene la responsabilidad de evaluar y usted tiene la responsabilidad de delimitar unas cosas. O sea, aquí ha habido un asunto sumamente serio. Entonces tú le preguntas, lo empuja y lo que dice, nosotros hicimos los referidos. Ajá. ¿Y qué resuelve usted con eso? ¿Dónde está la transparencia? ¿Dónde está la claridad de este asunto? Yo, lo primero que salta a la vista como algo preocupante es que un contrato de 5.800 millones de dólares, tú aceptes una firma digital en un contrato. Uh-huh. Compay, un contrato de esa cantidad de dinero. Chacho. Si a mí me dicen que yo tengo que ir a Cajemuerto o a La Mona, yo voy y lo firmo allí personalmente. Seguro. Y tú exiges que te firmen personalmente.
4: Y para cosas menos importantes ya se habían reunido ahí en el edificio de Luma.
5: Y se exige, para cosas menos importantes, como tú dices, se exige que la persona vaya y firme en persona y se identifique con su ID, sus identificaciones. De manera que aquí hay gato encerrado. La cosa es, ¿cuál es el gato y quién lo mantiene encerrado? Pero esto huele mal, huele muy mal. Yo creo que este gobierno tiene una gran podedumbre encima, tiene un gran odor a lo que es corrupción, y por eso decía yo al principio de la intervención que veo legisladores tratando de salvarse y salvar sus candidaturas para el 2028 por lo críticos que están siendo con toda esta gesta o falta de acción gubernamental con relación a estos asuntos. Porque mire, yo creo que un gobernador ya hubiese llamado a capítulo a toda esta gente y hubiese requerido que dónde aquí está el asunto, cuál ha sido el problema aquí, y hubiesen rodado cabezas también. Pero aquí no, aquí todo es una complicidad, y como tú bien señalas, estamos ahora mismo en la complicidad del silencio, lamentablemente.
6: Compañera.
4: Pues mira, hasta la semana pasada estaban todos corriendo de lado a lado echándose la culpa el uno y el otro.
5: Y ahora no.
4: Y yo no sé nada, y ahora de repente están todos alineados con que aquí se siguió con el proceso. Y estamos hablando, como dice Arturo, de un contrato de casi 6.000 millones de dólares. Increíble. Que terminó cancelado, sin fianza, sin generación instalada y con alegaciones sobre el uso no autorizado del nombre y la firma de una compañía que era esencial para que se diera este contrato.
6: Era la más importante.
4: La más importante, que era Enchanted Rock. Y si nadie está dispuesto a decir quién verificó, quién leyó, quién falló, quién supo, quién responde, quién tenía conocimiento, quién tenía autorización, cuál fue el protocolo que supuestamente siguieron, pues entonces la TPPO esa termina siendo una oficina independiente hasta de la responsabilidad que se supone que asuman. De eso son bien independientes. Ciertamente, la defensa de Josué ahora, de Josué del SAR de la Energía, Josué Colón, dice que la APP, la administración de las APP, que cumplió con el proceso, que cumplió con el marco legal y los procedimientos vigentes, y ahora esa es como que la línea ahí prehecha. Y la Junta de Supervisión Fiscal pues concluye, después que pasa todo esto, porque los errores no son al final con la firma, los errores vienen ocurriendo desde el principio, cuando consideran a esta entidad que no tenía, que no cumplía con los requisitos para asumir la responsabilidad que se estaba contratando, y han tenido que traer y arrastrar a Enchanted Rock, que aparentemente pues sí tenía la autorización. Así que la Junta concluye que el contrato estaba irreparablemente viciado después de que E-Rock, que es la matriz de Enchanted Rock, aseguró que no participaba del proyecto y que su nombre y firma habían sido utilizados sin autorización. Y ciertamente es bien importante saber quién hizo eso. Así que, obviamente, pues como les dije ahorita, la presencia de Enchanted Rock pues era fundamental, porque Power Expectations no tenía por sí sola la capacidad financiera ni la experiencia técnica,
3: ambas cosas
4: necesaria. Además, parece que había pasado un tiempo significativo ya, y con toda esta controversia pues se cita ahora a Josué Colón a la legislatura, porque Cámara y Senado están considerando quitarle a esta oficina, a esta entidad de 3PPO, el control de esta subasta y darle más participación técnica fiscalizadora a lo que conocemos como el negociado de energía. Y obviamente pues Rivera Chats le ha echado culpa aquí, piensa que todos ellos, todos son responsables de lo que ocurrió. De la misma manera, Pablo José ya hizo unas expresiones y dijo que iba a estar solicitando una investigación congresional sobre las irregularidades en torno a este contrato, que es sumamente vergonzoso. Y yo no sé cómo ahora pretenden todo este escándalo barrerlo debajo de la alfombra, como si no hubiera ocurrido nada, aquí todos si seguimos el protocolo, aquí nadie hizo nada incorrecto, y evidentemente todos, yo tengo que estar de acuerdo con Rivera Chats, pero aquí evidentemente todos tienen responsabilidad, no uno, muchos dejaron de hacer su trabajo, y la impresión que uno le da es que se hicieron de la vista larga.
5: Pero Irwan, aquí hay otro problema, porque nosotros hemos estado discutiendo, inclusive públicamente, se ha discutido el desenlace de lo que ocurrió con esta contratación, que es como bien apuntó Ignacio, la falta de autorización para una firma, etcétera, etcétera. Aquí lo primero que hay que plantearse es un contrato de tal cantidad de dinero. ¿Cómo es posible que se contrate a una corporación que no tiene la capacidad administrativa ni operativa, ni el capital? ¿Cómo es posible?
4: Eso es lo primero, por eso te digo, el problema no empezó con lo de la firma, empezó antes.
5: Antes, eso es imposible de creer. Claro, cuando tú ves que aquí Luma no existía y que los congresistas la montaron con dos corporaciones más y la crearon para mandarla a Puerto Rico a guisar con el monopolio de la electricidad en Puerto Rico, pues ya tú tienes a los ahijados aprendiendo de precisamente los padrinos. Esto es un montaje sobre otro, esto es la corrupción sobre la corrupción. Y si ustedes se creen que estoy extendiendo mucho la sábana, hagan un recuento a ver cuántos legisladores o senadores en Estados Unidos reciben welfare o cupones para comer. No hay uno solo que no sea millonario. Ese es el sistema democrático en Estados Unidos, de ricos para ricos.
3: Vamos a una pausa, amigos, y regresamos con Fuego Cruzado.
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3: Regresamos, amigos y amigas. Voy a tratar de ser detective en esta crisis de honestidad, de power expectations. Primero, hay un estudio a los efectos que Puerto Rico necesitaba el poderío de emergencia de kilovatios que sumaba 5.8 billones. Eso es un estudio que nadie ha dicho, pues sí, se necesitaba y lo necesitamos y hicimos lo posible por conseguirlo, pero eso nadie me lo ha dicho. Tal vez Puerto Rico no necesitaba ni 100 millones
4: de... Bueno, aparentemente sí se hacían falta.
3: Sí, no, en Puerto Rico. O sea,
4: para compensar las averías y las faltas de reserva de energía, pues...
3: Ok, estoy de acuerdo contigo. Alternativa. Y la luz solar no puede ser una alternativa.
4: No es suficiente, aparentemente.
3: Bueno.
4: Para las averías ahora, a largo plazo sí, probablemente a corto, para ahora okay. No.
3: ¿Y eso se arreglaba con 5.8 billones?
4: No, eso es no necesariamente.
3: Nadie lo sabe.
4: Nadie lo sabe. La necesidad la hay, pero como estábamos hablando en la pausa, ¿por qué tiene que haber un intermediario guisando? Si el intermediario no tiene okay. Ni la capacidad fiscal ni la capacidad técnica, sáquenlo del medio y ponga al otro que lo tenía. ¿Por qué tiene que haber un intermediario entre el gobierno y el que evidentemente el único que tiene la capacidad de hacerlo, que se quedó fuera y dijo, yo estoy fuera de esto?
3: Segundo.
4: Pues sabrá Dios, y a mí me gustaría saber qué razón motiva a que Enchanted Rock diga, yo estoy fuera.
3: Sí,
4: ¿era por
3: sí,
4: razones
3: sí,
4: financieras, sí, técnicas, sí, sí. O era por otra? ¿O era por el chanchullo?
5: Eso, o por todas las anteriores.
3: Eso nadie ha investigado, eso nada. No, yo hubiera mandado detectives a
4: porque
3: la...
4: Porque 6 mil millones, decirle que no. Digo, ellos no cobraban eso, los intermediarios. No, no.
3: Pero, segundo, eso que tú dices es importante. La compañía que se salió, ¿por qué se salió? Que era la más importante. Uh-huh. Obvió al ambiente. Volviendo para atrás, ¿cómo Power Expectations se entera que Puerto Rico está buscando un montón de plantas generatrices de emergencia? Eso un día él en una barbería allá en el Bronx se enteró de eso, que Chencho se lo dijo, o fue alguien de Puerto Rico que fue a decir, mire, yo represento X cosas y nosotros necesitamos generar esa fuerza de emergencia y para eso están ustedes. ¿Quién fue esa persona que fue allá? Eso no vino de allá para acá, fue de aquí para allá. Así que esa es otra cosa que hay que investigar, que nadie ha tocado. Y entonces, los 5.8 billones, ¿cuál era el costo neto de esa maquinaria y cuál era la ganancia? Porque ahí donde, en la ganancia donde está el tumbe. Hay que, si uno tuviera el poder, uno investigaba paso a paso. Primero, ¿cómo se enteraron que esa gente que nosotros estamos aquí necesitamos esas plantas? ¿Por qué no buscamos una un poquito más grande que Power Expectation, que se llama General Electric? Fuimos allá, investigamos. Digital, hay un montón de compañías en Estados Unidos, hay 20, 30 compañías gigantescas de ese mundo eléctrico. Porque fueron a una que nunca la había oído en mi vida, nunca había oído de Power Expectation. Tanto así que era un 20 tú, dos o tres compañías que se unían para lograr ese proyecto. Pues ya empezamos mal. Y segundo, ¿a dónde iba a tener ese dinero? Si eso es posible conseguir. ¿Quién era el que se beneficiara? ¿Quién fue el que lo buscó? ¿A cambio de qué? Ese que fue allá a buscar eso, ¿quién era el de la conexión con el gobierno de Puerto Rico? Todo eso hay que investigarlo si uno quiere tener un país de primera. Si no, lo esconde y mañana hay una crisis con el agua y nos olvidamos de eso y se acabó todo. Pero eso habla del Estado, del país en torno a la corrupción. Eso es una fotografía de 5.8 billones de dólares.
5: Ignacio, mientras todo esto lo discutimos, yo entiendo que hay que investigar más todavía. Y me explico. Ahora mismo Luma está patrocinando, mediante el sistema este de medición neta, creo que es, el que los ciudadanos se acojan al sistema de placas solares, sí, y baterías, almacenamiento y demás. He sabido que desde Estados Unidos hay una asignación de fondos para que se dé esa transición a ese sistema de energía solar. Pero ¿qué ocurre? Si tú estás hoy pagando $250 de electricidad a Luma, ¿verdad? Ellos te evalúan tu factura y el consumo de kilovatios. Sí. Y establecen que lo que tú consumes aproximadamente es eso. Y te dicen, mire, su propiedad necesita 18 placas y una batería. Nosotros le vamos a poner todo ese sistema, va a tener garantía, la instalación, todo, no tiene que pagar un centavo, y usted nos va a pagar $248 por 25 años, fijo. El sistema, si tú lo vas a comprar para instalarlo, sale como en unos 25 o 28 mil pesos. Pero $248 mensuales por 25 años, usted paga 70 y pico mil dólares. Triple. Entonces usted dice, ¿y dónde están los fondos federales para inducir y promover la instalación de esas placas en las residencias? O sea, yo no lo entiendo, porque si a mí me dicen, usted consume 2.5 de luz al mes y le vamos a poner estas placas y usted por 25 años va a pagar $150, pues usted dice, mire, eso me atrae, yo me estoy economizando $100, 1.200 pesos mensuales, son 12, 20, 36 mil, 40 mil pesos en 25 años, pues es factible, es algo razonable, pero esto no hace ningún cambio en tu presupuesto y tu economía. O sea, esto es una farsa, esto es algo que hay que investigar, dónde están los fondos federales para auspiciar este cambio a energía solar, porque aquí el consumidor está y termina pagando todo el cambio a la economía solar, a la producción solar de energía.
3: Fíjate lo que es, diferentes jurisdicciones. Texas es uno de los estados en Texas y Alaska, uno de esos dos es el que más produce petróleo en Estados Unidos. Así que ricos son, pero acento en la R de rico. El hijo mío, cuando se muda a Texas hace 15 años, pues empieza con una casa de alquiler, como todos nosotros, y llega como 5 o 6 años, ya estaban ya los dos, la pareja, trabajando, etcétera, etcétera, y dice, vamos a comprar una casa en Texas. Le dijeron, el vendedor, ¿la quiere comprar con placas solares o sin placas solares? En Texas, donde

0: ver con tus ojos. Y el señor le dijo, mire, el Estado, no el gobierno federal, el Estado te está dando un break en el sentido que si instalas cuando compras la casa, las placas solares, no hay un costo
1: sobre el precio de la propiedad.
0: Exacto. Entonces vamos para encima y lo costó casi regalado. Pero ¿por qué Texas le dice a sus ciudadanos, en un estado donde hay petróleo de vicio, de una vez, ya que vas a comprar una casa nueva, ponle de una vez la placa? Eso es que hay un gobierno que está pensando en los próximos 40 años. Pero es que no hay, porque aquí, si nosotros tuviéramos ese petróleo, no hubiera una placa solar, porque nosotros somos, en ese sentido, no tenemos esa guía gubernamental que nos diga, mire, tú vas a comprar una casa, de una vez ponle placa. Ah, que nosotros tenemos, flotamos en petróleo, sí, pero la placa te economiza dinero. El Estado está para hacer esas cosas. Aquí no existe eso.
1: No existe eso.
0: Cada cual por su lado.
1: Mira el tumbe. O sea, si te vienen con el cuento de que hay un incentivo que le están patrocinando un 20 o un 35% de esta operación de poner las placas, y tú vas a pagar lo mismo que pagas de Luma, lo vas a estar pagando por poner las placas.
2: Eso se canceló, eso del 30, con Trump aprobó una ley, porque eso era de Biden, y él cambió lo de su política energética, es otra.
0: Su política
2: energética. Así que ese incentivo del 30% que había, se acabó, se tumbó.
0: Con todo y eso, hay que mirar países como Alemania, que apenas tienen sol, y tienen mucha más, creo que el 17% de la electricidad en Alemania ya es de placas solares. Hay que mirar, para eso es que...
2: Hay que mirarlo. Lo que pasa es que habían unos planes que estaban fundamentados en unas políticas energéticas del Partido Demócrata. Se elimina el 30%, habían unos 400 o 500 millones de dólares que estaban asignados ya para proyectos solares. Pues, ¿sabes qué? Los echaron para atrás, los cogieron para atrás y dijeron no. Y los reasignaron para mejorar, supuestamente, para la infraestructura y la red, pero ya no estaban dirigidos a placas y baterías para...
0: El presidente cambió eso diciendo, en su estilo chabacano, dig, baby, dig. Uh-huh. Hagan...
2: Drill, baby, drill.
0: Drill. Eso demuestra otra afinidad, pero el hijo mío, el Estado, no Trump, le ayudó a instalar placas solares. Eso quiere decir que es un Estado de gente responsable. O sea, es la única cosa que te puedo decir.
1: El sol está allá arriba todos los días para todo el mundo.
0: Nosotros estamos privilegiados en cuanto al sol.
1: Y el petróleo es un recurso que, por más que exista, algún día se puede agotar y se acaba. Eso es natural.
0: Y nosotros en el Caribe, el sol es gratis y constante.
1: Así es.
0: Alemania ya tiene 17% de la electricidad eléctrica, y Alemania tiene un sol raquítico, por no decir casi inexistente. Vamos a una pausa, amigos.
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3: Regresamos, amigos y amigas, a Fuego Cruzado. Bueno, vamos al acueducto nuestro, o la falta de... El jefe de la AAA rechaza que considere renunciar. Yo no tengo problema que él no quiera renunciar. Yo sí tengo problema con la gobernadora, que no lo ha renunciado. El que manda no es él, el que manda es la gobernadora. Y sencillamente yo no he visto una falta de comunicación con el pueblo en algo tan importante como el agua, como este issue. Mucha gente que se le va el agua no sabe ni por qué se le va, ni le dicen cuándo viene y no viene, que es peor, porque uno se prepara y entonces no aparece. Y sencillamente estamos esperando. Yo conozco a los puertorriqueños, soy uno de ellos. Estamos esperando que llueva mucho para olvidarnos del problema, y seguimos con la guarachita y compramos una motora nueva y nos olvidamos del problema del agua, que va a seguir con nosotros para siempre, porque las represas están la mitad ya llenas de sedimento y no hemos hecho nada hace 30, 40 años por sacarle sedimento. Así que estamos dirigidos, y una de las quejas mías de este señor González, Luis González, es que el arte de la comunicación no lo tiene. Entonces no comunica bien con el pueblo. Si uno le pregunta al puertorriqueño promedio cuáles son los problemas de acueducto, todo el mundo dice que no hay agua. ¿Por qué no hay agua? ¿Qué pasó? ¿Por qué en San Juan? No estamos hablando de un barrio allá en Guilarte, en Anunta. ¿Por qué en San Juan hay áreas con agua, áreas sin agua? ¿Qué está pasando en el centro del país, que es San Juan, que tenemos un problema de agua severo? No se ha explicado claramente. Mire, siéntense en televisión y díganos, mire, este es el problema. Y va a tardar 15 años solucionarlo. Mejor es saber la verdad que tener que vivirla todos los días. Pero no tengo esperanza por el estilo de gobernanza de este señor, y le deseo lo mejor en la vida, Luis González Delgado.
4: Ignacio, lo que ocurre es que, a mi juicio, el arte de la comunicación tiene que estar precedido del arte del conocimiento.
3: Bueno, él es ingeniero.
4: Él será ingeniero, pero no ha demostrado ser ni siquiera ingenioso. Sin una vista ante la Cámara de Representantes, no sabía cuántas brigadas tenía por región, ni cuánto ganaban sus empleados, porque hay empleados en acueducto que cobran el mínimo federal. ¿Ok?
5: Sí.
4: Y él no sabía cuánto ganaban su gente, cuántos empleados tiene la agencia. Por distrito, por región, no sabía ni siquiera las brigadas que tenían para atender los problemas y las roturas y las emergencias. O sea, como un director de una agencia pública que está bajo la candela del escrutinio público no va a estar en el conocimiento básico de la agencia que dirige. Mire, póngale que usted no tenga el arte del conocimiento, porque usted pues no se lo sabe, punto, y se acabó. Pero lo mínimo que dice la lógica es que usted le pide a un ayudante suyo que le tenga toda esa información. Y usted en un documentito allí en un cartapacio, sentado frente en la legislatura, frente a los legisladores, usted abre y lo lee, y dice, pues mire, en la región tal tengo tantas brigadas, en tal esta tanta, y usted tiene ahí la información. A lo mejor usted no se la sabe, pero usted haga que se la suministren. Pero ni siquiera eso, y eso es un mínimo de cuestión administrativa en una posición como esa. Entonces, este señor tendrá a lo mejor la mejor voluntad posible por hacer el mejor desempeño en ese puesto, pero no ha demostrado tener las credenciales para poderse desempeñar adecuada y aceptadamente.
3: Por ejemplo, otro tema. La mitad del agua ya purificada, dispuesta a
4: potable.
3: Ser potable.
4: Sí.
3: La mitad se pierde.
4: Sí.
3: En algún momento, aún en esta crisis, hemos oído de algún plan para arreglar tuberías. Yo no he oído, y estoy en este programa, que tengo que leer los periódicos, oír la radio. Yo no he oído de un plan. Pues se sigue perdiendo. Pues señores, what a way to go. ¿Qué forma de gobernar? Nadie ha pensado que es tiempo de tener un plan. Lo primero para hacer un plan es hacer el plan. ¿Cuál es el plan para mejorar las cañerías que están 40, 50 años de vieja? Eso no se va a arreglar, eso va a seguir así. Pero he oído de este señor un plan. Cero.
4: Y lo triste.
3: Pues aquí hay algo que no está bien.
4: Y lo triste, Ignacio, es que estamos en una época que ha fluido muchas asignaciones de fondos federales para resolver estos problemas. Y como tú dices, ese plan, que por lo menos tenga un mapa y una radiografía.
3: Seguro,
4: hay que empezar. De que todas las tuberías, yo no sé cuántos kilómetros y millas tienes en tubo para disponer y llevar agua a las residencias y a los negocios, y decir, estas tuberías tienen tantos años, esto hay que revisarlas, esto hay que hacerle una serie de bypass en lo que reparamos, pero se va a hacer por escalones y por etapas. Sí. Y vamos a empezar en esta región con esta.
3: Seguro,
4: nada de plan. Inclusive los embalses, que tienen muchos de ellos su vida ya casi agotada en términos reales, si usted tiene que dragar los embalses, tiene que también establecer un mapa y decir, mire, vamos a empezar con Carraízo en tal fecha, vamos a hacer oye, un gran problema que hemos tenido es la deforestación en las cuencas de estas represas, de estos embalses, porque ha habido mucho desarrollo urbano, ¿ves? Y ese desarrollo urbano tala bosques, tala árboles para crear el desarrollo urbano, y eso afecta en las escorrentías, toda la acumulación del agua y la sedimentación que se arrastra. Así que, ¿cómo es posible? Mira, yo me quedé perplejo los otros días, porque ha salido un tema en estos días en el periódico del desarrollo desmedido en términos urbanos y de desarrollos en la región de Mayagüez, en el oeste. ¿Sabes que el Departamento de Recursos Naturales y Planificación y creo que otra dependencia más no tienen ningún tipo de contacto con la Oficina de Solicitud de Permisos? Cuando tú recibes una solicitud de permiso para hacer un townhouse o un desarrollo de unos walk-up, ¿cómo es posible que usted no tenga una conexión automática e inmediata con el Departamento de Recursos Naturales y Ambientales, con la oficina de otras dependencias que tienen que ver, por ejemplo, de infraestructura, como sería acueducto, como sería Luma o energía eléctrica? ¿Por qué? Porque tienen que empezar a considerar la posibilidad de que un desarrollo allí, si impacta o no impacta la infraestructura, cómo se compromete, que es grande uno de los grandes problemas que hemos tenido en distintas zonas. Si tú te coges, por ejemplo, la zona de San Patricio, siempre ha padecido en los últimos años de bajones de luz, que se les va la luz, pero con una frecuencia extraordinaria. Y es porque allí lo que habían eran unas casas a lo largo de toda la avenida San Patricio, y esas casas desaparecieron, y lo que hay es una hilera de condominios, que esos condominios consumen agua y electricidad, y probablemente la infraestructura eléctrica allí no se ajustó para darle espacio a esa demanda nueva, y por eso hay esos déficits de generación allí. Así que aquí tenemos un grave problema de conexión entre las agencias que tienen que ver con el desarrollo, el impacto ambiental, el impacto en los recursos y el impacto en la infraestructura, y por eso estamos manga por hombro,
3: compañero.
5: Pues mire, el problema no se va a resolver solamente con sacar a González
3: estoy de acuerdo
5: y reemplazarlo por otro.
3: Es irrelevante.
5: Es importante, ¿no? Que, pero por sí solo, ojalá fuera así de fácil, lo cambias y pones el otro y ya resolvimos el problema. Obviamente la pregunta es, ¿por qué la autoridad de acueductos y alcantarillados no está funcionando? Y obviamente, pues sí, estamos claros, no hay suficientes brigadas, lo han dicho. Se subcontratan compañías privadas, sin poder decir cuánto le están pagando a estas compañías privadas, mientras se pretende reclutar, como tú decías, personal técnico pagándole prácticamente el mínimo. El mínimo. Sí. Que es una cosa bárbara, porque tú dices, pero ¿por qué a los que estamos con, a los que ya están en la agencia pretendemos, o a los que queremos reclutar, pagarle menos del mínimo y es tan fácil pagarle 5 o 10 veces más al que se subcontrata? Así que, pues vamos a ver, el presidente aseguró que él no contempla renunciar a pesar de las críticas por el manejo de racionamiento, por las constantes averías, por la incapacidad de administración, por las peleas que ha tenido con el alcalde de San Juan, que todavía siguen, y con los legisladores de San Juan, y él dice que está cumpliendo. Bueno, esa tienen esa pelea ahí en el tribunal que eso no acaba. Pero sabemos también que llevan días diciendo y moviendo el nombre de Pesquera para reemplazarlo también.
3: Mira lo que acaba de pasar con este tema. La vicepresidenta de administración del acueducto, Karim del Valle Gregory, y el vicepresidente de planificación estratégica y corporativa, Moisés Lugo Molina, renunciaron hoy a sus respectivos cargos, informó hoy el presidente de la corporación, Luis González Rodríguez. Tú estás viendo, cuando hay crisis, eso yo lo aprendí en General Electric, cuando hay crisis en una corporación, los primeros que se van son los mejores, porque tienen alternativas. O sea, si tú eres un bateador de 400... y el equipo tuyo no funciona, pues tú te vas para otro equipo. Y eso funciona así en las corporaciones.
5: Si no tienes para dónde irte, pues te quedas, porque en realidad no tienes nada que perder.
3: Por tanto, estos dos señores es un síntoma de que algo está mal, y alguien en Puerto Rico va a hacer algo para mejorar el agua, o le pondremos atención cuando la gente empieza a morirse de sed. Estoy diciendo, siendo cínico, pero mandando un mensaje. ¿Hay plan para dragar la represa? ¿Hay plan para reforestar las áreas que inciden en eso? ¿Hay plan para arreglar tuberías? Yo no conozco de ningún plan de nada. Y eso es una tragedia para este país. Lo importante del partido que tú perteneces, una tragedia si no hay un plan. Vamos a una pausa.
4: Todo es racionamiento.
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3: Amigo y amiga, Irán Torres Montalvo, quien no tengo el gusto de conocer, va ya oficialmente para la alcaldía de Cataño. Este señor es el jefe de DACO y sencillamente, obviamente, tiene el visto bueno del establishment del PNP, porque noté hoy en la entrelínea de la gobernadora para arriba y para abajo que es querido en el PNP. Yo no lo conozco, no conozco su pedigrí, pero obviamente me da la impresión que cae muy bien, porque todo el mundo que he oído en la radio habla muy bien. Hay varios candidatos más, entre ellas la viuda del pasado alcalde, se me olvidó el nombre, y dos más, pero me da la impresión que Irán Torres Montalvo va a ser el alcalde de Cataño. Y para aquellos que conocen a Cataño es una alcaldía, un municipio relativamente pequeño, pero con mucho dinero, porque ahí están muchas de las compañías, tienen subsidiarias allí y almacenes allí, mucho más de lo que la gente cree. Así que Irán Torres Montalvo ya es candidato oficial. Hay una pugna de si debe o no renunciar a DACO. Ya él se anunció que no va a cobrar hasta que venga la elección, pero con todo eso, pues hay la queja de algunos. Yo no lo veo tan negativo, pero hay una queja ya radicada a los efectos que debiera renunciar de DACO para ser candidato a la alcaldía. Eso lo veremos, pero me da la impresión que es un buen caballo de carrera y que puede llegar primero. Compañera.
5: Pues mira, sí, hay un elemento ahí de controversia que ha estado...
3: Debe dejar de ser
5: sí, ejecutivo. Que me parece que en algún lugar, en alguna ley establecía que tú no podías, mientras eras jefe de agencia, estar corriendo una candidatura. Pero no es tan solo no cobrar, es el hecho de utilizar, porque eso es parte de la querella, de una querella anónima que presentan ante la Oficina de Ética Gubernamental, donde se alega que él celebró reuniones de campaña y llamadas para solicitar donativos durante horas laborables, y ahí es que radica el conflicto, ¿no? Pero que también se utilizaron empleados, recursos y hasta un vehículo de DACO. Así que la Oficina de Gerencia Gubernamental dijo que lo estaba evaluando. Obviamente, pues Torres Montalvo no le quedó otra cosa que decir que eso es parte del tiroteo político, pero es que él sigue ahí y el conflicto es evidente, y por eso es que hay una prohibición de no ocupar una silla dentro del gabinete mientras tú estás corriendo para un puesto político. Se supone que tú hayas renunciado 30 días antes de tu intención de aspirar. Y la intención, hay varias maneras de expresar una intención de aspirar a un puesto político, y la intención del Clara fue cuando crea el comité de campaña, que lo radique y lo somete.
4: Y bueno, mira, yo creo, en primer término, que era aclarado públicamente, reiteradamente, que el vehículo que sale él en la foto, que es un vehículo personal de él, que no es del DACO. Así que yo creo que eso lo ha aclarado él varias veces ya. Esa alegación de que andaba en ese momento un vehículo del DACO, él se ha encargado de desmentirla. Por otro lado, el requerimiento de que debe renunciar al puesto al menos 30 días antes de anunciar su aspiración a la candidatura.
5: No denunciar su aspiración, es de la intención de candidatura, pues, que es diferente.
4: Como quiera que lo ponga, en este caso es totalmente impráctico, o sea, no le puede aplicar.
13: Sí,
4: porque el fallecido. Tiempo.
5: Sí, porque hay una incongruencia con la ley, pero está ahí.
4: Sí, está bien, pero puede estar ahí, pero si tú no la puedes observar, porque es una vacante por un fallecimiento. O sea, él no podía.
5: Sí, pero que no hace diferencia, porque no se aclara eso. Ah, que hay que ser más claro en la ley, sí. Pero por lo menos dice, si tú estás en una agencia pública y tienes intención de aspirar a un puesto, pues tienes.
4: Bueno, para mí.
5: Deberías estar renunciando. Y no es, si no tenías los 30 días, pues contra lo antes posible.
4: Claro, yo estoy de acuerdo contigo. Y esto que estoy expresando no es en ánimo de defender a este caballero Irán Torres Montalvo, sino de decir las cosas como las he visto, ¿verdad? Pero yo quiero, sobre los comentarios que hace Ignacio, primero establecer que yo creo que Cataño ha tenido algún desarrollo en los últimos años bien interesante e impactante. Todo lo que es ese malecón marino frente a la Bahía de San Juan está surtido de diversos negocios muy buenos restaurantes, y han tenido la astucia de sacarle provecho a lo que son las fiestas de la calle San Sebastián, porque entonces crean unas fiestas en el malecón, porque hay muchas personas asistentes a las fiestas de la calle San Sebastián que se transportan en la lancha que cruza la bahía para evitar el problema del tumulto de llegar por la vía terrestre directamente a la isleta de San Juan. Y han sacado muy buen provecho de eso. Gente que ha querido ir a la fiesta de la calle, a veces ni llegan a la fiesta de la calle, se quedan en Cataño.
13: Sí. Y la vista de Cataño hacia el viejo San Juan es preciosa.
4: Así que... Y entonces te quería decir que, en efecto, yo creo que ya suma alrededor de 5 o 6 candidatos y aspirantes.
13: Creo que hay 4 o 5.
4: Pues ahora mismo creo que la viuda que tú mencionabas, que es doña Besaida Rodríguez Torres, ya formalizó y oficializó la aspiración. También Félix Matías Rodríguez, Fernando Cintrón Mercado y Rafael Canino Torres. Creo que también José Rodríguez Ocaña está manejando documentos para formalizar la aspiración. Canino Torres parece que es una persona líder en Cataño, que ha estado por las calles de Cataño organizando jóvenes, deportes y demás, y parece que tiene bastante arraigo también. Así que veremos, y como tú decías, parece que Torres Montalvo tiene la bendición de la cúpula PNP,
13: sí.
4: Pero es interesante si alguno de estos otros candidatos puede que sea el que avale el presidente del Senado, porque evidentemente Torres Montalvo debe estar avalado por la gobernadora, porque es parte de su gabinete.
13: O por ambos.
4: Bueno, eso
13: es, me dio la impresión que es el candidato del partido.
4: Completo.
13: Eso fue lo que sentí. Y yo nunca he bregado con él así, pero por lo que he visto, una persona inteligente, de buen humor.
4: Y él trabajó en la legislatura.
13: Esto, exacto.
4: Que
13: sepa adelante, que haga un buen trabajo, sí. y se gane la alcaldía. Me da la impresión, si yo fuera apostador. Yo soy apostador de la botella de vino. Hoy gané 2 botellas Maga, que es buenísimo el vino de español. Muga, no es Maga, Muga, que es un vino fino.
14: Maga de Trump.
13: Exacto. Por eso cambié. Pero entre amigos, pues me lo tomo junto con él, etcétera, etcétera. Ahorita estaba aquí haciendo otra cosa. Y sencillamente hay que querer ganar y que gane el mejor de los cuatro y lo que sea más beneficioso para Cataño en este caso. Pero me da la impresión que él es el Golden Boy. Ese es el sentido.
5: Oye, es que Cataño ha tenido una mala racha.
13: Sí, hemos tenido problemas.
5: Entonces, de repente, ciertamente, fuera de las críticas que yo hago, pues Irán Torres Montalvo se ve cuerdo. Y se ve un tipo se con más cuerdo. Capacidad que los que lo que ha pasado por ahí en los últimos años. Sí. El problema es que falla en unas cositas que yo creo que no debería haber unas excepciones. Si están ahí, por algo es. Yo creo que él debió haber presentado su renuncia.
4: Sí, eso sin lugar a dudas.
5: Y si después hay una interpretación que se resolverá por el hecho de que es por un fallecimiento y no una elección general, pero él sí debió haber presentado su renuncia.
4: Sí, yo creo igual.
5: Porque el espíritu y la razón es la misma.
4: Y además que creo que pone en desventaja a los demás candidatos, sí. Pues tú te mantienes en el escenario público.
5: Y es la apariencia de inapropiedad, de conflicto de interés, es la apariencia y está ahí.
4: Eso
13: es. Bueno, señores, vamos una pausa y regresamos con el doctor Severino.
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0: Bueno, amigos y amigas, tenemos al doctor Severino aquí. El mundo está en llamas, literalmente, en el estrecho de Hormuz. Hoy ha habido conflicto bélico en serio entre las dos partes. No sé cuándo esta tragedia va a cesar, pero me da la impresión que está en todo su apogeo. Compañero.
1: Sí, ciertamente no podemos deslindar de lo que acaba de suceder, de los últimos sucesos en el Golfo Pérsico, de que además se cumplen precisamente 6 meses y 1 día hoy del comienzo de esta guerra, una guerra claramente de agresión, ¿verdad? Que Estados Unidos decidió agredir conjuntamente con Israel en el momento en que había incluso unas negociaciones, ¿verdad? Hay que recalcar ese asunto conducente a un acuerdo entre todas las partes. Así que en ese momento es que se produce esta guerra, que el presidente Trump, yo recuerdo, y mucha gente lo recordará porque es que no hace mucho tiempo de eso, asegura que esto no iba a ser Irak, que esto no iba a ser Afganistán, y que esto era cuestión de días, semanas, a lo sumo.
0: Dos semanas,
1: a lo sumo. Esto era piece of cake, casi le faltó decir, ¿verdad? Esto es un bizcochito, vamos, puesto aquí en el lenguaje de Santurcino. Así que pero de, como ha sucedido en otras ocasiones, este tipo de cosas, pues reiterativamente los analistas que le hacen este tipo de recomendación, de expresión al presidente, se han equivocado. Se equivocan y lo ponen en una posición muy difícil porque ya van 6 meses. Y además porque se acumulan pretensiones informáticas del presidente que comienzan quizás en el plano internacional con la manera en cómo aseguró que la guerra, que él iba a resolver la guerra entre Rusia y Ucrania en 48 horas, ¿verdad? Eso todavía lo recordamos todavía muy
0: increíble,
1: muy bien.
0: Increíble.
1: Así que este conflicto, hay que decir primero que se levanta sobre un gran error estratégico, gran error de cálculo estratégico, que no solamente quedó totalmente descartada la posibilidad de que la intervención que se hizo fuese a desboronar la cúpula del Estado iraní, que fuera a hacer caer la revolución islámica y que surgiera de ahí un nuevo liderato con otras características. No podemos olvidar que incluso al segundo o tercer día hubo llamados, yo casi desesperado, tanto de Trump como de Netanyahu, en los medios de comunicación globales, haciendo llamado a todo el pueblo iraní a que este era el momento de que se sublevaran, como para darlos por enterado de que ya no tenían al líder supremo, que estaba muerto, que lo habían asesinado, y que a partir de eso pues también era el momento, el espacio de hacer un cambio de ruta en el país. Así que tampoco funcionó ese llamado de los primeros días. Yo creo que de las conclusiones que se puede llegar también como parte de los errores múltiples de cálculos que se cometieron en todo esto, que dejan mucho que decir, dejan cuando menos mucho que decir, se subestimó totalmente la capacidad y el poderío militar iraní, totalmente, y eso es un gran error en este tipo de cosas, el que cuando uno subestima a su adversario. Porque resultó, y es obvio, y es contratado, y eso lo dice la propia prensa estadounidense, lo corrobora en distintos momentos, cada mes de estos 6 meses ha sido así. Los iraníes han mostrado una capacidad grande militar, y ha puesto también en aprieto la propia credibilidad nuevamente en otro plano del presidente, donde el presidente todavía ayer, después del primer ataque que hace el presidente en esta retomada de la guerra en los últimos 48 horas, todavía emite, yo lo vi, una comunicación en su red social y dice: el Estado iraní es un Estado fallido, es un Estado que no existe, no le pagan a sus soldados, no le pagan a sus policías. Así mismo tiene una inflación de 300%, una zafra de cosas que uno que está más o menos al tanto, siguiendo esto desde otros ámbitos y matrices informativas, se da cuenta de que no puede ser cierto. Y uno se pregunta cómo un presidente del país más poderoso del mundo le permiten hacer expresiones de esa naturaleza, claramente falsas, a la gente, porque hay gente que sabe, hay unas élites que conocen en el mundo, y lo que pueden pensar en una mente es que es un hazme reír, ¿no? Ciertamente. Otro aspecto también bien importante de estos 6 meses que se ha develado, que se comentaba mucho previamente, pero pues en este tipo de cosas hay muchísimas especulaciones de todo tipo, y no siempre lo que se dice es totalmente correcto, o a veces incluso ni siquiera totalmente, no es solamente el presidente el que dice cosas que no son, sino hay muchas informaciones que hay que tomarla con pinza en esta cosa. Pero también se decía insistentemente antes de comenzar esta guerra que Estados Unidos tenía un problema de producción de misiles, y específicamente de misiles interceptores, que se producían poco, que se habían distribuido muchos de ellos en el Medio Oriente, en Ucrania y sobre todo también en el Oriente, allá en los países aliados de Estados Unidos en contra de China, ¿no? Y parecía algo que era imposible de creer, que Estados Unidos, el país más poderoso del mundo, con un presupuesto militar que es 3 veces mayor al de su más cercano competidor militar, que es China, tuviese problemas de esta naturaleza, que son problemas estructurales, ¿verdad? Y esto ha quedado diáfanamente claro de que sí, que existe un problema de producción, de que existe un problema de limitación, que ha incluso repercutido en ralentizar envíos de armas de misiles Patriot a Ucrania, que se han removido cantidad de esos misiles que ya estaban posicionados en Corea del Sur, en Japón y en otras partes del mundo oriental, para ponerlos a la disposición. Así que todo eso también ha quedado claramente definido, de que existe ese problema, y que además Estados Unidos en el corto plazo, incluso casi en el mediano plazo, va a ser muy difícil que pueda levantar la producción, porque si vinculamos eso a otro asunto que ha surgido y que se vincula a este problema, es que gran parte de todos esos armamentos se producen utilizando tierras raras
2: de la prima que tiene China,
1: y los chinos habían precisamente la señal más interesante de que esto era un problema antes de la guerra de Irán fue cuando los chinos aprobaron una ley en China prohibiéndole a sus distribuidores, productores, vender tierras raras a fabricantes que fueran a producir armamentos en todo el mundo. Obviamente eso se hizo pensando en Estados Unidos.
0: Claro. Obviamente.
1: Así que ahora mismo Estados Unidos no tiene tierras raras. Tomaría, por lo menos, según expertos, cuando menos 8 años crear una cadena de distribución eficaz de tierras raras para poder tener una producción importante de las armas que necesita el país
2: de otros destinos no chinos.
1: Propio. O del continente hemisférico. Se sabe, claro. Aquí trabajamos, por ejemplo, que Estados Unidos hizo una movida muy importante, que fue comprar una de las mayores minas del mundo, que está en Brasil, la compró Estados Unidos recientemente. Correcto. La compró Estados Unidos. Así que ahí vemos cómo todo esto pues se va confabulando para comunicarnos una realidad muy compleja, pero también muy, muy contundente, sobre todo con este asunto. Yo leía hoy, a propósito de lo que pasaba, un comunicado del jefe, del presidente del parlamento iraní, Ghalibaf, que decía, que aseguraba que su país ha dado un salto cualitativo en términos militares en este último año y medio, porque las guerras que ha habido con Estados Unidos y con los enfrentamientos con Israel le ha servido a ellos para perfeccionar y mejorar su dotación de armamento, y que han logrado no solo reemplazar todos los misiles que han perdido, sino producir más en lugares seguros, en lugares que se sabe que son también, eso era, para algunas personas era un cuento de hadas. Era un, incluso para el presidente en sus alocuciones pensaba que es un cuento de hadas, que estaban tan protegidos todo ese, esa es lo que llaman las ciudades militarizadas subterráneas de Irán, que están bajo las montañas, ¿no? En cientos de metros de profundidad. Así que realmente eso nos lleva a la pregunta, entonces, en este momento de los 6 meses, para pensar ¿cuál es la situación realmente ahora mismo? ¿Qué está pasando? ¿Qué está pasando allí? ¿Verdad? ¿Qué está pasando? Pues ahora mismo, obviamente, Irán ha sufrido golpes muy fuertes, sin duda alguna. Ha sufrido golpes, ha sido bombardeado fuertemente, fuertemente. Pero lo que sí también es cierto es que en la apariencia y en la funcionalidad hay un divorcio entre ese ataque que ha habido, y realmente la posibilidad de diezmar la capacidad militar, por lo menos misilística, que tiene Irán. Eso no se ha logrado, y es obvio por razones que vamos a mencionar. Han aumentado su arsenal, como hemos dicho, y sobre todo su capacidad de contestación. El presidente Trump hace también 48 horas aseguró al mundo que el estrecho de Hormuz está abierto. Eso lo dijo el presidente. El estrecho de Hormuz está abierto. Pues, ¿verdad? En un mundo muy complicado, de mentiras, para poder uno conocer realmente qué es lo correcto, porque obviamente Trump dice que está abierto, los iraníes dicen que está cerrado, pero ¿cuál es la verdad? ¿Hay una verdad? Pues sí la hay. Aquí tenemos, ¿verdad?, información de una entidad que se llama Port Watch, que se dedican a darle seguimiento al tráfico de buques por todos los estrechos del mundo,
2: ¿no? ¿De dónde es la entidad?
1: Es internacional, pero es occidental, creo que es de Londres.
0: Hola. Sí. Vamos a una pausa, continuamos con volvemos. El estrecho de Hormuz.
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0: Regresamos, compañeros, nos quedamos en Hormuz.
1: Entonces queríamos comunicar la información sobre cuál es la realidad en el estrecho de Hormuz, si es cierto lo que el presidente asegura a la nación estadounidense y al mundo entero, que está abierto. Aquí están los datos de una organización que se llama, mencioné, Port Watch. Es una entidad sin fines de lucro que está radicada en la Universidad de Oxford, pero que es colaborativa de distintos países del mundo. Pero
8: es un observatorio.
1: Y ellos aseguran, por ejemplo, el día en el estrecho de Hormuz, el día 23 de agosto, que fue los otros días, 23 de agosto, hubo lo que ellos llaman three calls, que son tres barcos que pasaron por el estrecho. Tres barcos.
0: Eso no es nada.
1: No es nada.
9: Innumerable
1: el paso. Ellos dan el dato de que el promedio de movimiento a 7 días es de 5 barcos. Cada 7 días.
9: En 7 días.
1: Promedio, 5 días. El promedio preconflicto era entre 79 y 85 vessels, ¿cómo se llama? Embarcaciones por día.
9: Por día.
1: Antes del conflicto. O sea, lo que estamos diciendo es que en la conclusión que hace Pearl Watch es que el tráfico de petróleo y de otros tipos de bienes que circulan por allí ha caído en sobre 95% ahora en agosto del año que estamos viviendo, 2026. Por tanto, no puede ser cierto en lo absoluto que el estrecho de Hormuz está abierto. No puede estar abierto. Entonces, mucho menos está abierto con la realidad de que Estados Unidos está intentando que pasar barcos por una franja que Estados Unidos ha denominado como la franja segura de Hormuz, que es del lado omaní del estrecho, y está intentando pasar por allí sin el consentimiento necesariamente de Omán, pero los omaníes no tienen capacidad de oponerse. Y esos barcos, después que el presidente dice que aquí no está pasando nada, que esto está abierto y que está seguro por la fuerza de Estados Unidos, Irán disparó a por lo menos 3 tanqueros grandes que querían pasar. Uno fue fuertemente afectado y fue tomado entonces prisionero, y 2 tuvieron que dar vuelta y regresar a puerto. Así que la situación, y a partir de eso es que Estados Unidos decide entonces atacar a Irán, y hace un ataque hace 24 horas sobre la isla de la isla de Lacro, hace un ataque fuerte allí, y hoy se repiten nuevamente ataques y además respuesta de los iraníes. La respuesta iraní me parece que ha sido mucho mayor que el ataque a una pequeña isla en el estrecho de Hormuz que hizo Estados Unidos. Los iraníes atacaron con fuerza la base Rey Jordán en Jordania, que es la base principal donde están ahora las fuerzas de Estados Unidos en toda la región, después de los ataques que ha habido en el Golfo Pérsico. Así que la situación en este momento es extremadamente complicada. No se puede dejar de hablar que en este momento, de los 6 meses que han transcurrido, el presidente ha cambiado en distintos momentos de estrategia. El presidente inició una estrategia militar de decapitamiento que fracasó, eso ya lo discutimos. Luego se iniciaron 2 guerras adicionales, 2 guerras de unos tiempos que no surtieron efecto. El presidente incluso prometió en algún momento que iba a destruir, ustedes recordarán que iba a destruir a Irán, sí. Que lo iba a devolver a la época primitiva, ¿no? Todo ese tipo de cosas se dijo, nada de esas cosas se hicieron, era un asunto imposible. Y ahora, aunque hay unos ataques, no está reñido esto con que la acción principal que está haciendo Estados Unidos para poner presión sobre Irán es ha vuelto a la presión económica. Ha vuelto a presionar con sanciones y ha prometido que va a poner las sanciones más rudas que la humanidad haya conocido. Por eso es que nuevamente la historia es importante, porque el presidente Obama, que era el artífice principal del soft power, todavía cuando había soft power, ¿verdad? Ahora, ahora vemos que hay hard power, ¿verdad? El presidente Obama en 5 ocasiones habló, cuando se refirió a poner sanciones a Irán, que iba a poner sanciones sin precedentes a Irán. O sea que esto era nuevo. Mire, aquí está, el 20 de enero del 2012, en una reunión con donantes judíos en Nueva York, Obama declaró que Estados Unidos movilizó al mundo para imponer sanciones sin precedentes a Teherán. Eso fue Obama. Después, el 6 de marzo de 2012, en una conferencia de prensa en Casa Blanca, afirmó que Irán enfrentaba sanciones sin precedentes y paralizantes en ese momento. Después, el 24 de noviembre de 2013, vuelve cuando habla del acuerdo nuclear interino, que el acuerdo se logró por las sanciones sin precedentes que el gobierno iraní ha presentado. Así que, y así varias veces más. ¿Qué quiero decir con esto? Es que es una cosa bastante fuerte, que el presidente Donald Trump, que es como que tiene una particular aversión en contra de Obama, ¿no? Sí. Utilice frases que el propio Obama acuñó para decir que fueron sanciones sin precedentes, y él haga nuevamente gala de la misma fraseología para referirse. El problema es que en ambos casos se han equivocado. El Irán lleva décadas bajo sanciones. ¿Qué podemos esperar de las sanciones en este momento? Pues bueno, es bien interesante. Esas sanciones podemos anticipar sencillamente que no van a funcionar. No quiere decir que vayan a poner presión económica sobre Irán. La van a poner. Claro. Pero no van a lograr mucho. ¿Por qué? Sencillo. China, que tiene un nivel de intercambio comercial a nivel de casi 8,000 millones de dólares con Irán, ya dijo que esto no le aplica a ellos. Rusia tiene 1,000 millones de dólares de intercambio comercial con Irán, dijo que tampoco va a prestar, se va a prestar para esto. Entonces queda Turquía, que Turquía es un actor importante y que le vende casi 8,000 millones también de dólares de intercambio comercial con Irán. Pakistán, que es un buen aliado de Estados Unidos, dijo muy inteligente, esos fueron los más de eso, dice que ellos solamente ponen sanciones que sean aprobadas por la ONU. Si no es aprobada por la ONU. Así que ni China, ni Turquía, ni la India. Rusia. Yo quiero que ustedes sepan que China y la India y Rusia son tres de las principales 5 economías del mundo. Hoy día, y ninguna de ellas va a participar de las sanciones, y han dicho además que es que no pueden participar porque les cuesta mucho dinero, ¿verdad? Porque les cuesta mucho dinero, y porque además, ¿quién le dice a ellos que si hacen esto hoy, mañana no se den contra de ellos, ¿verdad? Eso dijo los chinos dicen, nosotros no podemos nosotros nos oponemos a ese tipo de movimiento. Así que ya sabemos que un grupo de países muy importante a nivel de Asia, y no he mencionado el Asia Central, Kirguistán y otros países que tampoco van, que eso se entera en 20 sí. años. Cuando se enteren de que hay sanciones, van a pasar 20 años. Allí no llega ni el chisme. Así que va a ser, Estados Unidos no ha logrado reclutar actores importantes para esto, ¿no? Así que la situación es de un desequilibrio total en este momento, que nos parece, igual que dice el profesor Robert Pape de la Universidad de Chicago, que finalmente el presidente Trump no le va a costar otra cosa que negociar. Tarde o temprano va a tener que negociar, porque ninguna de las cosas que esté implementando va a dar efecto. Todavía está por ahí sobre la mesa. Todavía hay que decirlo también, la posibilidad de un ataque nuclear táctico. Eso todavía está, eso no se puede descartar. Wow. Eso todavía hay gente que los iraníes Y lo que me convence de que eso es cierto es que los iraníes son particularmente cuidadosos en los ataques que hacen a los Estados Unidos. Los iraníes, fíjense que yo creo que tienen capacidad de atacar los barcos de Estados Unidos y no lo han hecho. No lo han hecho. Porque si hunden alguno de estos barcos, podía posiblemente entrar en un frenesí de tal un golpe, sería un golpe mediático demasiado poderoso. Digo, estoy hablando de algo hipotético, pero sería algo que podría causar una irritación en unos círculos muy agresivos que podría entonces dar paso a la consideración de atacar a Irán con bombas nucleares tácticas, ¿no? Que sería de menor escala. No estoy hablando de armas nucleares estratégicas, sino tácticas que aquí hemos discutido en el pasado, a diferencia entre uno. Yo creo que ese es lo que tenemos sobre este conflicto, lo que está pasando, pero lo que va a pasar no lo sabemos.
0: Si Estados Unidos llega a atacar con una bomba mínima atómica, yo creo que el futuro de los Estados Unidos en el mundo cambió, porque entonces sería el malvado, cruel, ¿sabes? No habría razón para aceptarlo como una nación digna.
9: Pero hay otros pueblos ahí adyacentes que han amenazado que en caso de que haya un ataque con armas nucleares estarían en disposición de atacar también.
1: Bueno, eso es Pakistán. Pero Pakistán no tiene capacidad de atacar a Estados Unidos.
9: Sí, no, porque no tiene alcance.
1: No tiene alcance. Los que podrían atacar a Estados Unidos es Corea del Norte, China, Rusia.

0: adopción, pero yo creo que eso podría cambiar si de repente, hay el hundimiento de uno de estos barcos, podría representar lo que para mucha gente podría ser el final de la hegemonía estadounidense en el mundo entero, simbólicamente hablando.
1: Sí, sí, sí.
0: Y eso podía provocar una reacción virulenta de una manera que yo creo que los iraníes están claros. Hay un anuncio que nos escribe aquí nuestra amiga Marlu Guzmán. Sí, sí. Pero cuando vengamos de la pausa.
2: Vamos a la pausa, amigo.
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2: Regresamos, amigos y amigos.
3: Ok, aquí nos envía una promoción nuestra amiga Marilu Guzmán de una actividad que hay este jueves allí en la Casa Soberanista, que se ha convertido en una suerte de casa cultural donde se hacen muchísimas actividades de distintas índoles, de distintos temas, muy interesante, yo creo que es muy pertinente. Además, este jueves 3 de septiembre está el licenciado Rolando Emanueli, abogado y experto en la ley promesa, y la licenciada Eva Prados, coordinadora general de MBC, hablando de los 10 años de la Junta de Control Fiscal, y se titula "A 10 años de la Junta, ¿estamos condenados a ella?". Esa es la pregunta que guía esta interesante actividad, ¿verdad? En un momento de una efeméride de 10 años, como vuela el tiempo.
2: 10 años, increíble. A las 7 de la noche.
3: 7 de la noche, la Casa Soberanista, para que aquellos y aquellas, todos que deseen, se puedan dar cita allí y disfrutar de esta actividad que es gratuita. Pero allí se pide una colaboracioncita siempre de vez en cuando, sí. Así que
2: gente buena.
3: Pero se pasa bien.
2: Excelente.
3: Yo he estado allí varias veces también, la paso muy bien.
2: Bueno, a un mes de las elecciones presidenciales en Brasil, ¿qué nos dicen las encuestas? ¿Conseguirá la derecha extrema volver a obtener otro triunfo como en Honduras, Perú y Colombia? El mundo está cambiando. Dime.
3: Bueno, el 4 de octubre toca el concurso electoral presidencial en un país extremadamente importante, que es Brasil, ¿verdad? Una de las grandes economías del mundo y además uno el principal país productor de alimentos del mundo entero. Así que Brasil es una economía diversificada, también tiene gran capacidad de producir a nivel industrial.

0: Mucha gente no tiene claro de que Brasil tiene importantes fábricas de vehículos, de motor, incluso de aeronáutica. Tiene una empresa aeronáutica importante, Embraer. Que produce aviones de mediano alcance, que posiblemente sean de los más vendidos en el mundo entero. Así que Brasil es un país de mucho peso, es la economía más grande de Sudamérica y de América Latina, solamente segundo plano es México. Así que lo que sucede allí es de gran importancia. Allí hay dos candidaturas, hay otros candidatos, pero realmente todo se resume en dos candidatos. A la postre está el presidente actual, Ignacio Lula da Silva, el presidente que ya entrando en sus 80 años va por un cuarto mandato presidencial, algo que es sin precedente y sería de hecho su último su última opción para ser presidente, porque hay una disposición constitucional que impide que vaya a un quinto mandato, además que estaría demasiado entrado en edad pensando en eso, ¿no? Y su más cercano contrincante en esta elección es Flavio Bolsonaro, que como la gente pues puede derivar del apellido, es el hijo de quien fuera presidente hace algún tiempo, su padre Bolsonaro, que está preso ahora, está ahora mismo en arresto domiciliario cumpliendo una condena por infracciones al orden constitucional y por buscar la forma de cómo hacer un golpe de Estado muy parecido al que hizo el presidente Trump en un momento dado hace un tiempo atrás. Estas elecciones es una elección importante, pues, porque va en una secuencia de elecciones en las cuales la derecha extrema ha ido conquistando triunfo. Podemos comenzar a mencionar con el triunfo que se dio en el caso de Papi Asfura, ¿verdad? De Asfura, presidente hoy de Honduras, que ganó de una manera muy atípica y que sorprendió por la forma en cómo se dio todo el proceso, con la injerencia total e inusual como nunca antes se había visto de un presidente de los Estados Unidos, señalando un candidato que lo favorece, pero no solamente señalando un candidato que él favorece, sino que movilizando recursos propios de personas que fueron artífices de su propia campaña para que lograra esa victoria. Y como si fuera poco, haciendo intervención cuando señaló que de no ganar él iba a hacer todo lo posible por evitar que las remesas, ¿verdad? Y las remesas es el dinero que los inmigrantes en Estados Unidos le envían a sus familiares en sus países, que en casos centroamericanos y de caribeños en particular, las remesas en algunos casos pueden llegar a ser una cantidad muy significativa de todo el Producto Interno Bruto de esos países.
1: Sí, es correcto.
0: 40%, rondando casi 50% en algunos casos de lo que se envía. Así que el que haya una alteración de ese dinero causa temor en cualquier persona. Así que todo eso se combinó para que ganara sorpresivamente un candidato que no figuraba por mucho tiempo como favorito, sino que se retomó y que pasó de ser un candidato casi inadvertido a un candidato que estaba al fin del proceso empatado con la candidata oficialista en aquel momento, y finalmente venció en una contienda muy polémica, controvertida, de la cual se alegó fraude, se alegaron una serie de irregularidades que llevaron a mucha gente a cuestionar ese proceso. Luego está también el proceso, es inevitable hacer también la mención de lo que sucedió en Perú, que empezó también un proceso muy parecido. En Perú hubo una nuevamente una elección polarizante de una candidata que parecía que iba a perder, que era Keiko Fujimori, y que finalmente en la segunda vuelta sorpresivamente logró imponerse, cuando los votos, pues parece que a nivel local, todo parece empezar a nivel local de Perú, Roberto, se me escapa el apellido ahora, Roberto, caramba, ahorita se los digo, pero parecía que había ganado. Y cuando llegaron los votos del extranjero, que esta ocasión fue dos veces más, y yo lo pude corroborar eso, dos veces más votantes en extranjero que lo que usualmente había pasado los últimos 20 años, ganó Keiko Fujimori. Así que mucha gente piensa que Keiko Fujimori ganó a través de un fraude con la manera en cómo se manejaron los votos en la extranjería. Realmente, eso es lo que mucha gente alega realmente. Y finalmente en Colombia, que es más cercano, pues no hace falta decir mucho, fue también otra elección muy polarizada.
1: De otro, Sánchez,
0: sí, sí, Roberto Sánchez. Y finalmente en Colombia, el candidato también, que era un candidato desapercibido, Spriella, era un candidato venido a menos, ¿verdad? Realmente remontó al final de una manera espectacular y logró la victoria también de una forma en la cual el propio presidente saliente, expresidente en estos momentos, pues acusó de fraude, ¿verdad? Así que son tres elecciones que cuando menos han sido elecciones extremadamente polarizadas, que hay un 50 y 50 de un lado y otro, pero además hay una serie de ingredientes que son importantes mencionar. ¿Qué va a pasar en Brasil? Pues bueno, en Brasil, yo he seguido, obviamente, con todo esto, uno sigue todavía con más atención las encuestas, y Flavio Bolsonaro hace 3-4 meses estaba muy atrás en el favor popular. Hoy día, busqué los últimos resultados a un mes de las elecciones. Hoy día se habla, como si fuera un libreto que hemos visto antes, se habla de un empate técnico.
2: Wow.
0: Escuchamos empate, el concepto de empate técnico lo escuchamos en Perú, el concepto de empate técnico lo escuchamos en Colombia, y el concepto de empate técnico también lo escuchamos en Honduras. Y ya aquí se habla también de un nuevo, sería la cuarta elección consecutiva en América Latina que se habla de empate técnico.
1: Qué curioso.
0: Toda casualidad, pura coincidencia, ¿verdad? Así que ahí hay Lula cuenta con un 46% del favor, y Bolsonaro cuenta con 45% al día de hoy, según algunas de estas encuestas. Veremos a ver, hay segunda vuelta, todo parece indicar que ninguno de los dos va a alcanzar los votos suficientes y que va a haber una segunda vuelta. Las encuestas a su vez pronostican que Lula debería ganar en una segunda vuelta también, pero eso no se sabe ni lo podemos decir. En el caso de Brasil y en el caso de América Latina en general, pero en Brasil en particular, se debe decir que en Brasil ha habido una poderosa evangelización política. Hay un fenómeno de evangelización política. ¿Qué grupos?
2: Explícate.
0: Grupos mayormente pentecostales políticos han creado una alianza con la extrema derecha, ¿verdad? Y se han convertido en un fenómeno sociológico importante en toda América Latina, ¿verdad? En Uruguay y en otras partes. En Puerto Rico, no duda, también ha habido algo de eso también, ¿verdad? En la lucha en contra, sí, el catolicismo por un lado, ¿verdad? Pero bueno, eso en general. Pero en Brasil esto ha sido un fenómeno mucho. Estas iglesias han surgido en todas las barriadas y han llegado a muchos lugares y han tenido, a juicio de muchos sociólogos, una incidencia política interesante, ¿no? Está el caso, obviamente, no se puede dejar de mencionar, del injerencismo político. El presidente Trump claramente ha dicho que es un enemigo de Lula. Es un enemigo de Lula, le ha puesto sanciones a Brasil, le ha puesto, bueno, sanciones en forma de aranceles fuertísimos del 50%, que si fuera Bolsonaro no lo pusiera, él mismo lo ha dicho. E incluso ha habido una tensión que es inusual también desde el presidente de Argentina en contra del gobierno de Lula, a favor del presidente. Nunca se había visto en la historia que un presidente en funciones de un país fuera a anunciar la campaña política de un adversario, de un vecino, Argentina-Brasil.
1: Es un trompito, así
0: le dicen. Así que eso está ahí. Lula ha hecho, ha dado pasos interesantes en respuesta a esta posibilidad, pero hay un punto que yo creo que había que mencionar, que lo hemos mencionado aquí muy por encima, y yo creo que la clave para explicar las elecciones ahora mismo en el mundo democrático latinoamericano se llama lo que se conoce como las granjas de bots.
2: ¿Qué es esto?
0: Granjas de bots, que son la gran pregunta, y la gente, el que pueda tomar nota, que la tome, porque esto va a ser decisivo en muchas partes del mundo. Las granjas de bots son un conjunto centralizado de cuentas automatizadas, bots, eso es lo que se dice bots, que operan de forma coordinada en redes sociales o plataformas digitales para simular actividad humana masiva. Eso es importante. Eso es la granja de bots. ¿Cuál es el esquema de funcionamiento? Pues bueno, primero la infraestructura. Las granjas de bots pues necesitan servidores y dispositivos. Hay una pausa por ahí pendiente.
2: Vamos a una pausa y continuamos con
0: las granjas de bots.
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2: Regresamos, amigo doctor Severino, diga usted.
0: Bueno, hablábamos de la infraestructura de esto, de la granja de bots, que esto es extremadamente importante para la democracia, para el futuro de la democracia en toda nuestra región. A través de la manipulación masiva de cuentas de redes sociales, pues se pueden crear miles de likes a lo que uno dice. Y se pueden crear miles de dislikes a lo que dice Ignacio. Yo puedo programar toda esta granja de bots y decirle a las 3 de la tarde mañana tú sacas una información que se va a repetir, que un montón de cuentas falsas, pero que yo tengo el control de ellas fácil. Y decir, Ignacio es un estadista comunista. Y eso crea una tendencia. Siendo falso, yo puedo instalar, ¿verdad?, tendencias que pueden hacer cambiar el perfil, y además puedo crear información falsa en contra de los adversarios e información falsa a favor de un candidato o de una candidata X o Y
2: con la
0: en las redes sociales.
7: sí, en las redes sociales. Inteligencia tecnológica.
0: En las redes sociales y cada elección que pasa, las redes sociales se convierten en un mecanismo más importante,
2: más poderoso.
0: Así que quien maneje todo esto va a ser el que maneje en gran medida con mayor posibilidad y esto podría ser lo que ha explicado cómo estos candidatos de la nada suben, que no se puede explicar, de ser candidatos sin ninguna incidencia política, de repente están arriba e incluso como candidatos que ganan las elecciones.
2: Y ganan, es increíble.
0: No, esto es increíble. Y esto tiene realmente su antecedente claro en lo que fue el escándalo. Ustedes recordarán, en geopolítica es prohibido olvidarse de las cosas. No, uno puede olvidarse si es lo que fue Cambridge Analytica. Ustedes recordarán aquel escándalo de Cambridge Analytica y que estuvo asociada con el Brexit, ¿no? Y después de esto, realmente las elecciones son cada vez más problemáticas. Y eso nos lleva a decir que la cuestión en América Latina, la cuestión electoral está intervenida. No solamente porque Donald Trump favorece un candidato u otra candidata, sino porque también hay grandes
7: mecanismos.
0: Acaban de tomar preso en Bolivia a Roberto Seamales, que era un operador importante, con unos cargos bien serios en Bolivia y con
2: sobre cargos de qué,
0: cargo de enriquecimiento ilegal a través de prácticas que tienen que ver con la consultoría de esto. Pero el primer cargo que se le dio fue maltrato en contra de su compañera, pero después le han caído unos cargos y era un operador político de Donald Trump en la región, claramente, según fuentes, múltiples fuentes. Así que esto es muy complicado.
7: Y esto evidentemente puede caer, y aparentemente ha caído en manos de una inteligencia tecnológica, que es la que entonces hace manipular con todas estas falsedades la voluntad y las inclinaciones de un elector.
0: Nunca antes en la historia se había podido manipular las emociones de personas masivamente como en estos momentos. Sí. Eso es lo que llega como conclusión Byung Chul Han, el famoso filósofo muy muy leído, coreano-alemán, ¿verdad? En su famoso libro, un libro cortito que se lo recomiendo, un libro tiene 100 páginas, pero es caldo, Byung Chul Han, que se llama La Infocracia. En ese libro, La Infocracia, él un poco describe todo esto que estamos diciendo y cuán grave es, cuán enemigo de la democracia son este tipo de prácticas que hasta el día de hoy son legales, aunque tienen visos de inmoralidad, ¿verdad? En gran medida.
2: Wow. ¿Se aplicaría eso a Puerto Rico en el futuro inmediato?
0: Esto se va a convertir en una realidad para todo el mundo. Si se ha usado o no en Puerto Rico o en qué escala, yo no lo sé, pero podría ser. A veces tú te haces la pregunta, ¿por qué es que te cogiendo tan mal y siguen ganando?
8: Se usa, pero a una escala menor.
0: Una escala menor, porque esto requiere mucho dinero. Esto requiere de mucho dinero. Para esto hay que tener...
8: Pero los hay por ahí, Silvestre, haciendo travesura.
0: Pero ya Ivonne dijo...
2: Pero esos pillitos que falsifican la tarjeta electoral, eso... Eso no es nada. Esto es cambiar la opinión de un país.
0: Esto es miles y miles.
7: Esto a gran escala.
0: Ignacio, esto tiene la capacidad. Mira, cuando tú entras a estas páginas de internet, hoy día, para el que sabe de esto, tienes que marcar. Hay un encasillado que te verifica o intenta verificar que tú seas una persona de carne y hueso y no sea.
2: Le llaman gotcha. Sí.
0: Este tipo de programación, que no sea un bot. Exacto. Este tipo de programa puede crear unas cuentas especiales que pueden alterar eso miles y miles y miles de veces. Que pueden crear que una máquina esté contestando siendo una máquina sin que sea detectada. Así que esto es un asunto, y esto, vuelvo y digo, esto no es ilegal, esto no opera en el sistema electoral per se, pero sí opera directamente.
7: Pero incide.
0: Opera en la influencia de la opinión pública. Como digo, aquí cualquiera de estas personas puede mañana decir lo que sea sobre alguien y hacerlo tendencia. Y después que uno dice una cosa de una persona, dos o tres días, pues después revertir eso es muy difícil, que es un corrupto, que es un pedófilo, que es esto, que es lo otro, ¿verdad? Entonces, todas esas cosas están allí, o sembrar dudas sobre un candidato o una candidata. Todo eso está
2: allí. El uso de la tecnología avanzada con miras a la política, básicamente.
0: Correcto. Siempre, es como decía Albert Einstein, siempre la tecnología tiene un lado perverso.
2: Sí, sí, sí. Wow, increíble. Tenemos que irnos. Se nos quedó un tema que quiero el viernes que viene, yo te lo recuerdo.
0: El martes que viene, sí.
2: El martes que viene. La visita de Moscú de John Ratcliffe.
0: Pero quedó eso. Yo no he visto una visita que haya sido más comentada que esa.
2: Sí. El director de la CIA. ¿Qué hace ese muchacho en Moscú?
7: Y que habías visitado no hace mucho también Cuba, ¿verdad?
0: Cuba,
7: ¿verdad?
2: Sí. Hay algo que se está jugando. Esa gente no viaja tan lejos de vacaciones. Así que hay algo que está pasando.
0: Y en un C-17... Sí. Más todavía, porque viajó un Blockbuster.
2: Sí, que
0: tú conoces bien.
2: Sí, un barrigón gigantesco.
0: De la CIA. La CIA tiene su propio avión.
2: Sí.
0: Y
2: mucho.
0: Usó un avión militar que cuando pasó, yo vi los videos de cuando pasó por Moscú, la gente se quedó. Americansky,
7: oye Ignacio, me voy triste porque no logramos resolver los problemas del país, mucho menos los del mundo.
2: Bueno, veo, ahora estoy empezando a entender porque hay unas elecciones que uno dice, pero ¿qué pasó en Perú?
7: El traqueteo, sí,
2: eso no va a llegar aquí, así que
7: no te preocupes.
2: Señores, hasta mañana, amigos.
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1: Buenas tardes. Este es el resumen informativo de Cumbre 1470 AM y 106.3 FM para mantenerle al día con los acontecimientos más importantes de hoy, las noticias más relevantes de Puerto Rico y el mundo. Aquí comienza nuestra cobertura. Estas son las noticias para hoy, 1 de septiembre, le informa Kevin Rosado.
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3: Pendiente de auditoría, el gasto en viajes oficiales a Nueva York para promover inversiones en la isla. El Departamento de Desarrollo Económico y Comercio de Puerto Rico encabezó recientemente una comitiva oficial en Nueva York para promover la isla como un destino estratégico para inversionistas privados. La delegación, que incluyó a la gobernadora Jennifer González Colón y a diversos funcionarios públicos, participó en eventos clave como la ceremonia de apertura de la Bolsa de Valores de Nueva York. Sin embargo, la gestión ha generado cuestionamiento debido a que aún se desconoce la cuantía total desembolsada en pasajes aéreos, alojamientos y otros viáticos relacionados con este viaje de promoción. Ante las interrogantes sobre los gastos acumulados en la ciudad neoyorquina, el secretario del DDS, Carlos Ríos Pierluisi, aclaró que la cifra final no está disponible de inmediato debido a los trámites administrativos en curso. El funcionario explicó que existe un periodo reglamentario de 10 a 15 días para recopilar las facturas, someter los informes correspondientes y procesar los reembolsos. Ríos Pierluisi aseguró que una vez concluidos los análisis contables, se sabrá a ciencia cierta la totalidad de los recursos públicos utilizados en esta misión comercial. En relación con los logros específicos de la iniciativa, la delegación sostuvo conferencias directas con representantes de sectores clave como la biotecnología, la construcción y la tecnología. El objetivo principal de estos encuentros fue despertar el interés de personas y empresas privadas para que establezcan sus operaciones en la isla. Como parte de los resultados inmediatos de estas conversaciones, el gobierno coordina esfuerzos para trasladar esta misma cumbre de inversionistas al suelo boricua a principios del próximo año. Por otro lado, durante el evento se promocionaron los incentivos contributivos que ofrece Puerto Rico a inversionistas residentes mediante la antigua Ley 22 de 2012, integrada en la actual Ley 60 de 2019. Pese a que se han otorgado más de 5.800 decretos bajo estos marcos legales, las autoridades no precisaron el retorno de inversiones exacto que han generado estas exenciones. El último análisis económico disponible sobre el tema data del año 2024 y actualmente se encuentra en proceso de actualización por parte de una firma de economistas. Se espera que el informe actualizado sobre la efectividad de los decretos contributivos de la Ley 60 esté listo antes de que finalice el año. Asimismo, el Departamento de Desarrollo Económico y Comercio deberá publicar el desglose definitivo del costo del viaje a Nueva York una vez culmine el plazo de 15 días para la entrega de los informes de gastos. Para dar seguimiento a esta información y conocer los detalles contables cuando sean revelados, la ciudadanía puede acceder a los portales oficiales del gobierno o a sus canales de atención pública. En otras noticias, los supermercados en Puerto Rico avanzan hacia la automatización y el uso de inteligencia artificial. La industria de los supermercados en la isla atraviesa una transformación tecnológica acelerada mediante la integración progresiva de herramientas de inteligencia artificial conocidas bajo la sigla IA. Empresas especializadas del sector reportan que los comercios buscan modernizar sus operaciones diarias para hacerlas más eficientes frente a los constantes desafíos del mercado. Actualmente, distintos establecimientos en Puerto Rico están evaluando o implementando tecnologías que van desde sistemas avanzados para el análisis de datos de compra hasta maquinaria automatizada. Entre estos avances destacan los montacargas autónomos, capaces de trasladar carga pesada de un punto a otro dentro de los almacenes sin la intervención de un operador humano. Frente a esta coyuntura, líderes de la industria y asesores en soluciones digitales señalan que el cambio responde a factores socioeconómicos clave como la escasez de empleados disponibles y el incremento en los costos salariales. Quienes impulsan estas iniciativas sostienen que la meta principal no es eliminar plazas de trabajo existentes, sino suplir la falta de personal en áreas críticas y agilizar los procesos. De igual forma, empresarios de la administración de sistemas comerciales, agrupados bajo Store Management System, afirman que existe una gran receptividad entre los minoristas que han comenzado a experimentar con estas herramientas, logrando resultados positivos en sus operaciones diarias. Los informes del sector revelan datos concretos sobre el nivel de penetración de la inteligencia artificial en el comercio local. Solo un 3% de los operadores utiliza la IA, principalmente para mercadeo y publicidad, mientras que un 29% ya desarrolla programas piloto o aplicaciones específicas. Adicionalmente, un 28% se encuentra evaluando la viabilidad de su adopción y un 15% ejecuta planes para su implementación formal. En la práctica, estas herramientas procesan datos sobre el movimiento de productos, coordinan inventarios, evalúan tendencias por temporada y proyectan ventas futuras. Además, en el área de cajas registradoras con autopago, se están integrando cámaras con visión computarizada para detectar la omisión de escaneo de artículos y prevenir mermas. El aspecto más delicado de este proceso radica en el impacto directo que la automatización masiva podría generar sobre la fuerza laboral en la isla. Aunque la tecnología representa una solución inmediata para reducir filas y mejorar el servicio en periodos de falta de personal, sectores de la industria advierten sobre la necesidad de discutir abiertamente el costo social a largo plazo. Un despliegue dramático e intensivo de la tecnología en múltiples cadenas de forma simultánea podría desencadenar la reducción de plazas de empleo, por lo que resulta urgente equilibrar los beneficios operacionales con la estabilidad económica de los trabajadores de este sector. Para lograr un proceso equilibrado, los expertos del sector recomiendan a los comerciantes evaluar con detenimiento el retorno de inversión y la viabilidad de cada herramienta antes de su integración total. Se aconseja iniciar con pruebas pilotos en áreas de alta demanda y mantener un diálogo transparente sobre los beneficios y las desventajas de la tecnología. Los minoristas interesados en modernizar sus instalaciones deben analizar detenidamente las necesidades particulares de sus tiendas y consultar con asesores en soluciones digitales para diseñar planes que optimicen el servicio al cliente sin descuidar el valor del recurso humano.
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3: En otras noticias, proyecto senatorial propone exigir identificación para comprar alcohol sin importar la edad en Puerto Rico. El nuevo proyecto legislativo busca transformar la manera en que se vende alcohol en los comercios de Puerto Rico. El proyecto del Senado 1398, presentado por el senador Carmelo Río Santiago, propone enmendar el Código de Rentas Internas para un nuevo Puerto Rico con el propósito central de endurecer las reglas de verificación de edad en la compra de bebidas alcohólicas. Actualmente, los comercios solo están obligados a solicitar una identificación con foto a los clientes que aparenten ser menores de 27 años. La nueva medida propone eliminar ese criterio visual por completo, exigiendo de forma generalizada que toda persona presente un documento de identidad válido antes de realizar la transacción, sin importar la edad que aparente tener. Frente a este escenario, la propuesta senatorial atiende las falencias que persisten en los establecimientos donde las verificaciones son inadecuadas o simplemente se omiten. Aunque la legislación vigente mantiene la prohibición estricta de vender, donar o permitir que menores de 18 años trabajen en el expendio de alcohol, los datos de fiscalización revelan que la norma actual deja vacíos. Además, la utilización de identificaciones falsas por parte de menores continúa siendo un problema frecuente. Ante esto, la medida legislativa toma como referencia estrategias aplicadas en diversas jurisdicciones de Estados Unidos, donde se efectúan operativos supervisados para comprobar de primera mano si los comercios respetan los protocolos de venta. El aspecto técnico de la enmienda busca eliminar cualquier margen de subjetividad al momento de despachar el producto. Al establecer la obligación de pedir identificación con fotografía y fecha de nacimiento a todo consumidor, la responsabilidad ya no recaerá en el ojo del empleado ni en la apariencia del cliente. En términos prácticos, esta disposición simplifica la supervisión en los comercios y garantiza un estándar uniforme en todo el archipiélago. La propuesta defiende que una combinación de fiscalización constante, campañas educativas y consecuencias claras reducirá de manera significativa el acceso irrestricto de menores al consumo de alcohol. El impacto directo de la medida incluye duras sanciones para los establecimientos que incumplan con la ley de manera reiterada. El proyecto establece un esquema de consecuencias progresivas para los negocios reincidentes de incurrir en una segunda infracción por vender alcohol a un menor. El secretario correspondiente tendrá la facultad discrecional de suspender la licencia de bebidas alcohólicas del local por un periodo mínimo de 6 meses. Si el establecimiento llega a cometer una tercera falta, la suspensión de la licencia para expender bebidas alcohólicas podrá ser por un tiempo indefinido, lo que pondría en alto riesgo la continuidad del negocio. Finalmente, el trámite legislativo determina que la iniciativa debe completar el proceso regular de evaluación y aprobación en la Asamblea Legislativa antes de enviarse al Ejecutivo. De superar todos los debates y ser aprobada, la ley entraría en vigor de forma inmediata. Con esto se insta a la comunidad y los comerciantes a prepararse para un cambio operativo que busca proteger a la juventud. En otras notas, alcaldes y comisionados residentes reclaman declarar emergencia total por sequía e investigan gestión de agua y energía. Los alcaldes de Loíza, Juncos y Naguabo se unieron al comisionado residente en Washington, Pablo José Hernández Rivera, para exigir que la declaración de emergencia por la grave sequía en la isla se extienda a más municipios y beneficie a toda la población. Las autoridades locales denunciaron que las interrupciones en el suministro de agua afectan a las comunidades desde hace meses y que la situación se agrava por problemas de infraestructura y falta de mantenimiento en el sistema de la Autoridad de Acueductos y Alcantarillados. Ante este escenario, solicitaron al gobierno federal una declaración formal de desastre mayor para activar las ayudas de las agencias federales de manejo de emergencias. La postura de los ejecutivos municipales refleja la desesperación de los ciudadanos, quienes aseguran que las interrupciones del servicio comenzaron mucho antes de la sequía natural. Por su parte, el comisionado residente calificó la gestión del gobierno central como deficiente, argumentando que existe una crisis combinada entre los factores climáticos y la falta de capacidad gerencial en el manejo de los recursos hídricos. Los líderes municipales enfatizaron que, sin una intervención federal directa y la asignación de fondos para todos los sectores, los municipios continuarán asumiendo costos sustanciales sin lograr una solución permanente para los abonados y agricultores. Entre los datos clave presentados durante la conferencia de prensa, se destacó que la agencia de agua pierde entre el 50 y 60% del agua potable que produce debido a salideros y deficiencias estructurales, sin que se cuente con un plan concreto ni datos precisos para corregirlo. Además, el comisionado residente informó que solicitó una investigación exhaustiva a la Oficina de Rendición de Cuentas del Gobierno para auditar el uso de miles de millones de dólares en fondos federales asignados al sistema hídrico. A esta situación se suma la paralización de proyectos históricos como la represa El Valenciano en Juncos, la falta de dragado en los embalses principales y el deterioro de la red del superacueducto. El impacto directo de esta crisis pone en riesgo el suministro básico de los hogares y frena el desarrollo de las comunidades afectadas. El comisionado residente enfatizó que la prioridad legislativa debe centrarse en estabilizar los servicios esenciales de agua y luz antes de impulsar proyectos de inversión económica. La situación se torna aún más compleja al vincularse con la inestabilidad del sistema eléctrico, donde la cancelación de contratos de energía temporera amenaza con provocar apagones constantes. Esta deficiencia de infraestructura obligó también a retirar el apoyo a macroproyectos de desarrollo en la zona sureste por no contar con garantías de servicios básicos. Para hacer frente a la crisis, las autoridades establecieron un plan de 5 acciones prioritarias ante el Congreso en Washington. Entre los pasos a seguir se incluyen fiscalizar las contrataciones del sector energético, exigir explicaciones a la Oficina Independiente de Adquisiciones y dar seguimiento a la asignación de $75 millones aprobados en la Cámara Federal a través de la Ley de Desarrollo de Recursos Hídricos. Los mandatarios instaron a la ciudadanía a mantenerse informada sobre los posibles planes de racionamiento e hicieron un llamado urgente al gobierno central para que solicite de inmediato la declaración presidencial de desastre mayor.
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3: En otras noticias, Departamento de Seguridad Pública cataloga como normal el aumento de aeronaves militares sobre Puerto Rico. El avistamiento constante de luces y aeronaves durante las madrugadas en la isla responde a operaciones militares continuas, una actividad que el secretario del Departamento de Seguridad Pública, Arturo Garfer, catalogó como un procedimiento normal. Esta presencia en nuestros cielos forma parte de una política de defensa nacional enfocada en proteger el hemisferio occidental, disuadir movimientos de potencias extranjeras en el Caribe y combatir el narcotráfico. Los despliegues actuales se enmarcan bajo la operación Joint Task Force Western, activada a principios de agosto por el Comando Sur de los Estados Unidos. Ante las inquietudes ciudadanas, el titular del DSP fue enfático al señalar que las Fuerzas Armadas permanecerán en la región el tiempo que sea necesario. Sobre la posibilidad de que estos movimientos estén vinculados a una futura intervención en Cuba, el funcionario aclaró que aunque no hay información de un ataque inminente, una contingencia militar contra el régimen cubano es una opción sobre la mesa del presidente estadounidense. En ese escenario, Puerto Rico servirá como punto logístico fundamental para mover tropas y controlar los accesos marítimos y aéreos. A nivel técnico, los vuelos nocturnos incluyen equipos especializados que operan bajo condiciones de visión limitada. Entre las aeronaves avistadas se encuentran los modelos Osprey y helicópteros Sea King, además de aviones de combate de alta velocidad como los F-22 y los F-35, apoyados por enormes aviones de carga de la Fuerza Aérea. Este despliegue no es aislado. Desde mediados del año pasado se registra un incremento sostenido de personal y vehículos en instalaciones clave como Roosevelt Rose en Ceiba, la base Muñiz en Carolina y el campamento Santiago en Salinas. El impacto de estas maniobras se refleja en la movilización masiva que experimenta el territorio, con proyecciones recientes de más de 8.100 militares participando en ejercicios aéreos, marítimos y terrestres. A esto se sumó el establecimiento previo de una fuerza de combate litoral con más de 1.300 marines asignados al Caribe. Esta intensa actividad subraya la urgencia de asegurar la frontera frente a amenazas externas, alterando directamente la rutina nocturna en las zonas costeras y confirmando a Puerto Rico como la principal vanguardia de defensa. Finalmente, sobre el aspecto de la seguridad regional, se aclaró que la reciente visita del fiscal general del Departamento de Justicia de Estados Unidos, Todd, no está relacionada con el operativo militar. Según el DSP, su presencia buscó enviar un mensaje contundente a las organizaciones de narcoterrorismo, advirtiendo que la isla no será terreno libre para actividades ilícitas. Las autoridades recomiendan a la población mantener la calma ante el ruido y las luces, recordando que estas maniobras de entrenamiento y vigilancia continuarán de manera indefinida por mandato federal.
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1: Y continuamos con el resumen de noticias en esta tarde, dándoles un vistazo a lo más relevante en el ámbito internacional. A continuación les traemos las actualizaciones más recientes desde Democracy Now. Quédense con nosotros para estar al tanto de los eventos más importantes alrededor del mundo.
9: Las Fuerzas Armadas estadounidenses atacaron el domingo dos lanzadores iraníes en la isla de Larak, según confirmó un funcionario estadounidense. Se trata del primer ataque estadounidense contra Irán en más de un mes. En represalia, Irán lanzó ataques contra bases estadounidenses en Jordania y objetivos militares de Estados Unidos en la base aérea de Al Minhad en los Emiratos Árabes Unidos. Esto se produce al tiempo que el periódico The Washington Post informa que varios altos mandos militares estadounidenses, los jefes del ejército, la armada y la fuerza aérea, y los comandantes de cuatro estrellas que supervisan las operaciones estadounidenses en toda Europa, Asia y América Latina, le advirtieron al secretario de Defensa, Pete Hegseth, que prolongar la guerra contra Irán es insostenible, ya que debilita la capacidad de Estados Unidos para responder a las amenazas. Mientras tanto, las autoridades iraníes admitieron que el comercio exterior del país se ha reducido en un tercio debido a las sanciones y el bloqueo impuestos por Estados Unidos. Estas fueron las palabras expresadas por el presidente de Irán, Masoud Pezeshkian.
10: No buscamos la guerra. Ese es el mensaje que hemos transmitido hasta ahora al mundo. Pero no nos quedaremos de brazos cruzados ante las agresiones. Somos capaces de responder de una manera contundente. La inestabilidad en esta región afectará a todos y creará serios problemas. La inestabilidad no beneficia a ningún país.
9: El presidente Trump confirmó el viernes que Estados Unidos ha llegado a un acuerdo con Venezuela para tomar el control de más de 65 mil millones de barriles de las reservas petroleras de ese país. Trump afirmó en la red social Truth Social que el acuerdo duplicará con creces las reservas de petróleo de Estados Unidos y reducirá sustancialmente los precios del combustible para todos los estadounidenses en medio de la guerra de Estados Unidos e Israel contra Irán y el cierre del Estrecho de Hormuz. El sábado, la presidenta interina de Venezuela, Delcy Rodríguez, celebró el acuerdo y lo calificó como una reactivación económica para Venezuela.
11: Hay algo que debe quedar absolutamente claro. Venezuela conserva la propiedad y la soberanía sobre sus recursos, mientras utiliza capital, tecnología, capacidad operativa para apalancar la recuperación de una industria estratégica duramente golpeada por sanciones.
9: Sin embargo, muchos economistas advierten que el acuerdo no reportará beneficios significativos a los venezolanos. El acuerdo también suscitó una condena generalizada a la toma de control de las reservas petroleras de Venezuela por parte de Estados Unidos, luego de que en enero sus fuerzas armadas se llevaran por la fuerza al expresidente Nicolás Maduro y la ex primera dama Cilia Flores. El senador Chris Van Hollen dijo al respecto: "Esto demuestra que Trump puso en riesgo a nuestros militares para obtener petróleo venezolano para sus amigos multimillonarios. Poner en peligro la vida de nuestros soldados para conseguir ganancias para el sector privado es un grave incumplimiento de su deber constitucional". En Nepal se ha confirmado la muerte de más de 900 personas después de que una enorme masa de agua, lodo y rocas atravesara un valle fluvial del Himalaya en la frontera con el Tíbet. El número de personas desaparecidas ha superado las 4.700. Los equipos de rescate están excavando ahora en aproximadamente una docena de túneles de proyectos hidroeléctricos donde más de 900 trabajadores han quedado atrapados. Los escombros bloquean las entradas de los túneles. Mientras tanto, las morgues de la ciudad de Katmandú están abarrotadas y las familias recorren los hospitales en busca de sus seres queridos desaparecidos. Las cuadrillas han enterrado cientos de cadáveres sin identificar en fosas poco profundas. Estas fueron las palabras expresadas por un agricultor que tiene 4 familiares desaparecidos.
10: Todos esperan encontrar a sus familiares. El campamento del ejército está abarrotado y tenemos que esperar un tiempo. Hay esperanza, pero es posible que haya cuerpos en campos o tierras de cultivo cercanos. Pero sus familias, al igual que nosotros, mantienen la esperanza. Dejé mi trabajo en Katmandú para venir aquí y buscar a nuestros familiares desaparecidos.
9: Visite democracynow.org/es para ver nuestra cobertura desde Katmandú sobre la situación en Nepal. En el estado de Arizona, al menos una persona ha muerto y 15 siguen desaparecidas en el Parque Nacional del Gran Cañón tras una inundación repentina que afectó el sábado el lugar. Más de 60 personas fueron evacuadas del parque. El Servicio de Inmigración de Estados Unidos planea gastar hasta $2 millones en la compra de perros robot para ayudar en los operativos de control migratorio. Esto ocurre tras la reciente decisión de la agencia de comprar guantes de descarga eléctrica para sus agentes. La cadena CBS News informa que, en el lapso de 10 días, el gobierno de Trump deportó a más de 100 inmigrantes a al menos 8 países de África con los que no tienen ningún vínculo. Entre los inmigrantes deportados se encuentran ciudadanos afganos que colaboraron con miembros del ejército estadounidense. Las personas deportadas de Estados Unidos han sido enviadas a la República Centroafricana, Guinea Ecuatorial, Liberia y varios otros países de África en el marco de los acuerdos de tercer país que Trump continúa ampliando en secreto. Esto se produce al tiempo que otro tribunal federal de apelaciones ha bloqueado los intentos del gobierno de Trump de mantener detenidos indefinidamente a inmigrantes sin permitirles acceder a audiencias para solicitar su libertad bajo fianza. Este fue el octavo fallo que rechaza esta política. En otras noticias relacionadas, la Junta de Apelaciones de Inmigración revocó una política que permitía a personas acogidas al Programa de Acción Diferida para los Llegados en la Infancia, conocido como DACA, viajar fuera de Estados Unidos y volver a ingresar al país con la autorización del gobierno. La revocación de esta política, conocida como Advance Parole o permiso de viaje anticipado, permitirá al gobierno de Trump penalizar a los beneficiarios del programa DACA que abandonen Estados Unidos con este permiso al impedirle solicitar la residencia permanente en el país durante al menos 10 años. En los territorios ocupados de Cisjordania, al menos 3 palestinos murieron en un ataque aéreo israelí ocurrido el viernes en Jenin. Este fue el primer bombardeo israelí en Cisjordania en meses y se produjo mientras Israel intensifica allí sus incursiones militares. La Media Luna Roja Palestina afirmó que soldados israelíes retuvieron brevemente a trabajadores sanitarios y les impidieron acceder al lugar del ataque. En más noticias sobre Cisjordania, colonos israelíes enmascarados agredieron el sábado a una mujer palestina y a 3 miembros de un equipo de la cadena NBC News que informaban sobre el terreno. Los integrantes del equipo de noticias estaban entrevistando a Aida Ahmed Abdullah y su familia en la localidad de Jalud, cerca de Nablusa, cuando fueron atacados. Abdullah y su familia habían sido expulsados violentamente de su hogar por colonos israelíes. En Gaza, un ataque israelí contra el centro de la franja mató el domingo a 2 palestinos, entre ellos un niño de 3 años identificado como Tayem Hamdan. Desde que entró en vigor en octubre de 2025 el supuesto acuerdo de alto el fuego, Israel ha matado a más de 1.200 palestinos en Gaza. Esto se produce al tiempo que el periódico israelí Haaretz informa que las milicias armadas palestinas se han convertido en un brazo operativo del ejército israelí y de la agencia de contrainteligencia Shin Bet dentro de Gaza. Un oficial de la Fuerza Aérea Israelí que habló con el periódico Haaretz afirmó: el Estado de Israel, las Fuerzas de Defensa de Israel y la Agencia de Inteligencia Shin Bet envían milicias armadas y entrenadas para cometer crímenes de guerra y yo soy quien tiene que protegerlas durante sus operaciones para que no resulten heridas. Una jueza federal dictaminó que el gobierno de Trump ha violado los derechos constitucionales de los estudiantes extranjeros al intentar deportarlos por su activismo a favor del pueblo palestino y sus críticas a Israel. En su fallo, la jueza federal de distrito, Noel Weiss, escribió: en Estados Unidos, la libertad de expresión, incluida la libertad de criticar al gobierno y a sus líderes, no es un signo de la fragilidad de nuestra democracia. Es una prueba de su fortaleza. Esa fortaleza se ve mermada cuando los miembros de nuestra sociedad, tanto ciudadanos como no ciudadanos, se ven obligados a autocensurarse y comportarse de forma adecuada, so pena de sufrir represalias por parte del gobierno. La demanda fue presentada por el periódico estudiantil de Stanford Daily, que alegó que algunos de sus redactores con visas de estudiantes se negaron a cubrir las manifestaciones a favor del pueblo palestino o a informar sobre temas relacionados con Israel y solicitaron que se eliminaran sus artículos sobre dichos temas por temor a ser deportados. En Ucrania, un ataque ruso contra un depósito de armas perpetrado el viernes por la noche provocó enormes explosiones e incendios que arrasaron decenas de viviendas y edificios y causaron la muerte de 38 personas. Se trata del ataque más mortífero de Rusia contra Ucrania en lo que va del año. El sábado, los ataques rusos contra Kiev mataron a una niña de 2 años e

0: este de Ucrania. El presidente Trump amenazó el domingo con denunciar a la periodista Kristen Welker de la cadena NBC ante la Comisión Federal de Comunicaciones, FCC por sus siglas en inglés, por sus comentarios sobre el respaldo de Trump a los candidatos republicanos. En una publicación en la red social Truth Social, Trump afirmó que Welker, presentadora desde hace mucho tiempo del programa Meet the Press, debería enfrentar una reprimenda o sanción por parte de la Comisión Federal de Comunicaciones por afirmar que los respaldos políticos de Trump a algunos candidatos han arrojado resultados dispares en las recientes elecciones primarias previas a las elecciones de mitad de mandato de noviembre de 2026. Trump arremetió: ¿cómo se puede permitir que alguien diga esto? Alguien que trabaja para ondas de televisión públicas cedidas de manera gratuita. A continuación, el presidente de Estados Unidos acusó a lo que describió como la prensa de la izquierda radical de hostigamiento y difamación. El presidente de la Comisión Federal de Comunicaciones, Brendan Carr, se ha puesto a menudo del lado de Trump en sus ataques contra la prensa y la libertad de expresión. En Nueva York, grupos de manifestantes se congregaron frente al pabellón deportivo Madison Square Garden para protestar contra la visita de Mohan Bhagwat, el jefe de Rashtriya Swayamsevak Sangh, RSS, una organización paramilitar de extrema derecha que tiene vínculos estrechos con el Partido Popular Indio, el partido gobernante de ese país. El primer ministro indio Narendra Modi es miembro de la RSS y el acto de Bhagwat en Nueva York marca el comienzo de una gira mundial de conferencias para conmemorar el centenario de dicha organización. Democracy Now! Habló con Sonny Singh, un activista Sikh que se encontraba en la manifestación.
1: La RSS ostenta actualmente el poder estatal en la India, lo que no solo supone una amenaza para las personas de mi comunidad, ya que el gobierno indio nos tiene en el punto de mira para cometer asesinatos contra partes de la diáspora en Estados Unidos y Canadá, sino también para nuestros hermanos y hermanas musulmanes, para nuestros hermanos y hermanas cristianos, para otras minorías religiosas y para los pueblos Dalit y Bahujan. Por eso me solidarizo con todas esas comunidades y también estoy aquí para defender a mi propia comunidad.
0: En Washington, D.C., 63 años después de que Martin Luther King Jr. pronunciara su discurso «Tengo un sueño» desde la escalinata del Monumento a Lincoln, miles de personas se congregaron el viernes para advertir sobre los ataques contra el derecho al voto. Esto se produce al tiempo que la Corte Suprema debilitó este año de forma significativa la sección 2 de la Ley de Derecho al Voto, lo que dificulta que los demandantes impugnen los mapas electorales discriminatorios. El acto del viernes reunió a miembros de sindicatos, estudiantes, integrantes de hermandades de mujeres y fraternidades negras y activistas de todo el país. Entre los oradores se encontraban la nieta de Martin Luther King Jr., Yolanda Renee King, y su hijo Martin Luther King III, así como el senador estadounidense Bernie Sanders del estado de Vermont y la congresista demócrata Alexandria Ocasio-Cortez del estado de Nueva York.
2: Be clear about the country that we are fighting. Seamos claros sobre el país por el que estamos luchando. Nosotros, el pueblo, exigimos derechos electorales plenos, protegidos y restablecidos en Estados Unidos de América.
3: Así concluimos este resumen informativo de la tarde en Cumbre 1470 y 106.3. Gracias por su sintonía. Continúe con nuestra programación. Que tenga una excelente tarde.
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